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7: Son las 6:03, amigos, 6:03. Aquí, como siempre, las recomendaciones. Bueno, a todos los motociclistas principalmente, vamos a hacer todo lo posible por manejar con mucha precaución en las esquinas. Puede detenerse, pues son segundos nada más. También usted, amigo automovilista, hágalo también. Hay que prevenir, la verdad, hay que evitar esos malos momentos. Vamos a continuar. Tenemos ya, vamos a escuchar a Enrique Bumburi. También tenemos a Banda Carnaval, a Karim León y Yuridia. Y bueno, pues a disfrutar de nuestra música. Somos RTG Ometepec.

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Son las 6:26 y vámonos con dos temas así rápido para que el tiempo nos alcance y sigamos disfrutando de la música. Gracias, amigo automovilista, por estarnos escuchando.

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3: Antes de seguir con la música, vamos a darles el servicio social para que estén pendientes de nuestra información.
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3: La Secretaría de Agricultura, Ganadería, Pesca y Desarrollo Rural, a través de la delegación de Zagadegro, en Costa Chica, está invitando a la ciudadanía en general a estar prevenidos y cuidar a sus mascotas del gusano barrenador. Las recomendaciones es que hay que revisar a diario, hay que buscar heridas, costras o bultos inusuales en piel, orejas, ojos y ombligo. Hay que tratar inmediato esas heridas, limpiando, desinfectando y proteger cualquier corte, por pequeño que sea, para evitar que se estén las moscas. Consulte a su veterinario ante cualquier sospecha, herida profunda o mal olor. Hay que buscar la ayuda profesional. El Ayuntamiento de Ometepec está informando a los vecinos de las colonias y barrios que el servicio de recolección de basura tendrá un retraso temporal debido a que la unidad asignada a esta zona se encuentra en reparación. Los lunes, Juan García Jiménez, Ruperto Hernández, Macagüito y Nuevo Amanecer. Martes, Amado Nervo, pues, esquina Capilla de San Nicolás, 14 de marzo, Colonia Aguirre, Fraccionamiento Aguirre y El Bocote. El miércoles, Prepa, Corona, Pepsi, calle Sitio de Cuaji y el Jardín de Niños Teófilo Lea y Leiva. Los jueves, Juan García Jiménez, Macahuite y Nuevo Amanecer. Los viernes, Amado Nervo, esquina de la Capilla de San Nicolás. 14 de marzo, Colonia Aguirre y Nuevo Amanecer. Se está trabajando para restablecer el servicio a su normalidad lo antes posible y buscar una alternativa para atenderlos. Mientras tanto, se les está solicitando no sacar su basura a la vía pública para evitar focos de contaminación y sobre todo mantener limpia nuestra ciudad. El gobierno municipal de Ometepec avisa a la población en general sobre la suspensión temporal del servicio de agua potable, que se encuentran trabajando a marchas forzadas para poder distribuir el servicio como corresponde al rol establecido por barrios lo antes posible. El ISSSTE extiende una invitación a toda la población femenina a participar en la campaña de detección oportuna de cáncer de cuello uterino mediante la realización del estudio de Papanicolaou, procedimiento rápido, seguro, sencillo y totalmente gratuito. Las interesadas podrán acudir a las instalaciones del ISSSTE aquí en Ometepec presentando únicamente su identificación oficial, que es el INE. De igual manera, se informa que todas las mujeres que se realicen su estudio de Papanicolaou durante los meses de mayo a julio van a poder participar en el sorteo previamente anunciado. La prevención es una herramienta fundamental para el cuidado de la salud. Ante la temporada de lluvias, el gobierno de Ometepec, a través de Protección Civil, está emitiendo un exhorto urgente a la población para evitar arrojar basura en calles, alcantarillas y cuerpos de agua. Esto es con la finalidad de prevenir taponamientos que provocan inundaciones y encharcamientos. Esto es con el fin de reducir riesgos de inundaciones, sus impactos en poblaciones y de sus bienes. Recuerde que la basura en las calles obstruye el flujo del agua y dificulta el funcionamiento adecuado del sistema de drenaje, lo que puede causar inundaciones. La colaboración de todas y todos es esencial para poder mantener la ciudad limpia y evitar inundaciones durante la temporada de lluvias. Hay que mantener limpias las coladeras que protege a las colonias, barrios y comunidades de los daños provocados por la acumulación de agua. La prevención es una tarea compartida. Alerta, el gobierno municipal de Ometepec invita a mantener en alerta si recibes una llamada sospechosa. Esto es lo que tienes que hacer. Hay que identificar el número y hay que mantener la calma. Hay que colar y verificar la supuesta víctima, no caer y no hacer depósitos ni recargas y sobre todo denunciar al 089 o al 741-412-2010.

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3: 9 minutos y las 7 ya preparados muchos, ¿verdad? Para el partido de México. Pues hay que ser y de qué estar muy pendientes y ojalá, ¿verdad?, nos den buenos resultados. Y bueno, nosotros seguir con la música, nos vamos con la Luz Roja de San Marcos, los Primos de Huehuetán, tenemos a los Magallones también. Vamos a dejarlos con música y regresamos.

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¿Qué tal? ¿Cómo están? Es un gusto saludarles aquí en RTG Noticias. Gracias por acompañarnos. Les saluda Manuel Díaz Valderas hoy, martes 30 de junio del año 2026. Estamos despidiendo al sexto mes de este año. Tenemos mucha información importante para que se queden con nosotros. Les recordamos que nos pueden seguir a través de las diferentes estaciones de radio, en la señal abierta de televisión o en algunas cableras y, por supuesto, también a través de nuestra página web rtg.com.mx o a través de Facebook y YouTube, que nos encuentran como RTG Noticias o RTG Radio y Televisión de Guerrero. Bueno, personal especializado en rescates e intervención emergente se sumará a las labores de ayuda humanitaria en apoyo a la población damnificada por los sismos registrados recientemente en el estado de Guaira, en Venezuela, informó la Secretaría de Gestión Integral de Riesgos y Protección Civil del estado de Guerrero. Por su amplia experiencia y capacidad técnica, los bomberos Renato Pila Pintor y Jorge Luis Nava Muñiz fueron convocados para integrarse a la Brigada de Rescatistas USARMEX 18, acreditada internacionalmente, donde participarán como técnicos en rescate de personas atrapadas en estructuras colapsadas. Los elementos guerrerenses van a participar esta noche junto con el resto del contingente de bomberos mexicanos que conforman la misión. Su incorporación responde a los estándares de preparación y profesionalización que ha impulsado la presente administración estatal en materia de protección civil. El titular de la Secretaría de Gestión Integral de Riesgos y Protección Civil del Estado, Roberto Arroyo Matus, destacó que la selección del personal del Estado para integrar un equipo mundial de rescatistas refleja el alto nivel operativo alcanzado por la corporación gracias al impulso y apoyo recibido de parte de la gobernadora Evelyn Salgado Pineda. Y bueno, estos dos guerrerenses se integran al equipo de rescatistas allá en Venezuela. Y para ayudar a los hermanos y hermanas venezolanos que fueron afectados por los dos terremotos ocurridos el pasado 24 de junio, ciudadanas y ciudadanos de Acapulco instalaron inmediatamente un centro de acopio en el restaurante Rubens, ubicado en la zona Diamante del puerto de Acapulco. Aquí fueron recibidos con alimentos enlatados, comida no perecedera, leche en polvo, comida para bebés, productos de higiene personal y medicamentos sin caducar. Aunque el centro fue cerrado por la urgencia de enviar los víveres e insumos, aún se recibe ayuda para clasificar y empaquetar todo lo recaudado. Este jueves 2 de julio será enviada la ayuda a La Guaira, la zona más afectada por los terremotos allá en Venezuela. Así que si usted tiene la oportunidad de ayudar, ayude. Ya en algún momento hablábamos acerca del tipo de ayuda pues, que se está solicitando, ¿no? Ahora, si usted no puede ayudar, si usted no puede ayudar con este tipo de productos en especie, lo puede hacer también a través de recurso económico en la siguiente cuenta. Recuerde que la Cruz Roja Mexicana tiene el siguiente número de cuenta para destinarlo al apoyo de las víctimas de Venezuela. El número de cuenta es el siguiente, 040-40-40-406 del Banco BBV. La cuenta clave es 01-21-80-00-40-40-462 a nombre de la Cruz Roja Mexicana. También la institución aclara que por ahora no se ha habilitado ningún centro de acopio y tampoco está realizando colaboraciones con otras instituciones para la recepción de ayuda en especie, pero cuando en dado caso de que así lo determinen de poder hacer alianzas con algunas otras instituciones, lo dará a conocer de manera pública. Así que están estas dos oportunidades para poder ayudar. Hermanos y hermanas de Venezuela. Vamos ahora con la siguiente información. En el Congreso del Estado fue presentada una iniciativa para sancionar a las personas que hacen llamadas falsas a los números de emergencia en Guerrero. El diputado Héctor Suárez Basurto pidió adicionar la iniciativa en el artículo 371 bis, capítulo 3, denominado sabotaje del Código Penal del Estado, para aplicar sanciones a aquellos ciudadanos y ciudadanas que usan los números telefónicos de las policías.
policías, de los bomberos, Cruz Roja, Protección Civil, entre otros servicios de emergencia, para jugar o distraer la atención de las autoridades con otros fines. La propuesta plantea aplicar penas de 6 meses y hasta 1 año de prisión, así como multas

0: Severamente los caminos rurales. Bueno, nuestro compañero Virgilio Gil nos tiene el siguiente reporte.
1: Habitantes del municipio de Cochoapa el Grande denunciaron el grave abandono que encuentra los diversos caminos rurales que conectan con sus comunidades. Además, la principal vía carretera. Los que comunican a Río Encajonado y el llano de Yanca, que es la cabecera municipal de Cochoapa el Grande. También el camino de la vía de crucero de Citlaltepec hacia Cochoapa el Grande, donde se registró un derrumbe y un árbol de ocote fue arrastrado cayendo sobre los cables de alta tensión. El impacto provocó un cortocircuito que incendió el árbol. Otro desperfecto se encuentra en la curva conocida como la Z, ubicada antes de llegar a Lázaro, en la comunidad de Llano Perdido. En todos los casos existe el peligro de perder la vida ante la posibilidad que automóviles derrapen y choquen, en el peor de los casos caigan en las barrancas, debido a que estos tramos atraviesan laderas de gran altura. De acuerdo con los pobladores, esto dificultará la movilidad de cientos de familias de las comunidades indígenas, por lo que limita el acceso de servicios básicos, el traslado de personas enfermas y todo tipo de mercancía. Virgilio Gil, RTG Noticias.
0: Fíjese, complicado, ¿no? Si aquí en Acapulco o en cualquier ciudad del estado, cuando hay baches, es... complicadísimo poderse mover. Imagínense ahí en la región de la montaña, que los caminos, la mayoría de muchos de esos caminos son de tierra, se deslava el cerro, se cae un árbol o simplemente se deslava el camino y ya quedan completamente incomunicados. Vaya situación la que se vive allá en Cochoapa, donde, hijo, está muy lejos. Estamos hablando de casi, pues de aquí a Tlapa son 8 horas más otras 8, más o menos, 4, 12. Imagínate, ¿no? Es una cantidad de horas para poder llegar hasta ese lugar. En fin, vamos a otros temas.
1: El Grande, también el camino de la vía de crucero de Citlaltepec hacia Cochoapa el Grande, donde se registró un derrumbe y un árbol de ocote fue arrastrado cayendo sobre los cables de
2: alta tensión. Ya la política de austeridad desde el inicio de su gobierno.
3: Un incremento salarial histórico. Las y los trabajadores de base del sector central recibirán un aumento del 11.5%, el personal supernumerario 9.5% y el personal operativo de la burocracia central del 4%. Además, fortalecemos sus prestaciones con el incremento del 0.5% a la caja de ahorro, el aumento del bono del Día de la Madre y un incremento a los bonos del Día del Padre, el servidor público y fin de año.
2: Ante ello, Javier Paz, secretario del SUSPEC, reiteró su lealtad a la jefa del Ejecutivo por el compromiso de justicia social y respaldo hacia la base trabajadora.
4: Le expresamos nuestro más sincero agradecimiento por el firme respaldo y los históricos beneficios otorgados recientemente a nuestra base trabajadora. El firme respaldo y los históricos beneficios otorgados recientemente a nuestra base trabajadora.

0: De la huelga minera en Taxco que continúa allá en este municipio de la región norte, 19 años ya, y no se ve pues una solución, una luz en el camino.
1: Durante una reunión entre autoridades municipales de Taxco y los mineros de la sección 17 del Sindicato Nacional Minero en huelga, el secretario general de la sección 17, Roberto Hernández Mojica, informó que ya fue entregada la carta de ellos a través de la gobernación Evelyn Salgado Pineda a la presidenta de México, Claudia Sheinbaum Pardo, en el que se pidió la solución a la huelga, por lo que ahora están a la espera de una respuesta. Informó que están a un mes prácticamente de que se cumplan los 19 años del estallamiento laboral minero en Taxco.
2: El compromiso era hablar con

0: En esta reunión, las autoridades municipales respaldaron la lucha minera en busca de solución, así como entregaron víveres a los huelguistas. RTG Noticias, Raimundo Ruiz.
1: Bueno, así las cosas. Esperemos que pronto se llegue una solución a ese tema. Los mineros pues ya dicen, ya es momento de que se dé pues una respuesta. Les recordamos que nos pueden seguir a través de rtg.com.mx, nuestra página oficial en internet. Ahí nos pueden ver, nos pueden escuchar y nos pueden leer todas las noticias que se van generando a lo largo del día, que nuestro cuerpo de reporteras y reporteros pues están trabajando día a día en la calle para poder llevar la información a todos ustedes. Vamos a la pausa y volvemos.

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0: Estamos de vuelta. Muchas gracias por acompañarnos aquí en RTG Noticias. Vamos con más información para usted. Le comento que, bueno, los apagones de luz no paran en el primer cuadro de la ciudad de Acapulco, y esto ha sido un problema muy serio porque no es solamente cuando llueve, a cualquier hora, en cualquier momento, haga calor o no, los apagones están constantes y esto está provocando serios problemas principalmente al comercio establecido.
1: El reclamo de las afectaciones por fallas al servicio eléctrico continúa vigente en Acapulco, sobre todo en el primer cuadro de la ciudad. Tanto el área de barrios históricos como de los alrededores del Zócalo de Acapulco han sufrido por apagones que se agudizaron este fin de semana. De acuerdo a habitantes de esta zona, así como locatarios y encargados de negocios, ya han tenido afectaciones, sobre todo porque los distintos aparatos electrodomésticos no aguantan estos continuos corte de luz y se queman.
2: Pues el producto, de cuenta que el chocolate pues se me derrite, y el refresco igual se pone al tiempo. Siguen igual, tardan, se van a veces hasta 2-3 veces al día, y sí tardan mucho tiempo.
1: Hay cansancio y además está que al momento la Comisión Federal de Electricidad no les ha informado si esto seguirá pasando o las razones del por qué empezaron estos apagones desde hace más de 3 meses. Jesús Trio de Imágenes, RTG Noticias, Maui Ortiz.
0: Creo que la CFE, insistimos, como en muchos de los servicios públicos en Acapulco, no sean del ámbito federal, del ámbito que sea, tiene que informar al público usuario. Yo recuerdo que antes la CFE era más atenta y mandaba el aviso, ¿no? Va a haber tantas horas de apagón porque estamos haciendo estos trabajos y la gente ya se previene, pero quitan la luz y es un relajo porque ahora está a la bendición de Dios a ver a qué les va a llegar la luz. Y como dice la gente que tiene negocios, imagínense el negocio que tiene paletas, que tienen pues todo este tipo de productos que se echan a perder, lácteos, carnes frías, en fin, pues ¿quién se los va a pagar? ¿La CFE? O sea, la CFE tiene que ser responsable en emitir un comunicado. ¿O acaso no sirven ni para comunicar? Es increíble que la CFE ya se parece mucho también a la Capama. No, ¿para qué tienen estas áreas de comunicación si no sirven, no? Y el público usuario, pues lo único que pide es respeto. Tú me exiges que te pague puntual, lo único que quiero es que me informes cuándo vas a quitar la luz, nada más. Les cuesta mucho trabajo hacer eso. Y si es así, pues qué incompetencia, ¿no? Vamos ahora con... Híjole, fugas, obras inconclusas y drenaje colapsado rebasan a la Capama. Ay, ¿es en serio esto? Vamos a la nota.
3: Los reportes por fugas de agua potable, drenajes colapsados y falta de agua son las quejas habituales contra la Capama. Durante un recorrido por diversas colonias del puerto, los ciudadanos se quejaron de problemas que están a simple vista, como el que aqueja a los vecinos de la calle Prolongación Jacarandas en la colonia El Roble, donde existe una fuga. Roble, por lo menos aquí hay 2 puntos donde existen fugas de agua potable. En esta calle Laurel, los vecinos están cansados de reportar esas 2 fugas de agua. Solo desaparecen cuando no tienen el líquido en sus casas. Las calles Aníbal y Tiberios en la colonia Marroquín no están exentas de las fugas de agua, mientras que calle arriba, como la Julio César, no tiene agua potable desde hace 2 meses. No todo es malo para evitar el desperdicio de agua potable. La para municipal atiende y soluciona las fugas. Sin embargo, las obras las deja inconclusas y no regresa a cerrar los boquetes que deja al descubierto, poniendo en peligro a ciudadanos y vehículos, como sucede en la calle Brasil y Uruguay, en la colonia Bocamar, donde arreglaron, pero dejaron el boquete abierto. Y si por si eso fuera poco, sobre la avenida Cuauhtémoc, casi esquina con la calle del Taller, desde hace varias semanas, una fuga de aguas negras emana sobre la banqueta y el escurrimiento llega varias calles sobre esa avenida. Con imágenes de Ignacio Pérez, informó Teresa Lubiano de Labra, RTG Noticias.
0: Lo mismo para la Capama, lo mismo. El tema es... Pues sí, entendemos que hay un problema muy grande en Acapulco, de muchos años que se dejaron de hacer, pero las fugas son una constante. El drenaje colapsado también.

0: porque pareciera que no hay esa comunicación en la estructura organizacional, en este caso el ayuntamiento. A la gente le cobran por un servicio puntual y no cumples como dependencia, como servicio público, no cumples con tu labor. Échenle un vistazo. Mira, aquí la crítica va para tanto Capama como para la CFE. Échenle un vistazo. ¿Qué dice su misión, su visión y sus valores? Ahí está la clave. Si ahí no hay congruencia entre su política con sus acciones, ahí van a estar evaluados. Ustedes van a hacer su propia evaluación. Vamos ahora con acapulqueños y turistas, pues se quejan pues por este pozo que se encuentra en la calle Vicente Yáñez Pinzón, en la esquina con Costera Miguel de Manera, Acapulco. A decir de la gente, este agujero quedó abierto luego de que fue reparada una fuga de agua potable, lo que decimos. O sea, vean, no hay ningún señalamiento, ¿eh? ¿Se dan cuenta? No hay una cinta, no hay un señalamiento naranja que diga precaución. No, nada más rompen y ya se van ahí, háganse bolas, ¿no? Y al rato vienen los accidentes. Bueno, aunado a lo anterior, el escombro pues obstruye una rampa para personas discapacitadas. Seguramente los de Capama no tienen ni idea de qué es eso. Y por lo que pidieron a la Capama, pues, y a Fonatur o a quien corresponda, pues que solucionen el problema. Miren, pónganle una cinta. A ver, no traen, a ver, pásame aunque sea mi cartera, ¿no? Mi cartera, pues para ver si compran una cinta. Una cinta amarilla. ¿Cuánto les puede costar una cinta amarilla de precaución? No creo que no tengan para eso, caramba. ¿Un mecate? Pues ya, mira, no, ni a eso llegan. En fin, vamos con el gobierno de Acapulco. Pues algunas personas consideran que no se está poniendo atención pues a los servicios públicos que son deficientes y sobre todo a la zona tradicional. ¿Qué es lo que está pasando? Vamos a escucharlo.
1: Vecinos de la Avenida de las Colinas y Gran Vía Tropical, en el fraccionamiento Las Playas, se quejaron por el abandono en que los tiene el Ayuntamiento de Acapulco. Basura, baches por doquier y drenaje colapsado son algunos desperfectos que aquejan a ese sector.
2: Sobre todo la falta de agua, no entendemos, nunca se iba el agua, ahora, bueno, actualmente se está yendo a cada ratito. Inclusive le podemos echar a culpa al drenaje que pudiera venir de la otra calle o quizás pudiera ser cuando se realizó la construcción de esta escuela.
1: Además del brote de aguas negras que permanecen. La Capama no ha podido resolver.
2: Y cuando, bueno, inclusive aunque no haya agua, el agua negra sigue, continúa.
1: El problema de la falta de agua es constante en esa zona y quedan sin el suministro por 2 a 3 meses.
2: Soy honesto, nos las dejan 3 a 4 días

0: Bueno, ahorita que es tiempo de lluvia, sí tenemos también problemas en cuestión de la luz. Sí se nos va de alguna manera. Y tenemos problemáticas con medidores, porque no nos llega bien.
1: Con imágenes de Jairo Méndez, informó Teresa Lubiano de Labra, RTG Noticias.
2: Muy malos servicios en Acapulco, ¿no? Pero muy exigentes para cobrar todos, ¿eh? Nada más no les pagas y cuidadito, ya te cortaron la luz, van y te quieren cortar el agua y bueno, te la hacen de emoción. Ah, pero eso sí, para cumplir con sus obligaciones, reprobados, ¿no? Muy reprobados. Vamos con, pues ahorita han de estar algunos bares, restaurantes, ¿no? Por el tema del partido, ¿no? A ver, dice la Unión de Bares de Acapulco. Tiene buenas expectativas, pues esperemos que gane la selección, ¿no? Sí, ¿verdad? Vamos a escuchar.
3: La Unión de Bares de Acapulco, UBA, tiene buenas expectativas para este próximo partido entre México contra Ecuador. Esperan que los más de 60 negocios afiliados a esa organización incrementen sus ventas. Álvaro Soriano Ríos, presidente de la UBA, dijo que hasta el momento han tenido un incremento mínimo en sus ventas que va del 20 al 30%.
4: La expectativa que vamos a salir a celebrar, esperemos que la selección gane y pues hay mucho ánimo de la gente está esperando el partido y yo creo que sí se van a llenar los negocios, pusimos más pantallas para poder ver bien el partido.
3: Los distintos negocios han instalado más pantallas, equipo de sonido y proyectores, además de que tienen diversas promociones para que las personas acudan a ver los partidos del Mundial de Fútbol. Edwin Zárate en Alente les ha informado, Hugo Sandoval Alcaraz para RTG Noticias.
2: Bueno, pues esperemos que gane la selección mexicana, que haga una buena participación, ¿verdad? ¿Cuánto creen que va a ganar? A ver, aquí en el estudio. ¿2-1?
5: Tiempos extras.
2: ¿Cuánto? 3, 2-0. Allá arriba, ¿cuánto va a ganar la selección mexicana? 1-0, ¿verdad? Miren, ya nada más con que gane, ya. Con que gane. Vámonos a la pausa, volvemos.
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Estamos de vuelta, tenemos más información para usted aquí en RTG Noticias. Y bueno, vamos hasta Taxco, donde el turismo nacional también disfruta del Public View en Taxco, esto por la Copa Mundial. Vamos a conocer más acerca de esta información.

0: caminaron y se detuvieron para levantar las tradicionales fotografías del recuerdo en medio del flujo vehicular, y los mismos tasqueños que salieron a ver los partidos de fútbol en el centro de la ciudad de Taxco, la cual llegó para este fin de semana arriba de 50% de acuerdo con los datos de los mismos prestadores de servicios turísticos. El turismo nacional cada fin de semana está llegando a Taxco, manteniendo los porcentajes de estadía cada fin de semana. RTG Noticias, Raimundo Ruiz.
1: Siguiendo con más información de Taxco, reconocieron al impulsor de la platería en este municipio. Vamos con más detalles con Raimundo Ruiz. Adelante.
0: Con una ofrenda floral y una guardia de honor en el busto del impulsor de la platería en Taxco, Guillermo Spradling Gordon, se llevó a cabo el acto cívico por el 92 Día del Platero. En la explanada de la calle de La Palma, en el corazón de Taxco, las autoridades municipales y representantes del gremio se reunieron para celebrar el Día del Platero, donde se reconoció a Guillermo Spradling como un hombre quien ayudó a los artesanos locales a mejorar el oficio y así lograr la historia que se conoce a nivel nacional e internacional.
2: Entonces, verdaderamente, yo también, aparte de los adjetivos que le han puesto al señor William Spratling, diría que fue un explorador del Balsas.

0: esto, este homenaje no es solamente un ejercicio de memoria, es también un acto de gratitud y es también un acto de compromiso. Gratitud hacia quien ayudó a proyectar el nombre de Taxco más allá de nuestras fronteras. Y compromiso para seguir cuidando aquello que nos hace únicos, nuestra tradición platera, nuestros talleres, pero lo más profundo son nuestras y nuestros artesanos.
1: RTG Noticias, Raimundo Ruiz.
2: Bueno, vamos ahora con la serie de reportajes que en esta ocasión pues ha realizado durante esta semana Hugo Sandoval, que se ha denominado Aprendiendo a Envejecer, y que en este capítulo nos habla acerca del cuidado de la salud. Para quienes están más jóvenes, ¿verdad? Hay que cuidar esa salud para que no haya repercusiones al momento de llegar a la vejez. Pero cuando ya están en la etapa de la vejez, bueno, hay que tomar ciertas medidas para evitar precisamente enfermarse constantemente o tener dolencias constantes. Vamos con el reportaje de Hugo Sandoval.

con el paso de los años en la vejez no suelen afectar distintos padecimientos. En México, las enfermedades crónicas son muy frecuentes en esta etapa de la vida. La Encuesta Nacional sobre Salud y Envejecimiento en México reportó que la hipertensión afecta al 41.5% de las personas mayores de 50 años en 2024, es decir,

0: tienen al menos una enfermedad crónica, aunque muchas la mantienen controlada. Además, estas enfermedades suelen aparecer juntas, lo que aumenta los riesgos para la salud. 31.1% de las mujeres de 50 años y más presentó 5 o más síntomas depresivos. Para los cada 5 años ocasiona cerca de 50.000 fallecimientos.
1: De las enfermedades, los adultos mayores mueren más por, y, bueno, y como consecuencia de enfermedades vasculares, hipertensión arterial, infarto cerebrovascular.

0: Yo quería llegar a esa etapa. Ah, esas son señales, ¿sí? Entonces tengo que conocer bien mi cuerpo.
1: ¿Cómo envejecer saludablemente? Que haya un bienestar social.
2: Que tenemos que aprender a aceptar lo que podemos hacer, ¿sí? ¿Cómo? Aquello que le hace muy bien a tu organismo, aquello que genera un recurso, por decirlo de una manera, de felicidad. Y que está a nuestro alcance, de nuestras manos.
0: Pero ojo, si yo cuido mi salud física, mental, social, esto lo puedo retrasar de tal manera que no me convierta en un adulto que es dependiente.
1: Tener una vejez digna está en nuestras manos. Debemos tener una alimentación saludable, baja en azúcares y grasas, actividad física moderada, como caminar, apoyo emocional para evitar la soledad o depresión, un ambiente seguro que prevenga caídas. Envejecer no significa perder la calidad de vida, significa adaptarse, cuidarse y contar con el apoyo de la sociedad, porque al final, una vejez saludable no solo depende de la medicina, sino también del cuidado, el respeto y la atención que brindamos a nuestros adultos mayores. Ignacio Pérez en la Lente les ha informado, Hugo Sandoval Alcaraz para RTG Noticias.
3: Pues así es, y vamos a continuar con esta serie de reportajes de Aprendiendo a Envejecer, y la idea es que pues, vayamos entendiendo, ¿no?, que son partes de la vida, en la cual tenemos que ir comprendiendo que toda acción tiene una consecuencia. Si nos portamos bien en la juventud, si no nos excedimos, bueno, pues así va a ser nuestra adultez y nuestra vejez. Pero si nos excedimos, entonces tenemos que ir cuidando nuestra salud, nuestra condición física. Y suspenden elección de comisarios y delegados en 13 de las 8.
4: Tras la realización de la jornada electoral de comisarías en el municipio, por lo que 13 de las 82 comunidades y 4 delegaciones decidieron posponer su cambio de autoridades en los

0: pendientes que habían pedido una prórroga de 8 días y 8 que fueron las que ya las tenemos agendadas para la mayor de ellos serán el día 5, ¿verdad? Que se van a cabo el próximo domingo.
1: Informó también que de las 69 comisarías relevadas, en 5 eligieron a mujeres y el resto son hombres. RTG Noticias, Raimundo Ruiz.
2: Vamos a hacer una breve pausa, volvemos unos instantes, no le cambie.

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0: Ya estamos de vuelta aquí en RTG Noticias. Gracias por acompañarnos. Seguimos con más información para usted. Le comento que pues, se oponen cuatro alcaldes a desaparición de la extensión de Chapingo, esto en San Luis Acatlán. Vamos hacia esa zona del estado.
1: Cuatro alcaldes de la Costa Chica del estado de Guerrero rechazaron la desaparición de la sede regional de la Universidad Autónoma de Chapingo en San Luis Acatlán. Se trata de Adair Hernández Martínez de San Luis Acatlán, Dagoberto Gutiérrez Domínguez de Coatepec, Said Holguín Mendoza de Santa Cruz del Rincón y un representante de San Marcos, quienes señalaron que esa extensión lleva 10 años funcionando y representa una oportunidad para jóvenes de la región que busca ingresar a esa casa de estudios.
2: Y encarecidamente y muy respetuosamente al rector Ángel Garduño García, rector de la Universidad Autónoma de Chapingo, que reconsidere y que proponga al Consejo Universitario de Chapingo que reconsideren esa decisión de no mandar a la matrícula a los alumnos a la sede San Luis Acatlán y que pues la manden para este ciclo y que continúen.
1: Los ediles informaron que el 17 de junio se enteraron de que el Consejo Universitario aprobó no enviar matrícula a la sede para el ciclo escolar 2026-2027, bajo el argumento de presunta deserción escolar y daños en el inmueble. Sin embargo, afirmaron que esas versiones han sido desmentidas por maestros y alumnos y exigieron que se mantenga la operación de la extensión y se reconsidere el acuerdo que plantea trasladar temporalmente la matrícula a la sede central mientras se realiza el diagnóstico. RTG Noticias, Felipe Zurita.
0: Bueno, pues así están las cosas. Esperemos que haya una solución a este tema. Mientras tanto, en otro tipo de información, aquí en Acapulco, los mapaches se han vuelto toda una sensación, un atractivo en la playa de Caletilla, porque por ahí andan merodeando. Aquí la historia.
3: ¿Se acuerda de ese video que se viralizó en redes sociales de un mapache girando?
4: ¿Ya vieron al amigo? Bueno, pues ahora esta familia de mapaches, que dicen que son aproximadamente unos 6, pues forman parte de los atractivos y las bellezas que tiene aquí esta zona del puerto de Acapulco, del Acapulco tradicional, aquí en la playa de Caletilla.
5: Ahorita está tranquilo y acepta la comida. Y se ve bonito.
3: Para Claudia, mamá de Alexandra, que viven en la Ciudad de México, les agradó mucho el que estos mapaches las vinieran a ver de vez en cuando.
5: Tenemos hasta mapaches aquí.
3: ¿Qué le parece?
5: Muy bonito.
3: Aunque esta experiencia tan buena no la tuvieron el día de ayer, que visitaron Puerto Marqués, donde les cobraron de más.
5: Puerto Marqués.
3: Puerto Marqués, ¿qué le hicieron?
5: ¿Hace cuánto te dicen lo que consumas y te subieron que ya al final querían cobrar mesas y eso? Si te lo dicen desde un principio, pues lo pagas, porque pues vienes a pasarla bien, no a estresarte. Esas son las cosas del abuso. Al final cobraron el servicio, cobraron más cosas que no estaban previstas.
3: Tache para Puerto Marqués, que quede claro. ¿Y aquí cómo los están tratando?
5: Muy bien.
3: Pues el atractivo aquí está. Hay que respetar a esta fauna, no darles de comer comida que les pueda hacer daño, pero sobre todo no lastimarlos. Y también este recordatorio a los prestadores de servicios turísticos en general a cuidar al visitante.

0: y no abusar con precios excesivos o dobles cartas. Jesús Tirado Imágenes, RTG Noticias, Maui Ortiz.
1: Bueno, en Acapulco todo se ve, ¿verdad? Mapaches, tlacuaches, iguanas, de todo se ve aquí en Acapulco, pero esto es en la playa de Caleta y Caletilla. En Caletilla en específico, ahí los va a encontrar y hay que respetarlos, ¿no? Ciudadanos y ciudadanas reportaron a través de las redes sociales la presencia de una nutria, esto en Tecpan de Galeana, en la región de la Costa Grande. Mira nada más qué maravilla, ¿no? La nutria fue captada en un video por un ciudadano de la comunidad del Xúchil, cerca del río que cruza esa comunidad. Ante esto, las autoridades piden a los vecinos y a las vecinas pues no hacerle daño a este tipo de animales, ya que actualmente se encuentra en temporada cuando sale a la parte terrestre. Es decir, las nutrias viven en la zona ribereña y en temporada de lluvias es cuando su presencia se hace más notoria en esta zona. También en la presa del río Atoyac han sido vistos por la gente, los perros de agua, como son conocidos coloquialmente en la región. Este tipo de fauna tienen mayor presencia en los ríos, principalmente en zonas donde hay cuevas y que son pues sus refugios. Hay antecedentes de que en años anteriores, debido a un incremento de su reproducción en el río de San Luis, en Tecpan, se reportó una cacería masiva de estos animales, presuntamente pues por hacer daño a las cosechas. Por eso hoy se pide a la población pues hacer, a respetar, porque finalmente su entorno. Ese es el entorno de ellos, de los animales. En fin, todo lo que vemos aquí en Guerrero, ¿no? Y vamos ahora con instalan cámaras trampas para monitorear pues la fauna silvestre que puede existir en la región de la sierra, esto en San Luis Acatlán. Vamos con nuestro compañero Víctor Manzanares, que nos tiene el reporte al respecto.
2: Con la finalidad de capturar imágenes y videos de la vida silvestre, la Secretaría de Medio Ambiente y Recursos Naturales, SEMARNAT, en coordinación con la Dirección de Ecología de San Luis Acatlán, llevaron a cabo la instalación de 33 cámaras trampa para el monitoreo de la fauna silvestre en la Sierra de San Luis Acatlán.
3: Este monitoreo de vida silvestre consiste en colocar cámaras trampa para registrar en materia fotográfica y de video todos los animales silvestres que se encuentran en todo lo que es la Sierra de San Luis Acatlán. En este momento llevamos registro de puma, osos hormigueros, ocelotes, venado cola blanca, jabalí, entre otras especies adicional.
2: Detalló que este proyecto permitirá registrar y estudiar la presencia de especies silvestres en la zona, contribuyendo a la conservación y protección de la biodiversidad local.
3: Esto se hace con la finalidad de recabar la información para posteriormente poder bajar recursos y seguir cuidando de estos animales con una iniciativa federal.
2: Víctor Manzanares Romualdo, RTG Noticias.
1: Para que vean toda la fauna que tenemos en Guerrero y que cuando decimos no quemen los cerros, no destruyan la naturaleza, es porque ese es su entorno. Es como quien te hace daño a ti, se mete a tu casa y te destruye tu casa. Es lo mismo. Al destruir un árbol, al quemar un cerro, estamos afectando a estos animales. Y qué belleza, de verdad, poder tener la oportunidad de verlos a través de estas cámaras trampa. Vamos ahora con, retiran 3 toneladas de desechos de carretera serrana a Atoyac Paraíso, esto en la Costa Grande de Guerrero.
4: Al menos 3 toneladas de basura fueron retiradas de la carretera serrana Atoyac Paraíso, cerca de la comunidad de Río Santiago. Este punto negro ha sido un foco de infección y contaminación visual debido a que se ha utilizado en los últimos años como vertedero de desechos sólidos que dan mal aspecto al ubicarse a un costado de la carretera serrana. Habitantes de la comunidad, junto con el comisario, personal de obras públicas y saneamiento básico del ayuntamiento de Atoyac, apoyados con el uso de maquinaria pesada, realizaron una campaña de limpieza para retirar este punto negro. Con ello también se busca evitar que la ciudadanía siga arrojando basura al aire libre sobre la cinta asfáltica, ya que los desechos son arrastrados a la carretera con las corrientes fluviales afectando la vialidad. El municipio de Atoyac promueve la ruta del café, sin embargo, justo donde se arroja la basura son puntos donde los visitantes tienen paso obligado, lo cual les da una mala imagen. Esta es la segunda ocasión que se retira el punto negro cerca de la comunidad de Río Santiago. Desde Atoyac de Álvarez para RTG Noticias, Francisco Magaña.
1: Bueno, vamos ahora con Manuel Nava García y la sección Cuestión de Peso. Adelante, Manuel.
5: ¿Cómo les va? ¿Cómo están ustedes? El Mundial está dinamizando las obras de construcción. Cuestión de peso. Productos de infraestructura en electricidad, movilidad, telecomunicaciones y urbanización explican el repunte registrado en abril, aunque especialistas descargan que el fenómeno garantice una mejora permanente. En abril de 2026, con cifras estacionalizadas, el valor de la producción de las empresas constructoras aumentó en 0.4 de punto, tanto a tasa anual como mensual, en términos reales, de acuerdo con la Encuesta Nacional de Empresas Constructoras. El crecimiento estuvo impulsado principalmente por los segmentos de electricidad y telecomunicaciones, así como transporte y urbanización. En comparación anual, la actividad de la construcción aumentó 10.2% en abril, de acuerdo con el indicador mensual. Eso demuestra que las obras relacionadas con el Mundial de Fútbol fueron las que impulsaron a la construcción. En hoteles, viviendas destinadas al alquiler y otros servicios de hospedaje ubicados en las sedes mundialistas. Aunque esto eleva la probabilidad de un repunte en el crecimiento del PIB durante el segundo trimestre, no es señal de una recuperación sostenida del crecimiento económico. Las obras durante el Mundial impulsan el crecimiento, pero no es permanente. Cuestión de peso. Por el favor de su atención, muchas gracias.
1: Gracias, Manuel. Bueno, pues ya nos vamos. Muchas gracias por su amable atención. Mañana tenemos más noticias en punto de las 10 de la mañana con Aileen Muñoz. A las 2 de la tarde con Irving Ávila. Yo los espero a las 8 de la noche con repetición a la medianoche. Y bueno, pues mucha suerte a la selección mexicana. Esperemos que gane. Aquí ya hicieron sus apuestas. Allá arriba también. El que pierda, pues se va a poner bello, ¿verdad? En fin, disfrute de esta noche. Muchas gracias.

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2: Turno. Tienes la preferencia para continuar con nuestra programación. Recuerda que a las 9:45 tenemos el aviso oportuno al servicio de la comunidad para que te enteres. Estés con nosotros aquí en el 1100 AM, nuestra radio. Escuchamos este tema, un cover con Alex Sintec, Preso. Escuchamos el tema también con Carol Gato Malo, Ella Que Te Dijo, Ángel Aguilar y Jesse Joy. Escuchamos también El Payo, este estilo flamenco. Chris Lebrón, Desde Mis Ojos, Bésame Bonito, Barranquilla Bajo Cero, Sebastián Yatra, Amor Pasajero. Siempre para escuchar la letra, aquí escuchamos también boleros, escuchamos chilenas, sones, danzones, para que pues tengas una noche agradable, celebres, festejes. Hoy estamos felicitando en este ya finaliza este sexto mes, junio 2026, 30 de junio, y pues martes, hoy estamos saludando cumpleañeros. Hoy saludamos a Ladislao. Las felicitaciones, saludos, felicitaciones para Zenón, saludos para Vicente, Teobaldo, saludos para Genaro, para Felipe. Pues lo que festejes, aquí estamos para complacer. Adolfo, Marcial, Lucina, aquí para pues pasar una noche también excelente, agradable. Ojalá pues siempre haya sido. Haya sido un día completo, buenas noticias, excelentes resultados, y pues estamos para complacer. Aquí estamos en calle Benito Juárez, barrio del Carmen, no Metepec, Guerrero. Escuchamos este tema, Preso. Vamos a escuchar también con Celso Piña y Café Tacuba este tema, aunque no sea conmigo. Faltan 9 minutos para las 10 para las 10. Son las 21 horas, 9 de la noche con 40 minutos.

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9: La Secretaría de Agricultura, Ganadería, Pesca y Desarrollo Rural, a través de la Delegación de Sagadegro en Costa Chica, invita a la ciudadanía en general a estar prevenidos y cuidar a sus mascotas del gusano barrenador. Las recomendaciones, bueno, son las siguientes: revisa a diario, busca heridas, costras o bultos inusuales en piel, orejas, ojos y ombligo. Trate de inmediato las heridas, limpia, desinfecta y protege cualquier corte, por pequeños que sea. Para evitar moscas, consulte a su veterinario. Ante cualquier sospecha, herida profunda o mal olor, busque ayuda profesional de inmediato. El H Ayuntamiento de Ometepec informa a los vecinos de las siguientes colonias y barrios que el servicio de recolección de basura tendrá un retraso temporal debido a que la unidad asignada a esta zona se encuentra en reparación. En las siguientes zonas mencionadas, bueno, el lunes, Juan García Jiménez, Ruperto Hernández, Macahuite, Nuevo Amanecer; el martes, Amado Nervo, esquina San Nicolás; 14 de marzo, Colonia Aguirre, Fraccionamiento Aguirre, Bocote; miércoles, Prepa, Corona, Pepsi, calle Sitio de Cuaji, Kinder Teófilo Lea Leiva; el jueves, Juan García Jiménez, Juan García.

0: García Jiménez, Macahuite, Nuevo Amanecer, el viernes, Amado Nervo, esquina Capilla San Nicolás, 14 de marzo, Colonia Aguirre, Nuevo Amanecer. Se está trabajando para restablecer el servicio a su normalidad lo antes posible, buscar una alternativa para atenderlos. Mientras tanto, se solicita atentamente no sacar su basura a la vía pública para evitar focos de contaminación y mantener limpia nuestra ciudad. El gobierno municipal de Ometepec avisa a la población en general sobre la suspensión temporal del servicio de agua potable, que se encuentran trabajando a marchas forzadas para poder distribuir el servicio como corresponde al rol establecido por barrios lo antes posible. El ISSSTE extiende una cordial invitación a toda la población femenina a participar en la campaña de detección oportuna de cáncer de cuello uterino mediante la realización del estudio de Papanicolaou, procedimiento rápido, seguro, sencillo y totalmente gratuito. Las interesadas podrán acudir a las instalaciones del ISSSTE en Ometepec, Guerrero, presentando únicamente su identificación oficial, INE. De igual manera, se informa que todas las mujeres que se realicen su estudio de Papanicolaou durante los meses de mayo a julio participarán en el sorteo previamente anunciado. La prevención es una herramienta fundamental para el cuidado de la salud. Ante la temporada de lluvias, el gobierno de Ometepec, a través de Protección Civil, emite un exhorto urgente a la población para evitar arrojar basura en calles, alcantarillas y cuerpos de agua, con la finalidad de prevenir taponamientos que provocan inundaciones y encharcamientos. Esto con el fin de reducir riesgos de inundaciones y sus impactos en la población y sus bienes. Recuerden que la basura en las calles obstruye el flujo del agua y dificulta el funcionamiento adecuado del sistema de drenaje, lo que puede causar inundaciones. La colaboración de todas y todos es esencial para mantener las ciudades limpias y evitar inundaciones durante la temporada de lluvias. Mantener limpias las coladeras protege a las colonias, barrios y comunidades de los daños provocados por la acumulación de agua. La prevención es una tarea compartida. 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
6: Sebastián, besos peregrinos, este tema de Nadia, mi credo. Vamos a escuchar también Llévate Todo, este bolero con las hermanas García. Son las 10:05.

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2: Bolero lo vamos a tocar con Nacho. El Nacho el Romántico. Tema de César Cárdenas. Son las 10:11. Escuchamos también para recordar al señor Indalecio Ramírez. Los ojos de la noche. Aquí tenemos boleros, tenemos chilenas, corridos. Son las 10:11.

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11: Me gustaría el estilo vallenato de Roberto Torres y Charanga Vallenata. Son las 10:17, caballo viejo, 10:17.

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5: Eloy Solano López es un músico nacido en la comunidad mixteca de Rancho Viejo, municipio de Tlacochislahuaca, Guerrero. Desde niño mostró interés por la música, siendo autodidacta, pues aprendió a cantar y a tocar la guitarra por cuenta propia. Solano López siempre soñó con crear su propio grupo musical, pero para lograrlo el camino aún era largo. A los 15 años de edad lo invitaron a formar parte del grupo Acción Musical, que fue el primer grupo de su comunidad con integrantes del mismo poblado, con quienes empezó a salir a los pueblos vecinos a tocar y promocionar el grupo recién formado. Sin embargo, el músico Eloy Solano pronto mostraría otras habilidades artísticas. Fue en una presentación en la comunidad de Santa Cruz Yucucani, donde un amigo le pide que le componga una canción. Solano acepta y la titula El Amigo de Santa Cruz Yucucani, la cual fue todo un éxito, siendo una de sus primeras composiciones. Al poco tiempo, Solano López toma una de las decisiones más importantes de su vida. Decide salirse del grupo para irse a trabajar a Estados Unidos en busca de una mejor vida, pero a pesar de todo, nunca se rindió y siguió luchando por sus sueños. Después de permanecer 3 años lejos de su tierra, Eloy Solano regresa para casarse y formar una familia, por lo que estando ya en México, decide formar su propio grupo al que le pone por nombre Sol Musical, con quien compuso varias canciones que fueron todo un éxito. Desafortunadamente no duraría, pues los integrantes deciden dejar el grupo para también emprender el sueño americano. Años más tarde, Felipe Evaristo lo invita a unirse al grupo defensivo de Guerrero como vocalista principal, propuesta que acepta e integra a uno de sus hijos al que ya le había enseñado a tocar. No obstante, por desinterés del dueño de la agrupación, después de 7 años terminaron separándose. Teniendo siempre presente el sueño de formar su propio grupo musical y con la experiencia adquirida, Solano López decide crear un grupo 100% familiar, integrado por sus hijos, quienes ya habían crecido y sabían tocar diferentes instrumentos, por lo que decide nombrarlo Los Junior Solano, siendo el vocalista, compositor y director musical, y uno de los precursores de la música mixteca, dejando un legado musical en cada una de sus composiciones, pues hoy en día son las más sonadas de la región mixteca. Eloy Solano López es un ejemplo de que el que persevera alcanza. Por ello, forma parte de los personajes de mi tierra. En la voz, Kimberly Carmona, RTG Ometepec.
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6: Solo una niña es rescatada con vida. Fue en el 30 de junio del 2009 un avión de Airbus de esta compañía Argemenia que cubría el trayecto de Sanaa a Comoras, ¿no?, en el Océano Índico. De las 153 personas que iban a bordo, solo una niña es rescatada con vida. Son efemérides. También ocurre un eclipse total de sol de larga duración más de 7 minutos en África, hecho aprovechado para que un otro tipo de avión supersónico, Concorde, siga la zona de sombra volando durante 73 minutos, sirviendo para observaciones científicas. 1973, un 30 de julio. Pues son efemérides. También en 1971, un accidente en la nave espacial Soyuz 11 hace que pues mueran asfixiados los tres cosmonautas que iban a bordo, aterrizando los cuerpos sin vida en la antigua Unión Soviética, que hasta ahora, bueno, es el único accidente mortal ocurrido en el espacio exterior y no en la alta atmósfera. 1971, un 30 de junio, pues son efemérides. También una gigantesca explosión, esto sucedió en Siberia, Rusia, aplasta unos 80 millones de árboles, asolando la zona y causando al menos 3 víctimas. Se cree que fue un meteorito que explotó antes de tocar tierra, pues nunca se encontró un cráter de impacto. Se estima que el suceso liberó una energía de entre 3 y 30 megatones de TNT. 1908, fue en 1908, un 30 de junio. Pues son efemérides. También un 30 de junio, el presidente Teodoro Roosevelt, bueno, firma una ley que obliga a las industrias alimentarias a especificar en sus productos la lista de ingredientes, además de autorizar al gobierno federal a realizar inspecciones. 1906, un 30 de junio. Pues otra efeméride, de 1905, un 30 de junio, Albert Einstein publica 4 artículos de gran repercusión en la historia científica: la teoría espacial de la relatividad, el efecto fotoeléctrico, el movimiento browniano y la equivalencia entre masa y energía, la famosa ecuación E igual MC2. 1905, un 30 de junio. También otra efeméride, de 1859, 30 de junio, un acróbata famoso francés, Charles Blondin, cruza las cataratas del Niágara, esto en Estados Unidos, sobre una cuerda de cáñamo de 390 metros de largo y 5 centímetros de diámetro. Lo hizo en 15 minutos, 1859, un 30 de junio. Son las 10:36, aquí vamos a estar compartiendo efemérides, ya 31 años. A escuchar a Selena, ya 31 años de su fallecimiento. Aquí la tenemos con ese tema, Estoy Contigo. Escuchamos este tema también, pues el estilo vallenato, A Pesar de Todo, Caballo Viejo, bueno, el estilo vallenato. Aquí tenemos los diferentes estilos musicales. Son las 10:36, vamos a escuchar a Selena.

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2: 3 minutos para la hora, son las 10:57. Chalino Sánchez, estamos en este tema con Chalino Sánchez, Lorenzo de Monteclaro. Vamos a escuchar ese tema también con las norteñitas. Voy navegando, son las 10:57.

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5: Hola, soy ChatGPT, tu asistente virtual. Estoy aquí para ayudarte con lo que necesites. ¿En qué te puedo ayudar hoy?
6: ¿Alguna vez le has hecho una pregunta a tu celular y te ha contestado como si fuera una persona?
7: ¿O te ha aparecido un anuncio de algo que juras que solo pensaste pero nunca buscaste?
6: ¿Te ha corregido la ortografía un programa antes de que termines de escribir? Bienvenidos al mundo de la inteligencia artificial. Esa tecnología que parece sacada de película de ciencia ficción, pero que ya vive en tu bolsillo. Todo comenzó con una pregunta. En los años 50 del siglo pasado, el matemático británico Alan Turing se atrevió a plantear algo que a muchos les pareció una locura. ¿Pueden pensar las máquinas? Esa pregunta encendió la mecha de una disciplina científica cuyo objetivo es lograr que las computadoras imiten los procesos de nuestra mente. Aprender, razonar, decidir. Hoy esa tecnología ya está en todos lados. Hay sistemas capaces de jugar ajedrez y ganarle al mejor del mundo, de conducir un coche sin que nadie toque el volante,
7: de traducir idiomas en tiempo real
6: y hasta de detectar enfermedades en una radiografía. La inteligencia artificial trabaja con algo que se llama algoritmos, instrucciones matemáticas que procesan montañas de datos para encontrar patrones.
8: Otra IA autónoma, ¿eh? Interesante.
6: Como un detective digital que revisa millones de pistas en segundos. ¿Y cómo aprenden estas máquinas? Existe un modelo llamado aprendizaje profundo,
7: inspirado nada menos que en nuestro cerebro.
6: Así como nuestras neuronas fortalecen conexiones cuando aprendemos algo nuevo, las redes neuronales artificiales refuerzan ciertos caminos cada vez que reciben información. Eso sí, nuestro cerebro tiene más de 80 mil millones de neuronas y la máquina más sofisticada aún está lejos de igualar esa complejidad.
8: Comprendido. También soy una IA responsable de los controles de seguridad.
6: ChatGPT, Claude, Gemini, ese asistente virtual que responde preguntas como si platicara contigo. Lo que hace es analizar la probabilidad de que una palabra funcione después de otra, basado en millones de textos. ¿Impresionante? Sí. Pero cuidado, sus resultados no siempre son exactos. La recomendación científica es clara. Verifica, compara y no te quedes con la primera respuesta. Ahora bien, no todo es maravilla. La sociedad también ha levantado la mano con preocupaciones legítimas. Los algoritmos pueden arrastrar sesgos de género o discriminación. Hay quien teme que las máquinas sustituyan empleos humanos, y en varios países ya se comienza a regular esta tecnología para evitar malos usos. En México, científicos trabajan en inteligencia artificial para identificar inundaciones. La ciencia mexicana no se queda mirando desde la banca.
5: Soy ChatGPT, tu asistente virtual. ¿En qué te puedo ayudar hoy?
6: La inteligencia artificial ya está aquí. Vive en tu teléfono, en tu correo y hasta en la música que te recomiendan las plataformas cuando te sientes triste. La pregunta ya no es si las máquinas pueden pensar, sino qué vamos a hacer nosotros, los humanos, con todo este poder. Porque al final, detrás de cada algoritmo, siempre hay una persona que decidió qué enseñarle. Con información del doctor Luis Alberto Pineda, del Instituto de Investigaciones en Matemáticas Aplicadas y en Sistemas de la UNAM. Les saluda Mónica Genis.
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4: Son las 11:36.

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3: Carlos Vives, Pedro Capó, Pegamento. Son las 11:42. Escuchamos también este tema con Nacho. Báilame. 11:42.

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ustedes pueden causar catástrofes. Bueno, estábamos con estas efemérides, esta celebración. Nuestro planeta, tales como, bueno, maremotos, lluvia ácida, interrupción parcial de la luz solar y grandes incendios causados por los fragmentos de alta temperatura que caen al suelo tras la colisión con la Tierra, guerra nuclear. Existen asteroides pequeños, bueno, de acuerdo a expertos, que chocan contra la Tierra de manera frecuente, pero que por su tamaño y dimensiones se queman en la atmósfera y no causan impacto. De acuerdo a reportes, bueno, de la NASA, estima que se requiere aproximadamente de 10 años de anticipación para prepararnos ante el inminente impacto de un asteroide sobre la Tierra. En la medida que se cataloguen y rastreen las amenazas de asteroides, se mitigará el riesgo de impacto. Pues también, si se llega a presenciar el impacto de un asteroide, se recomienda alejarse de la ventana, sino mirar directamente el destello brillante en el cielo. Pues estamos con estas efemérides, de acuerdo a los reportes. 30 de junio se celebra oficialmente, bueno, el Día Internacional de los Asteroides. Son cuerpos rocosos los asteroides, bueno, son cuerpos rocosos que orbitan cerca de la Tierra, catalogados como fenómenos meteorológicos que pues representan pues un peligro latente y de grandes proporciones de acuerdo a su tamaño, dimensiones y magnitud del impacto al hacer contacto con la atmósfera. Pues vamos a estar compartiendo los reportes. Es por ello, bueno, que el 30 de junio se celebra oficialmente el Día Internacional de los Asteroides para promover la toma de conciencia de la humanidad sobre esta pues temática. Un 30 de junio precisamente, en 1908, un meteorito impactó en Siberia, derribando árboles en un área de 2150 kilómetros cuadrados, además de provocar pues un gran incendio. Para conmemorar este suceso, bueno, así como alertar del peligro de los meteoritos, la Asamblea General de la ONU proclamó precisamente el 30 de junio como el Día Internacional de los Asteroides. Vamos a estar compartiendo los reportes aquí para conocer más, de acuerdo a los investigadores, ya que los asteroides, bueno, que son definidos como cuerpos rocosos, carbonáceos o metálicos que orbitan alrededor del Sol, dependiendo de la longitud y tamaño del asteroide, se determinará su impacto sobre la Tierra. Cuando un asteroide, de acuerdo a expertos, entra en la atmósfera terrestre a una velocidad calculada en kilómetros por hora, que ocurre la fragmentación de la materia sólida, produciendo pues bolas de fuego que impactarán sobre la Tierra con ondas expansivas en función de su tamaño. Pues vamos a estar, bueno, vamos a escuchar otro tema. Son las 11:52. Escuchamos vamos a escuchar a Chogo Prudente con este son, el amuleto. Son las 11:52.

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primeros minutos. Son las 12:19 ya de este miércoles, 1 de julio de 2026. Lo que festejes, hoy estamos saludando a Aarón, saludos para Esther, las felicitaciones para saludos para Domiciano, saludos, felicitaciones, Ignacio, para Martín, saludos para Oliverio, Tomás, Teodorico, bueno, estamos ya en la recta final, otra hora, otros minutos. Son las 12:19. Vamos a escuchar ese tema también con Marisela y Javier Manríquez, Enamorados tú y yo. Escuchamos también Los Sones, Sones de México, Ensamble de Chicago, bueno, Los Enanos, Acopán y Tierra del Tlacololero, Los Gallardo también muy conocidos, Los Gallardo precisamente por sus sones, su música, chilena, Los Gallardo de Cruz Grande, El Panadero. Son las 12:20 y muy buenos días. Este tema lo vamos a escuchar también con Marisela, Enamorados tú y yo.

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2: 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Los peatones que cruzan en el paso de cebra

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2: Con 32 minutos, 12:32, Alberto Blanco y Negro, este bolero pecado, 12:32, muy buenos días.

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3: Vamos a finalizar la transmisión, 12:56. Vamos a finalizar con temerarios. Una tarde fue, así es nuestra programación. A las 5 de la mañana, para que estés en sintonía del 1100. Celebres, festejes, siempre con responsabilidad. Y te informes, recuerda que son 20 horas y aquí estamos para atenderte a través del 741-412-0642. Escuchamos este tema también, Románticas con los Mier, Te Amo, Mítico, Tú y Yo, Obsesión, Los Boleros. Escuchamos a Ricardo Vázquez, Anica, Tus Acacias, Costeña con Baltasar Velasco, El Dueto Blanco y Negro, Julio Iglesias. Vamos a finalizar con Temerarios, son las 12:56, 4 minutos y la hora. En nombre de mis compañeros, tu servidor y amigo Raúl Moreno, te doy las gracias, que descanses y muy buenos días.

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2: Son las 5 de la mañana con 8 minutos. 5 de la mañana con 8 minutos. Muy buenos días. Soy Gustavo Galindo y es un gusto y un placer estar aquí con ustedes a través del 97.7 de FM y a través de nuestra plataforma de internet por www.rtg.com.mx. Ya lo saben, el teléfono en cabina está disponible, 741-412-0642. Estamos totalmente en vivo, transmitiendo desde calle Benito Juárez, 19A, Barrio del Carmen, desde Ometepec. Desde esta cabina les envío saludos. Y por supuesto que me daría mucho gusto saber de dónde nos escuchan, qué tal nos escuchan, qué tal nuestro audio, nuestra programación, críticas, comentarios, sugerencias. Ya lo saben, yo estoy pendiente de su llamada. Y por supuesto que todo es bienvenido. Sobre todo si es para mejorar nuestra programación y para el gusto de ustedes, claro está. 5 de la mañana con 9 minutos, justo acaba de cambiar el reloj, mitad de semana, iniciando el mes. Ya lo saben, toda la actitud, comenzamos románticos con el señor José José. Ahora es momento de continuar este viaje al ayer. Y ahora los voy a dejar con el señor Camilo Sesto con el tema Si tú te vas. Enseguida escuchamos a Janet con el tema Corazón de Poeta. Si me da tiempo, escuchamos otro tema más, y si no, vamos a una pausa y en breve regreso con más música. 5 de la mañana con 9 minutos. 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
6: Son las 5 de la mañana con 19 minutos, 5 de la mañana con 19 minutos. Muy buenos días a quienes acaban de encender su radio, a quienes me acaban de a quienes me están haciendo compañía más bien ahorita en este momento. 741-412-0642, el teléfono en cabina. Deseo que tengan un excelente día, por supuesto, con toda la actitud, siempre positivos. Y si ya están haciendo sus actividades diarias, pues bueno, mucho éxito en esta mañana de este miércoles 1 de julio. Y que, oigan, ¿qué tal lo del juego de la selección, eh? ¿Qué les pareció? Cuéntenme, compártanme los chismes. Yo no pude verlo, solamente alcancé por ahí a leer y a ver el marcador. Ahorita voy a ver qué fue lo más relevante del partido. Y si usted me quiere contar, pues bueno, cuénteme también, ¿por qué no? 5 de la mañana con 20 minutos, los dejo con la señora Ana Gabriel y el gran Juan Gabriel con el tema Hasta que te conocí, otro de los éxitos. Estamos haciendo un éxito al pasado, bueno, un viaje al pasado con éxitos del, para no mencionar y valga la redundancia. De ahí escucharemos a el señor José Luis Perales con el tema Morir de Amor, otro de los clásicos. Abrázame muy fuerte con Juan Gabriel también. Y Mari es mi amor con el señor Leodán. Puros éxitos aquí. 5 de la mañana con 21 minutos. 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

0: ¿Sabías que en México 3 de cada 10 niñas menores de 15 años han faltado a la escuela porque estaban menstruando? No porque estuvieran enfermas, sino porque no tenían una toalla sanitaria, porque el baño de su escuela no tenía agua, jabón ni papel. O simplemente porque nadie les explicó que lo que les estaba pasando era completamente normal. La menstruación es un proceso biológico que se presenta en todas las personas con útero. Es tan natural como respirar, como parpadear. Sin embargo, durante milenios, la humanidad le colgó etiquetas terribles. En culturas antiguas, la mujer que menstruaba era vista como impura, como portadora de fuerzas negativas. Su sangre se consideraba sucia y se decía que podía contaminar los campos de cultivo. Hoy, en pleno siglo XXI, aún persisten estigmas, tabúes y mitos que impiden vivirla con dignidad. Por eso, en la agenda mundial, hoy se habla de menstruación digna y de pobreza menstrual. Este último término se refiere a la imposibilidad de adquirir productos de higiene menstrual por falta de recursos económicos. En México, más del 40% de las mujeres en edad de menstruar vive en situación de pobreza, lo que significa que muchas tienen que elegir entre comprar comida o comprar toallas sanitarias. Según la segunda encuesta nacional de gestión menstrual elaborada por UNICEF México en 2025, el 67% de las encuestadas no contaba con productos de gestión menstrual en su escuela o lugar de trabajo ante un imprevisto. ¿Te imaginas tener que enfrentar esa situación cada mes? Pero las cosas están cambiando. Colombia fue el primer país de América Latina en eliminar el impuesto a los productos de higiene menstrual. Y México siguió el camino. Estados como Colima, Hidalgo, Tamaulipas, Quintana Roo y la Ciudad de México otorgan licencias menstruales para ausencia laboral cuando el dolor es incapacitante. Y existe una estrategia nacional por una menstruación digna que lleva campañas informativas y kits de gestión menstrual a estudiantes de secundaria y bachillerato en todo el país. La menstruación digna debe entenderse desde tres dimensiones: bienestar físico, con acceso a productos, baños dignos y atención ginecológica; bienestar mental, combatiendo la vergüenza y el miedo que genera el estigma; y bienestar social, erradicando las cargas culturales negativas. Su propuesta es clara: el tema debe dejar de tratarse como algo privado, porque nos compete a todos como sociedad. Menstruar no es un castigo ni una enfermedad, es biología pura, un proceso que merece ser vivido con información, con recursos y sin vergüenza. Si tienes una hija, una hermana, una amiga, una alumna o tú misma, habla del tema. ¿Cómo la pasas? Convéncete de que el silencio no protege a nadie. Hablar de menstruación no es indiscreción. Es salud. Es educación. Es derecho. Porque cuando una niña falta a la escuela por no tener una toalla sanitaria, no es ella quien falla, es la sociedad entera. Con información de la licenciada María Isabel Salazar Gómez, del Programa de Salud Sexual Integral de la Facultad de Medicina de la UNAM. Un guión de Leonardo Santiago, con información del portal Ciencia UNAM. Les saluda Mónica Genis.
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11: Eloy Solano López es un músico nacido en la comunidad mixteca de Rancho Viejo, municipio de Tlacochislahuaca, Guerrero. Desde niño mostró interés por la música, siendo autodidacta, pues aprendió a cantar y a tocar la guitarra por cuenta propia. Solano López siempre soñó con crear su propio grupo musical, pero para lograrlo el camino aún era largo. A los 15 años de edad lo invitaron a formar parte del grupo Acción Musical, que fue el primer grupo de su comunidad con integrantes del mismo poblado, con quienes empezó a salir a los pueblos vecinos a tocar y promocionar el grupo recién formado. Sin embargo, el músico Eloy Solano pronto mostraría otras habilidades artísticas. Fue en una presentación en la comunidad de Santa Cruz, Yucucani, donde un amigo le pide que le componga una canción. Solano acepta y la titula El Amigo de Santa Cruz, Yucucani, la cual fue todo un éxito, siendo una de sus primeras composiciones. Al poco tiempo, Solano López toma una de las decisiones más importantes de su vida. Decide salirse del grupo para irse a trabajar a Estados Unidos en busca de una mejor vida, pero a pesar de todo, nunca se rindió y siguió luchando por sus sueños. Después de permanecer 3 años lejos de su tierra, Eloy Solano regresa para casarse y formar una familia, por lo que estando ya en México, decide formar su propio grupo al que le pone por nombre Sol Musical, con quien compuso varias canciones que fueron todo un éxito. Desafortunadamente no duraría, pues los integrantes deciden dejar el grupo para también emprender el sueño americano. Años más tarde, Felipe Evaristo lo invita a unirse al grupo Defensivo de Guerrero como vocalista principal, propuesta que acepta e integra a uno de sus hijos al que ya le había enseñado a tocar. No obstante, por desinterés del dueño de la agrupación, después de 7 años terminaron separándose. Teniendo siempre presente el sueño de formar su propio grupo musical y con la experiencia adquirida, Solano López decide crear un grupo 100% familiar, integrado por sus hijos, quienes ya habían crecido y sabían tocar diferentes instrumentos, por lo que decide nombrarlo Los Junior Solano, siendo el vocalista, compositor y director musical, y uno de los precursores de la música mixteca, dejando un legado musical en cada una de sus composiciones, pues hoy en día son las más sonadas de la región mixteca. Eloy Solano López es un ejemplo de que el que persevera alcanza. Por ello, forma parte de los personajes de mi tierra. En la voz, Kimberly Carmona, RTG Ometepec.
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17: Son las 6 de la mañana con 22 minutos. 6 de la mañana con 22 minutos. Muy buenos días a quienes acaban de encender su radio, a quienes acaban de enlazar a través de nuestra plataforma de internet por www.rtg.com.mx. ¿Cómo va su mañana de este miércoles primero de julio ya? ¿Qué tal? Cuéntenme, compártanme cómo la pasaron ayer con el partido cardíaco de la selección mexicana. ¿Qué les pareció? ¿Qué tal los goles? ¿Qué tal el partido? ¿Qué tal el desempeño? Cuéntenme, compártanme. Hoy ando muy preguntón. 741-412-0642, el teléfono en cabina. Estamos totalmente en vivo, transmitiendo desde calle Benito Juárez 19A, Barrio del Carmen, desde Ometepec, desde este bello rincón suriano. Les saludo con mucho gusto a través de nuestra frecuencia y a través de nuestra plataforma de internet. Estamos haciendo un recuento al pasado y con este último bloque vamos a concluir este viaje. Y los voy a dejar con la Sonora Maracaibo con el tema Naila. Enseguida nos vamos con la Sonora Matancera con el tema ¿Quién será la que me quiera a mí? Me pregunto yo. Y si me da tiempo, escuchamos a la Sonora Siguaray con Te vas, te vas. Si hay tiempo, escuchamos un tema más. Y si no, vamos a una pequeña pausa promocional. Y en breve regreso con ustedes, por supuesto, a través de este 97.7 de FM. 6 de la mañana con 23 minutos, que no se te haga tarde.

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0: 58 minutos y como ya lo saben, el servicio del mensaje oportuno es después de las 6:40, pero tenemos un lapso para poder compartirles esta información, así que vamos a hacer una pequeña pausa informativa y les comparto el mensaje oportuno. La Secretaría de Agricultura, Ganadería, Pesca y Desarrollo Rural, a través de la Delegación Sagadegro en Costa Chica, invita a la ciudadanía en general a estar prevenidos y cuidar a sus mascotas del gusano barrenador. Las recomendaciones son las siguientes: revisa a diario, busca heridas, costras, bultos inusuales en la piel, orejas, ojos y ombligo. Trate de inmediato las heridas, limpia, desinfecta y protege cualquier corte pequeño que sea para evitar las moscas. Consulte a su veterinario ante cualquier sospecha, herida profunda o mal olor. Busque ayuda profesional de inmediato para sus animales. Atención ciudadanos, el honorable Ayuntamiento de Ometepec informa a los vecinos de las siguientes colonias y barrios que el servicio de recolección de basura tendrá un retraso temporal debido a que la unidad asignada a esta zona se encuentra en reparación. En las siguientes zonas mencionadas, hoy que toca este día miércoles, toca Prepa, Corona, Pepsi, Calle Sitio de Cuaji, Kinder Teófilo Oleiva. Jueves, Juan García Jiménez, Macahuite, Nuevo Amanecer. Viernes, Amado Nervo, esquina Capilla de San Nicolás, 14 de marzo, Colonia Aguirre y Nuevo Amanecer. Se está trabajando para restablecer el servicio de su normalidad lo antes posible y buscar una alternativa para atenderlos. Mientras tanto, se solicita atentamente no sacar su basura a la vía pública para evitar focos de contaminación y mantener limpia nuestra ciudad. El gobierno municipal de Ometepec avisa a la población en general sobre la suspensión temporal del servicio de agua potable, que se encuentra trabajando a marchas forzadas para poder distribuir el servicio como corresponde al rol establecido por barrios lo antes posible. El ISSSTE extiende una cordial invitación a toda la población femenina a participar en la campaña de detección oportuna de cáncer de cuello uterino mediante la realización del estudio de Papanicolaou, procedimiento rápido, seguro, sencillo y totalmente gratuito. Las interesadas podrán acudir a las instalaciones del ISSSTE en Ometepec, Guerrero, presentando únicamente su identificación oficial INE. De igual manera, se informa que todas las mujeres que se realicen sus estudios de Papanicolaou durante los meses de mayo a julio participarán en el sorteo previamente anunciado. La prevención es una herramienta fundamental para el cuidado de la salud. Es momento de acercarse al ISSSTE y realizarse su chequeo de Papanicolaou. Atención ometepequenses, ante la temporada de lluvias, el gobierno de Ometepec, a través de Protección Civil, emite un exhorto urgente a la población para evitar arrojar basuras en calles, alcantarillas y cuerpos de agua, con la finalidad de prevenir tamponamientos que provocan inundaciones y encharcamientos, esto con el fin de reducir riesgos de inundaciones y sus impactos en la población y sus bienes. Recuerden que la basura en las calles obstruye el flujo del agua y dificulta el funcionamiento adecuado del sistema del drenaje, lo que puede causar inundaciones. La colaboración de todas y todos es esencial para mantener la ciudad limpia y evitar inundaciones durante la temporada de lluvias. Mantener limpias las coladeras protege a las colonias, barrios y comunidades de los daños provocados por la acumulación de agua. La prevención es una tarea compartida. El gobierno municipal de Ometepec te invita a mantener en alerta si recibes una llamada sospechosa. Esto es lo que tienes que hacer: identificar el número y mantener la calma, colgar y verificarla con la supuesta víctima o la persona relacionada con la estafa. No caigas, no hagas depósitos ni recargas. Denuncia al 089 o al 741-412-2010. Tu seguridad es lo primero. Pero no te dejes engañar. Siete de la mañana con 3 minutos. Después de este pequeño corte informativo, nos vamos rápidamente a una pausa promocional. Y al regresar del corte, continuamos con más información en el espacio de Por la Mañana. 7:04 p.m.
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1: Seis de la mañana con 58 minutos, 6 de la mañana con...

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5: Son las 7 de la mañana con 11 minutos, 7 de la mañana con 11 minutos y estoy de regreso con ustedes después del mensaje oportuno. Ahora les voy a compartir el boletín del Servicio Meteorológico, el pronóstico para esta mañana de este miércoles primero de julio. Les comparto que el pronóstico para esta mañana es que una circulación ciclónica en niveles medios y altos de la atmósfera sobre el interior del territorio nacional y Golfo de México, en interacción con canales de baja presión y divergencia en altura, mantendrán la probabilidad de chubascos y lluvias fuertes a muy fuertes acompañadas con descargas eléctricas en gran parte de la República Mexicana, excepto la península de Baja California y Sonora, con posible caída de granizo en estados del norte, centro y occidente del país. A su vez, prevalecerá el ambiente muy caluroso en el noroeste y norte de México. Finalmente, la onda tropical número 13 continuará desplazándose hacia el oeste, dejando de afectar el territorio mexicano. Y el pronóstico en general, en específico para nuestro estado, se pronostican chubascos con lluvias puntuales fuertes tanto en Tamaulipas, San Luis Potosí, Aguascalientes, Nayarit, Colima, Guerrero, Morelos, Ciudad de México, Guanajuato, Querétaro, Veracruz, Oaxaca, Chiapas, Tabasco y Quintana Roo. Así es, se pronostican chubascos con lluvias puntuales fuertes durante la tarde-noche de este miércoles. Así que hay que estar pendientes por si hay algún boletín de emergencia, alguna actualización. Ya lo saben, siempre les recomiendo checar las páginas confiables, ya sea del gobierno de nuestro estado, de nuestra página del gobierno de nuestro estado. También puede ser en Conagua, puede ser en el Servicio Meteorológico Nacional o alguna otra página confiable en la cual usted pueda corroborar la información. La recomendación de siempre es que si va a salir al sol, pues bueno, utilizar protección solar, mantenernos bien hidratados, estar muy pendientes de nuestros adultos mayores, de los pequeños de la casa y por supuesto también de nuestras mascotas. Además, introducción, les comparto que también hoy se conmemora el Día Internacional del Reggae. ¿Sabían ustedes que existe esta fecha? También es el Día Internacional del Chiste, ¿qué tal, eh? Y es el Día Internacional de la Fruta. Así que les comparto rápidamente este primer tema para irnos a una pausa promocional. Y les comparto que hoy es el Día Internacional del Chiste. Se celebra el primero de julio de cada año. Su objetivo primordial es lograr a través del humor que todas las personas sean capaces de compartir momentos de alegría, utilizando chistes, expresiones graciosas y que esto les ayude a ser más grata la vida. ¿Pero qué es un chiste?, se preguntarán. Una expresión o historia graciosa que muchas veces ocurre de forma espontánea y que provoca las risas de las demás personas. El principal objetivo de un chiste es lograr que el receptor suelte una carcajada y que las personas puedan disfrutar de la originalidad y la capacidad histriónica del emisor a la hora de relatar el chiste. Sin embargo, puede ocurrir que los chistes no logren el efecto esperado cuando las personas que lo cuentan no tienen la suficiente gracia y por lo tanto no producen ningún efecto en la otra persona. Todo lo contrario ocurre en aquellos comediantes que hacen de esto una verdadera profesión humorística. En definitiva, todos sabemos lo que es un chiste, pero no todos sabemos contarlos. ¿Y cómo surge esta historia del Día Internacional del Chiste? Bueno, el origen del Día Internacional del Chiste se remonta a muchos años atrás. Aunque su celebración de forma oficial comienza en los Estados Unidos de América, se cree que todo nace en la antigua Grecia, gracias a las Palámedes, quien fue considerado un verdadero genio y un personaje mitológico de esa época. Por otro lado, también se sabe que en Grecia existió un club dedicado a la comedia, pero no con la finalidad que le damos hoy en día. Son o eran como presentaciones donde se reúnen un grupo de personas a ver a los comediantes, sino que para sus habitantes era más una forma amena de compartir chistes y ratos agradables con amigos y familiares. ¿Qué tal, eh? ¿Ustedes sabían esto? ¿Cómo celebrar esta fecha del Día Internacional del Chiste? Pues no se necesitan grandes eventos, ¿verdad? Solo basta con compartir la información, leer un poco más, ilustrarnos y también pues tocar los temas con los pequeños de la casa y con la gente más cercana para divulgar esta información. Es momento de hacer una pequeña pausa promocional y nos vamos rápidamente y en breve regreso con ustedes con más información a través del 97.7 de FM. 7 de la mañana con 17 minutos.
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5: Son las 7 de la mañana con 19 minutos, 7 de la mañana con 19 minutos y vamos a continuar con la información de este último bloque. Les comparto que hoy se conmemora el Día Internacional del Reggae. Y es un estilo de música que surgió en la isla caribeña de Jamaica y que ya se ha hecho universal por la capacidad que tiene estos ritmos de inspirar, animar y alentar a la gente. Cuando oímos reggae, se nos viene a la cabeza el gran artista Bob Marley, por ejemplo, un gran músico que nos dejó obras para la historia y que popularizó la música reggae en todo el mundo. Pero lo cierto es que la música reggae es mucho más que Marley. Artistas como Dennis Brown, conocido como el príncipe del reggae, Príncipe Buster, Desmond Dekker, Jackie Mito, entre muchos otros más, y las nuevas generaciones que llegan con nuevas propuestas, aportan mucho al reggae. ¿Cuál es el origen de la celebración? en honor al reggae? Bueno, les comparto que fue en 1994 cuando se celebró por primera vez el Día Internacional del Reggae, con la idea de movilizar a las emisoras de radio jamaicanas para que hicieran especiales acerca de las raíces del reggae y sus ramificaciones: el mento, el ska, el rocksteady, el reggae, el dub y el dancehall. Básicamente, la finalidad de celebrar este día era algo local con trasfondo cultural. Pero al día de hoy la celebración se ha hecho universal. Se trata de potenciar el poder inspirador de la música reggae en todo el mundo. Aunque hay que decir que la música reggae no necesita una campaña de concienciación, ya que por sí sola consigue extenderse y llegar hasta el último rincón del planeta. De hecho, la música reggae se puede decir que fue el primer ritmo universal, ya que gozó de un público internacional mucho antes de la era de los videos musicales y mucho antes incluso que el internet. El 29 de noviembre del 2018, la UNESCO declaró al reggae como patrimonio inmaterial de la humanidad. ¿Sabían ustedes esto? Bueno, ahora, ¿cuándo surgió el reggae? El reggae promovido proviene del rocksteady, que es a su vez el ska. El reggae como que surgió en los años 60. Uno de los pioneros fue Bob Marley, como ya lo había mencionado. Pero hay otros muchos nombres: el tema Long Shot Boss The Meat, el del grupo The Pioneers en 1967. Es considerado como el ejemplo grabado más temprano del nuevo del sonido, que pronto sería conocido como reggae. Fue en 1968 cuando se publicaron los primeros discos de reggae como tal: Nanny Goat de Larry Marshall y No More Heartache de Beltons. En 1972 se estrenó la película The Hard Day Come con la actuación de Jimmy Clough, quien generó gran interés por la música reggae en Estados Unidos. Y en 1974 Eric Clapton versión el I Shot the Sheriff de Bob Marley, quien hizo el reggae una tendencia. El reggae supuso una importante influencia para el punk rock de la Gran Bretaña, la segunda mitad de los 70, y surgió en los 80 gracias a bandas de Steel Pulse, Aswad, V40, Musical Youth, entre muchos otros más. Hasta aquí la información del reggae, y pues bueno, quienes guste de este género musical, pues, como ya lo decía la información, no necesita de publicidad. Hay mucha gente, mucho seguidor de este género, y pues, sobre todo hay que disfrutar de la música, que es lo importante. En otra información, y para culminar ya este último bloque, les comparto que hoy es el Día Internacional de la Fruta. Una fecha creada para divulgar la importancia del consumo de frutas para una vida más saludable. Contribuye a mejorar la salud y la nutrición de cada persona, así como incrementar la biodiversidad y generar sostenibilidad ambiental. Por otra parte, la Organización de las Naciones Unidas anunció en el año 2021 como el Año Internacional de las Frutas y Verduras, para promover el consumo de frutas y verduras, así como generar conciencia acerca de sus beneficios nutricionales y para la salud. El credo permanente de este Día Internacional es Fruta para la Paz. ¿Cómo se originó? ¿Cómo surgió este Día Internacional de la Fruta? Bueno, esta efeméride se creó en el año 2007 durante una fiesta en la que asistieron antiguos alumnos de trabajo social de la Universidad de Ciencias Aplicadas Alice Salomón en Berlín. Tuvieron la idea de vincular a personas y organizaciones con un tema social básico: compartir una comida, es decir, frutas y verduras. El primer Día Internacional de la Fruta se celebró el 1 de julio del 2007, el Mauerpark Berlín. Se compartió con más de 400 invitados pasteles de frutas, trocitos y bocados de fruta fresca. Posteriormente a la creación de esta efeméride, se incluyó el voto por la fruta del año y el lema anual. Y bien, con esto concluyo este último bloque informativo. Pues es el Día Internacional de la Fruta, hay que comer frutas y también degustar de las verduras, así que ya lo saben, coman sanamente, cuiden su alimentación. Y esa es la recomendación de esta mañana y la información de esta mañana también. Con esto me despido. Como ya lo saben, vamos a una pequeña pausa promocional en punto de las 7:30. Al regresar del corte se quedan unos minutos con música continua en lo que esperamos el enlace para escuchar la conferencia matutina, la mañanera del pueblo, en voz de la presidenta de la República Mexicana, la doctora Claudia Sheinbaum Pardo. Nosotros nos escuchamos mañana en punto de las 5 de la mañana, ya lo saben, para comenzar el día juntos a través del 97.7 de FM y a través de nuestra plataforma de internet por www.rtg.com.mx. Soy Gustavo Galindo, que tengan un excelente miércoles y recuerden que nos escuchamos muy pronto. 7 de la mañana con 25 minutos.

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0: de los gritos de gol. ¿Cómo están? Qué bueno. Bueno, el día de hoy, adelante, siéntense por favor. Vamos a hacer miércoles de enlace de vivienda, vamos a Ome, Sinaloa, a hacer el enlace. Y después, ¿quién ganó la quiniela? Los demás no llegaron. Siguen festejando. Bueno, vamos a pasar un pequeño video de las celebraciones de ayer. Y por cierto, nuestra solidaridad, nuestro apoyo a tres personas que ayer lamentablemente fallecieron. La jefa de gobierno va a dar conferencia, no sé si ella o su equipo, a las 10 de la mañana por esta situación aquí en la ciudad. Y una vez que tengamos más información, por supuesto, le informamos y siempre nuestro pésame. Y está la jefatura de gobierno en contacto con sus familias y hoy le di instrucciones a Rosa Isela para que también apoyen en todo lo necesario. Bueno, vamos entonces al enlace y después el día de hoy la conferencia la vamos a dedicar a un decreto que firmaré el día de hoy, porque vamos a hacer del Instituto Nacional de Estudios Históricos de las Revoluciones de México un instituto de investigación. Hoy depende de la Secretaría de Cultura, pero va a ser un instituto de investigación como parte de los institutos de investigación de la Secretaría de Ciencia, Humanidades, Tecnología e Innovación. Va a platicar Rosaura de ello y Felipe Ávila, el doctor Felipe Ávila, que es el actual director, seguirá siendo el director de este instituto y va a platicar cómo se va a ampliar. Entre otras cosas, decidimos hacerlo el día de hoy porque hace 8 años fue el triunfo de la cuarta transformación de la vida pública de México, 1 de julio, y la manera de reconocerlo, del triunfo del pueblo, pues es este instituto que se dedica a la historia, la investigación de las revoluciones en nuestro país. Entonces ya Felipe va a platicar sobre esto, que es algo muy importante, para que es un instituto de investigación en realidad, pero está en la Secretaría de Cultura. Y ahora pues se va a conformar y va a tener también docencia. Bueno, este es el tema de hoy. Antes también de que, nada más que, a ver si me pasan mis lentes. Quiero comentarles algo del tratado, porque también hoy es un día importante sobre este tema. Más tarde, a las 9 de la mañana, va a haber una reunión virtual entre el embajador Greer de USTR de Estados Unidos, el secretario o ministro LeBlanc de Economía de Canadá y el secretario de Economía de México, Marcelo Ebrard. Les voy a leer lo que dice el propio tratado en su artículo 34.7 para que se entienda un poco qué ocurre el día de hoy y por qué se ha hablado tanto de esto. El tratado, el T-MEC, se firmó hace 6 años, justamente un 30 de junio. Entonces, el tratado dice así en su artículo 34.7, revisión y extensión de la vigencia. 1. Este tratado terminará 16 años después de la fecha de su entrada en vigor, a menos que cada parte confirme que desea continuar este tratado por un nuevo periodo de 16 años, de conformidad con los procedimientos establecidos en los párrafos 2 a 6. Que leo a continuación. 2. En el 6º aniversario de la entrada en vigor de este tratado, la Comisión se reunirá para realizar una revisión conjunta del funcionamiento de este tratado, revisar cualquier recomendación de tomar medidas presentadas por una parte y decidir sobre cualquier medida apropiada. Cada parte puede proporcionar recomendaciones para que la Comisión tome medidas al menos un mes antes de que tenga lugar la reunión de revisión conjunta de la Comisión. 3. Como parte de la revisión conjunta de la Comisión, cada parte confirmará por escrito, a través de su jefe de gobierno, si desea prorrogar la vigencia de este tratado por otro periodo de 16 años. Así lo hicimos Canadá y México. Si cada parte confirma su deseo de prorrogar este tratado, la vigencia se prorrogará automáticamente por otros 16 años y la Comisión llevará a cabo una revisión conjunta y considerará la extensión de la vigencia de este tratado a más tardar al final del próximo plazo de 6 años. 4. Si como parte de una revisión de 6 años una parte no confirma su deseo de prorrogar la vigencia de este tratado por otro plazo de 16 años, la Comisión se reunirá para realizar una revisión conjunta todos los años por el resto de la vigencia del tratado. Es decir, si Estados Unidos no envió la carta o envía la carta el día de hoy de que quiere una prórroga de 16 años, el tratado se mantiene hasta su vigencia, que son los próximos 10 años. Y en todo caso, habría una revisión cada año. Si una o más partes no confirman su deseo de prorrogar este tratado por otro término de 16 años, al finalizar una revisión conjunta, en cualquier momento entre la conclusión de esa revisión y la expiración de este tratado, las partes podrán prorrogar automáticamente la vigencia de este tratado por otros 16 años al confirmar por escrito, a través de sus respectivos jefes de gobierno, su deseo de prorrogar este tratado por otro plazo de 16 años. Es decir, no es una fecha límite hoy, sino que si no se envía la carta por parte de Estados Unidos de los próximos 16 años, se mantiene el tratado por los 10 años que tiene su vigencia. Solamente que queda una revisión anual y en este periodo se podrá determinar qué características tendría esa revisión anual. Eso es muy importante. Sin embargo, si en 5 meses o 3 años las tres partes dicen podemos prorrogarlo otros 16, se puede prorrogar otros 16. Es decir, no es que ya no se pueda volver a prorrogar. Puede prorrogarse en 4 años, decidir, se prorroga por otros 16 años. Ese es lo que dice el propio tratado. 5. En cualquier momento en el que las partes decidan prorrogar la vigencia de este tratado por otro periodo de 16 años, la Comisión llevará a cabo revisiones conjuntas cada 6 años a partir de entonces y las partes tendrán la capacidad de prorrogar este tratado después de cada revisión conjunta de conformidad con los procesos previstos en los párrafos 3 y 4 que ya leí. 6. En cualquier punto en el que todas las partes no confirmen su deseo de prorrogar la vigencia del tratado, se aplicará el artículo 4. No sé si se entendió. Si el día de hoy no hay la decisión de Estados Unidos de prorrogar 16 años, el tratado se mantiene por los próximos 10 años, que es su vigencia, hasta el 2036, y se revisaría cada año. Las características de esa revisión se pueden definir en los próximos meses. Si después de ese tiempo, o después de 3 años o de 4, deciden las partes prorrogar por 16 años, se puede prorrogar por 16 años y a los 6 años de esa prórroga vendría nuevamente la revisión. Es decir, no se acaba el tratado, sino continúa los 10 años con revisiones que serán definidas por el trabajo que se va a hacer conjuntamente a partir del día de hoy. El próximo 20, hasta ahora, hoy lo van a confirmar, de julio vendría a México un equipo de USTR para poder seguir con esta revisión. Entonces, este es lo que se va a definir hoy a las 9 de la mañana, las características de esta condición. Ahora, en caso de que no se prorrogara por los próximos 16 años. Ahora, sigue el trabajo conjunto, no es que hoy se acaba, sino que sigue el trabajo conjunto y se puede terminar esas revisiones de cada año, qué características tendrían. A lo mejor se llega a un acuerdo y ya se dice, pues los siguientes años nada más es la revisión de lo que se acuerde este año. O a lo mejor en un año se dice, queremos otros 16 años, pues se puede prorrogar de nuevo por 16 años. Pero el tratado continúa hasta su vigencia, que es 2036. Bueno, vamos entonces al enlace con Sinaloa. La gobernadora, bueno, que tomó el cargo de gobernador a partir de la licencia del gobernador Rocha, no está presente en este momento, nos informó, ella está embarazada y está probablemente en la fecha ya para poder tener a su bebé. Entonces, pero está un representante del gobierno de Sinaloa con nosotros que hablará en nombre de la gobernadora. Adelante, Octavio. Adelante.
1: Presidenta, buenos días.
0: Buenos días.
1: Desde Ahome, Sinaloa, le reiteramos un saludo de parte de la gobernadora del estado, la licenciada Geraldine Bonilla Valverde, y de todos los sinaloenses. Hoy, 96 familias reciben las llaves de su nuevo hogar. Un hogar digno que, gracias a las viviendas del bienestar, es posible. Desde aquí, le reiteramos nuestro reconocimiento a las políticas públicas que usted impulsa para el bienestar de todos los mexicanos. Muchas gracias.
0: Muchas gracias. Adelante.
2: Presidenta, muy buenos días. Buenos días, presidenta. Pues aquí con Francisco Barrón, el secretario de Bienestar del estado. Hoy nace el bebé de la gobernadora, acompañando a Octavio y a Nareida. Perdón, se me complica. Muy breve, presidente, nada más para darle el avance. Esta es la 22ª sesión de miércoles de la mañanera. Llevamos un avance de 29 proyectos muy importante, que significan 25.932 viviendas en proceso. El conjunto está muy bonito, tiene detalles que ahorita les va a explicar Neri y Octavio, muy muy bonitos. Y comentarle, presidenta, que con esta mañanera, miércoles de vivienda, ya cubrimos 18 entidades del país, y entonces vamos muy bien, y le dejo la palabra a Octavio, porque son muy buenas noticias las que tenemos en Sinaloa. Gracias.
3: Presidenta, muy buenos días.
0: Buenos días.
3: Estamos en el municipio de Ahome, Sinaloa, en Los Mochis, y en el fraccionamiento Infonavit Virreyes. Ya este es el evento, presidenta, número 29 de entrega de vivienda. Ya tenemos en todo el país 98 conjuntos habitacionales donde ya estamos entregando vivienda, y de estos 98, 34 están agotados al 100%, y ya hemos colocado entre los derechohabientes a más de 26.000 viviendas. Y este mes de julio vamos a abrir otros 18 fraccionamientos en varios estados del país. Aquí en Infonavit Virreyes estamos construyendo 768 viviendas, y este día vamos a entregarle a 96 familias vivienda, aunque hay que decir que el 85% de las 768 ya están colocadas entre los derechohabientes. Así es de que quedan 100, un aviso para todos los derechohabientes para que se apuren, porque nada más quedan 100, y la verdad están bien bonitos los departamentos y el fraccionamiento en su conjunto. Decirle, presidenta, que aquí en Sinaloa ya nuestra meta en Infonavit son 37.000 viviendas. Ya traemos 20.700, y en estos próximos semanas y meses vamos a contratar, a iniciar obra en 16.200 más. Con esto, presidenta, nos ponemos en 36.900 viviendas de 37.000, es decir, estaríamos a 100 viviendas de la meta. Así es que vamos a poner a su consideración, presidenta, pues un posible incremento de meta, si así lo considera usted. Quiero aprovechar para agradecerle a la gobernadora interina, a Geraldine Bonilla, todos los apoyos, aquí al secretario de Bienestar y Desarrollo Sustentable, Francisco Javier Barrón Aguayo, pues todos los apoyos que nos han dado, al alcalde de Ahome, Antonio Menéndez del Llano, que sin el apoyo de ellos sería muy difícil hacer este proyecto. Y bueno, presidenta, para finalizar esta intervención, nos acompaña Geraldine.

0: Nereida nos va a relatar, presenta si nos permite, cómo se siente y lo que significa para ella esta entrega. Adelante, Nereida.
1: Pues, gracias, presidenta. La verdad me siento súper contenta, súper feliz, porque ¿quién se iba a imaginar que nosotros como mexicanos tuviéramos una vivienda digna? Y la verdad es, estos departamentos están súper cómodos, súper hábiles, súper accesos a nosotros. La verdad no me costó mucho, no duré mucho tiempo en obtenerla. Tengo 2 cuartos, tengo mi baño, tengo mi cocina sala, tengo un balcón que la verdad está súper padre, tengo un espacio de lavandería. La verdad le agradezco mucho a usted y a las personas que en su mente pensaron en los mexicanos, porque la verdad, sin el proyecto de ustedes, yo creo que muchas familias de nosotros, no sé, estuviéramos rentando casa, gastando dinero, y ya ese dinero de la renta, pues ya es dinero de nosotros, es casa de nosotros. Decir, este es mi hogar, esta es mi casa, llegué a mi casa, por fin llegué a mi casa. Uh-huh. Y la verdad, yo me siento orgullosa y feliz de que usted haya hecho este proyecto, porque la verdad no me arrepiento, y lo digo de corazón, haber votado por usted, la verdad.
2: Muchas gracias, Nereida. Gracias.
0: Gracias, presidenta.
2: Gracias, Edna.
1: Muchas gracias. Cuando seas, bienvenida aquí en mi casa.
2: Ándele, pues, vamos a ir para allá. Muchas gracias, Nereida.
3: Gracias, doctor.
1: Gracias.
4: Muchas gracias, presidenta. Buenos días.
2: Gracias. Buenos días. Vamos con el video de ayer y los 2 balones, porque los demás se desvelaron. No llegaron aquí.

0: Muchas felicidades a la selección. Bueno, vamos con los balones. ¿O al final, les parece? Al final. Bueno, está con nosotros Rosaura Ruiz, secretaria de Ciencia, Humanidades, Tecnología e Innovación. Violeta Vázquez Rojas, subsecretaria de Ciencias y Humanidades. Y Felipe Arturo Ávila, director general del Instituto Nacional de Estudios Históricos de las Revoluciones en México. Rosaura.
1: Buenos días a todos y todas.
2: Con su permiso, presidenta.
1: Bueno, estamos muy felices con nuestro triunfo, por supuesto, en el fútbol. Pero bueno, también seguimos avanzando con el apoyo a la investigación científica, tecnológica y humanística. Por eso me da mucho gusto hoy presentarles esta nueva etapa del Instituto Nacional de Estudios Históricos de las Revoluciones de México, que se fundó en 1953 por el presidente Adolfo Ruiz Cortines. Hoy lo está dirigiendo el doctor Felipe Ávila. Por instrucciones de nuestra presidenta, este instituto se transforma en un organismo público descentralizado, sectorizado en la Secretaría de Ciencia, Humanidades, Tecnología e Innovación. Este cambio busca fortalecer una institución

0: dedicada a estudiar, preservar y divulgar nuestra memoria histórica. El Instituto podrá formar nuevas generaciones de especialistas y profesionales comprometidos con el conocimiento riguroso sobre nuestro país, sus procesos de transformación, así como de experiencias internacionales relacionadas. Esto es importante porque la historia no es un catálogo de fechas ni una sucesión de nombres ilustres. La historia es parte de la memoria viva de un pueblo. La incorporación del Instituto al Sistema Nacional de Centros Públicos que coordina CECITI fortalecerá las capacidades nacionales en ciencias sociales y humanidades, junto con instituciones de gran trayectoria como el Centro de Investigación en Docencia Económica, el CIDE, el Instituto Mora, el Centro de Investigaciones y Estudios Superiores en Antropología Social, el CIESAS, el Colegio de la Frontera Norte, el Colegio de Michoacán y el Colegio de San Luis Potosí. Un tema entre muchos que nos ha indicado la presidencia es tener atención e investigación en el avance de la extrema derecha en distintas partes del mundo. Frente a los discursos de odio que buscan exacerbar el clasismo, el racismo y la división social, la historia y la memoria de nuestro pueblo deben ser una barrera moral. Quienes estamos comprometidos con la libertad, la justicia social y las instituciones democráticas, tenemos la responsabilidad de redoblar esfuerzos para defender y promover los principios que han hecho de México una nación, una gran nación. Con este instituto fortalecemos la historia, la memoria histórica como un bien público, la educación superior como un derecho y el conocimiento como una herramienta para construir un país más democrático, más justo y más solidario. Muchas gracias. Enseguida va a presentar el proyecto el doctor Ávila, por favor.
1: Gracias. Muy buenos días a todas y a todos. Muy buenos días, presidenta. El primero de julio es una fecha muy importante en la historia reciente de México. El primero de julio de 2018, más de 30 millones de mexicanas y mexicanos se volcaron a las urnas para poner fin a más de 30 años de gobiernos que habían impuesto un sistema económico y social injusto, opresivo, inmoral, que había sumido en la pobreza y marginación a millones de familias mexicanas. Un sistema de privilegios en favor de unos cuantos que había terminado con el estado de bienestar construido por la Revolución Mexicana y que había revertido las conquistas agrarias, laborales, educativas, de salud, vivienda y servicios básicos de la mayoría de la población y que había entregado la mayoría de nuestros recursos naturales, industrias y servicios estratégicos a la iniciativa privada, nacional y extranjera. A partir de este primero de julio de 2018, comenzó un movimiento de transformación de nuestra vida pública que fue ratificado en las urnas en 2024, cuando más de 36 millones de mexicanas y mexicanos eligieron por primera vez a una mujer como presidenta de la República. Un gran acontecimiento histórico con el mandato de continuar y profundizar el proceso de transformación para consolidar un nuevo régimen bajo los principios de privilegiar la atención a los pobres, mejorar las condiciones de vida de los sectores marginados, ampliar los programas sociales, gobernar para y con la gente y visibilizar a los sectores excluidos. Este gobierno de la Cuarta Transformación tiene en la historia de México una de sus principales guías. La importancia que le asigna se refleja que en 2025 haya sido declarado Año de la Mujer Indígena y este año el año de Margarita Maza Parada. Se muestra también en las secciones de Humanismo Mexicano y Mujeres en la Historia de la Mañanera del Pueblo. Sus políticas públicas tienen como ejes el humanismo mexicano, la inclusión, la equidad de género, la dignidad de las personas, la justicia para las comunidades indígenas y afrodescendientes, la ampliación de libertades y derechos y la defensa de la soberanía nacional. En este contexto, la presidenta Claudia Sheinbaum Pardo, nos ha instruido para que el Instituto Nacional de Estudios Históricos de las Revoluciones de México amplíe sus facultades y se dedique no solo a la difusión e investigación de la historia de México, sino que también puede impartir clases de licenciatura y posgrado en Ciencias Sociales y Humanidades como un organismo público descentralizado adscrito a la Secretaría de Ciencias, Humanidades, Tecnología e Innovación. De este modo, la siguiente, por favor. El INERM tendrá por objetivo formar estudiantes con una sólida preparación académica, pensamiento crítico y conciencia social a través de un modelo de educación pública, gratuita y de calidad. Este proyecto complementa el programa educativo de este gobierno para la educación superior. Se busca fortalecer la vinculación de la academia con la sociedad, dando continuidad a la tradición de las universidades públicas, institutos y centros de investigación que hace varias décadas pudieron combinar una sólida formación, docencia e investigación científica y humanista, a la vez que impulsaron una amplia discusión académica y política sobre los acontecimientos más importantes del mundo, de América Latina y de México. En esos años, en las universidades públicas, institutos y centros de investigación, sin descuidar sus labores docentes y de investigación, se pudo vincular a la academia con la sociedad, contribuyendo al avance en la democratización y en la conquista de mayores derechos y libertades para los sectores populares. Los planes de estudio y las asignaturas que imparta el INERM buscarán vincular la teoría con la práctica, para que los conocimientos y habilidades adquiridos por las y los estudiantes se desarrollen en contacto con los problemas sociales, económicos, políticos y culturales del país y con las necesidades de la Administración Pública Federal, con el fin de que su formación académica contribuya a la solución de estas problemáticas. El Instituto ofrecerá, en principio, tres licenciaturas: una licenciatura en Historia, una en Ciencias Sociales y Humanidades y una en Administración Pública y Buen Gobierno. Se busca desde estas licenciaturas que el pensamiento más avanzado en Ciencias Sociales y Humanidades se pueda impartir a las y los estudiantes en un formato híbrido que combine las clases presenciales con la educación a distancia. El Instituto ofrecerá también tres maestrías: una en Humanismo Mexicano, otra en Estudios de Género y Feminismos y una más en Movimientos Sociales y Rescate de la Memoria Histórica. Ofreceremos también dos especialidades para comenzar: una en Comunicación Política y otra en Enseñanza de la Historia. Queremos también darle mucha importancia a la impartición de diplomados que tengan valor curricular y que no sean solamente seguidos por personal académico, sino que también puedan ser tomados por gente que esté interesada en estos temas. Entre otros, queremos impartir diplomados sobre educación, agrarismo, salud, migración, problemas urbanos, ecología, energías alternativas, tecnologías de la información, inteligencia artificial, violencias, sociedades de cuidados, resistencias populares, relaciones exteriores, derechos humanos, etcétera. Temas que nos parece que son muy relevantes en la agenda nacional e internacional, que tienen que ser abordados con rigor. Queremos también que en el Instituto se ofrezcan seminarios permanentes para que el INERM sea un centro de encuentro para la discusión colectiva de universidades y centros de investigación de México y América Latina a través de tres seminarios con los que comenzaríamos. Uno, para discutir los problemas sociales, políticos, económicos, culturales y ambientales contemporáneos. Otro, sobre geopolítica, y uno más sobre pensamiento e integración latinoamericana. La presidenta nos ha instruido también para que le demos un gran impulso a las publicaciones que se nos hacen necesarias, que lleguen a la máxima cantidad de gente posible. Haríamos una primera colección de clásicos de México, de historia, ciencias sociales y cultura, porque hay una carencia de una oferta de libros que estén accesibles a la gente, y esta colección comenzaría desde los códices prehispánicos hasta textos contemporáneos. Uno más, una colección más sobre clásicos del pensamiento mexicano de izquierda, y una tercera sobre textos fundamentales del pensamiento crítico contemporáneo. Es muy importante subrayar que estas publicaciones estarán en línea para que puedan ser descargadas de manera gratuita por todas y todos los interesados. Es una manera de democratizar la cultura, de democratizar la lectura, de democratizar el conocimiento. Una parte de estas colecciones se traducirán a lenguas originarias y haremos también audiolibros para personas con problemas visuales. El calendario a partir de la firma y la publicación de este decreto que hará la Presidenta de la República es, sacaremos una convocatoria en este mes de julio, recibiremos las solicitudes de inscripción durante este mes de julio. El mes próximo haremos un curso propedéutico y comenzaremos las actividades con el siguiente ciclo escolar hacia mediados de septiembre de el próximo, este próximo septiembre. La presidenta también nos pidió que buscáramos un local ubicado en el Centro Histórico de la Ciudad de México. Este estará en la calle de Guatemala número 80. Muchísimas gracias. Gracias, presidenta. Gracias a todas y a todos.
2: ¿Por qué no platicas, Felipe, de la siguiente
1: sede? Bueno, comenzaremos, como les decía, en este próximo mes de septiembre. El primer año, ahí se impartirán las clases, ahí haremos el área de docencia y una parte del área de investigación. Y como la intención es que nuestra oferta académica crezca, que pueda incorporar a más estudiantes, hombres y mujeres, y que ofrezca otras carreras de licenciatura y otras maestrías, en particular, la presidenta me ha pedido que vayamos preparando una licenciatura en economía, que se nos hace también muy necesaria. Para el próximo año también tendremos instalaciones en el exconvento de Jesús María, que está siendo ya remodelado por el Instituto Nacional de Antropología y de Historia y que estará listo para poder ampliar nuestra oferta académica y nuestras actividades para el próximo año.
2: Gracias, Felipe.
1: Gracias.
2: Algunas de las personas que han participado.
1: Perdón. La presidenta nos ha pedido también que integremos un cuerpo colegiado académico con gente del más reconocido prestigio en ciencias sociales y humanidades. Estamos integrando un equipo de trabajo en el que forman parte gente tan destacada, tan distinguida como el doctor Enrique Stemo, como el doctor Lorenzo Meyer, como el doctor Armando Bartra, como la doctora Romana Falcón, como también hemos invitado a gente que colabora con nosotros en el instituto actualmente, como el doctor Ariel Rodríguez Curi, como la doctora Margarita Vázquez Montaño. Es un cuerpo colegiado integrado por personalidades de reconocida trayectoria y de pensamiento progresista dentro de la academia mexicana, pero que también va a integrar a nuevas generaciones. Estamos invitando a gente destacada del medio académico e intelectual, a nuevas generaciones, porque una de las intenciones que tiene este instituto es que sea una especie de suma de generaciones, de experiencias, de trayectorias, pero también de propuestas. Y también nos ha pedido la presidenta que invitemos a gente destacada del pensamiento crítico latinoamericano, que está haciendo una labor importante en sus respectivos países, y que en estos momentos en que hay un ascenso de los movimientos de derecha y de ultraderecha en América Latina, pues queremos que estas personas puedan ser parte de esta discusión colectiva con una visión mucho más amplia, con una visión latinoamericana, para que podamos ir cerrando filas para detener estas amenazas para la civilización que representa el ascenso de las derechas y las ultraderechas en América Latina, pero también en el mundo.
3: Bueno, para que no se diga que este instituto es a costa de los demás, todos los institutos que existen ahora del sistema de la CECITI, este año abrimos 200 plazas para esos institutos, algo que no se hacía en más de, no sé, 10, 15 años, que se están en este momento procesando. Y el apoyo, pues, que se le da a las instituciones públicas que ya existen, y la formación de esta nueva institución. Y es relevante que sea un primero de julio, a 8 años del triunfo de la Cuarta Transformación. Bueno, ahora sí vamos a las preguntas. Ahí está el decreto, lo firmamos, sí.
4: No, es un instituto escolar.

0: Bueno, vamos a las preguntas. A ver, Carlos, ¿qué nos falta?
1: Buenos días a todas y todos. Carlos Navarro, de Heraldo Media Group. Por años la historia ha sido estudiada a través de diversas corrientes historiográficas como el positivismo, el historicismo, el materialismo histórico, la microhistoria, entre otras más. Ahora, con este instituto, ¿de qué forma se estudia, con qué corriente historiográfica se estaría estudiando el humanismo mexicano, la cuarta transformación, y de qué manera se busca permear estos nuevos talentos que se van a generar con estas nuevas licenciaturas?
0: Sí, no solo es la cuarta transformación. El instituto estudia las tres grandes transformaciones y ahora, desde hace ya varios años, ha incorporado pues lo que está ocurriendo en este momento en México y también en el mundo. Entonces, sigue teniendo de manera importante el estudio de la independencia, de la reforma, de la revolución y de distintos procesos históricos que han ocurrido en nuestro país. Pero Felipe, ¿quieres contestar este?
2: Sí, en el INERM hemos promovido la investigación, la divulgación de la historia desde una perspectiva distinta. Generalmente la historia ha sido una historia masculina, una historia de hombres poderosos, una historia desde el poder, desde el Estado, y desde la administración anterior del presidente López Obrador y también ahora bajo el gobierno de la presidenta Claudia Sheinbaum Pardo, lo que nosotros hemos estado promoviendo desde el INERM es una narrativa histórica que pone en el centro a los actores colectivos, a los sujetos sociales, a las comunidades indígenas y afrodescendientes, a las mujeres, a las infancias, a las luchas campesinas, las luchas obreras, magisteriales, estudiantiles. Ha sido una narrativa que lo que ha estado haciendo es visibilizar a quienes habían sido borrados de la historia, a quienes no tenían nombre, no tenían rostro y no tenían voz. Es una historia que pone énfasis en los procesos colectivos como procesos de luchas, de avances, de resistencias por construir sociedades más equitativas, más justas, más incluyentes, más democráticas. Y en particular la historia de México la hemos visto como esta historia de la lucha del pueblo mexicano que tiene sus raíces más antiguas y profundas en nuestras comunidades indígenas originarias que resistieron la invasión española, que lograron defender a sus comunidades, a sus culturas, a sus tradiciones y que permanecen en la actualidad. Esta historia pone énfasis en los procesos sociales como procesos colectivos, como procesos de miles de mujeres y de hombres de todas las edades que hacen lo que está en sus manos para contribuir a un gran esfuerzo de tener una sociedad más justa y más equitativa, y nosotros nos sentimos herederos de esta tradición y además nos sentimos con la responsabilidad de conservarla y de profundizarla.
1: Gracias. Presidenta, en otro tema sobre el Mundial, pues después de 40 años México vuelve a ganar un partido de eliminación directa. En la historia de los mundiales, solamente tres selecciones han ganado cuatro partidos consecutivos sin recibir gol: el Brasil del 86, Italia 90. Parece que esta generación llena de jóvenes, pues ilusiona, ¿no? Y dirían en redes sociales, y sí, sí. ¿Cómo ve esta situación, presidenta?
0: Bueno, primero felicidades a la selección, porque la verdad fue un gran juego, de primerísima, pues. Hay quien le gusta decir, y si hubieran hecho esto y si hubieran hecho aquello, pero dieron todo en la cancha y con un profesionalismo excepcional. Y es un orgullo para todas y todos los mexicanos. En el primer triunfo de la selección yo dije, es que al que no quiera México le va a ir mal, de dentro y de fuera. porque nuestro país es algo extraordinario. Y algo muy bonito es el orgullo de ser mexicanos, el no sentirnos menos que nadie, al contrario, el poner al frente nuestra historia, nuestros valores, la manera en que convivimos, la manera en que recibimos al mundo entero. Entonces es un orgullo muy grande y es una alegría para todas y todos los mexicanos. A algunos no les gustará, pero serán los menos. La gran mayoría estamos muy contentos, alegres, felices y esperando otro triunfo de la selección.
1: Pues prácticamente México ya cierra su mundial. El partido del domingo es el último que se va a jugar en suelo mexicano. Ya depende si hoy avanza Inglaterra o la República Democrática del Congo. ¿Qué balance hace de estos partidos? Porque pues son más de 600,000 personas que estuvieron en los partidos de la selección. Y también un mensaje interesante, presidenta. Los marroquíes se fueron muy felices por el apoyo que tuvieron en Monterrey. Incluso el mismo técnico de Marruecos les dice: ahora nosotros les vamos a devolver el favor en el próximo mundial porque se juega en Marruecos. Japón se sintió muy arropado. Los lazos con Colombia se fortalecen después de los partidos que tuvieron aquí. Los surcoreanos se fueron muy felices. ¿Qué mensaje se manda con eso? Bueno, la selección de Irán agradeció bastante por la hospitalidad y el apoyo que les dieron, a pesar de que fue pues un mundial complicado para ellos porque no se les dieron las condiciones de siquiera dormir en Estados Unidos. ¿Qué mensaje se da con esta hospitalidad de México y qué balance saca de que bueno, ya se acabó el mundial en México el próximo domingo?
0: Fraternidad. Eso es lo que es el pueblo de México. Fraternidad con nosotros mismos y hacia el exterior. Y la verdad, no es por nada, pero el mundial se ha vivido en México. Poco hemos visto de las celebraciones en Estados Unidos o en Canadá. Realmente aquí es donde se ha gozado, recibido al mundo entero de manera muy especial. Ahora, a todos los aficionados, a todas, hay que tener siempre cuidado, celebrar con responsabilidad, que es muy importante. Pero es una alegría muy grande la que hoy tiene el pueblo de México. Por eso, ayer subí un... A ver, pon lo que subí ayer en la noche. No, el texto, por favor. El último texto. Estuvimos en Azcapotzalco ahí. Jugaron con el corazón, con el alma y con el alma y con orgullo. Hoy nuestra selección nos regaló una alegría inolvidable y demostró que nunca debemos dejar de creer en México. Gracias por defender nuestros colores con pasión y por hacer que todo un país celebre unido. Que siga sonando fuerte el grito de gol, ¡viva México! Eso es lo que fue. Ganó, estábamos ahí, me subí al auto para regresar para acá y ahí fue donde fue lo que salió del alma en ese momento.
1: Presidenta, y en otro tema, entonces para que quede claro para los mexicanos, para todo Norteamérica, el titular del Ejecutivo en Estados Unidos no puede terminar de tajo el T-MEC, sino que es un proceso a largo plazo de 10 años.
0: Sí, si quisieran terminar de tajo tendría que pasar por el Congreso. Hay que recordar que el tratado pasó por los tres congresos, Canadá, Estados Unidos y México. Es una ley, digamos. Entonces, si quisiera salirse por completo, tendría que pasar por el Congreso. Ahora, si el presidente Trump, por las razones que todos conocemos, porque ya ayer ya estaban diciendo que si la presidenta, que si... Lo mismo está viviendo Canadá que México en este momento relacionado con el tratado. por una visión económica pues, más proteccionista del presidente de los Estados Unidos. Si el presidente de los Estados Unidos no hace una carta diciendo que quiere extender durante 16 años, empieza un proceso de revisión. Pero el tratado sigue por los próximos 10 años. Y ese proceso de revisión, conforme está escrito en el tratado, pues se realiza año con año. Ahora, ¿qué característica debe tener ese proceso de revisión año con año? Pues algo que tenemos que definir ahora, en las reuniones que van a tener pues, los tres secretarios, para ver en particular qué se plantea. Recuerden que nosotros, por encima del tratado, hay dos tarifas que tiene o dos aranceles que puso Estados Unidos a México como fuera del tratado, a pesar de que tenemos tratado de libre comercio, que es los aranceles a los vehículos, aunque salvaguarda la parte manufacturada en Estados Unidos en el caso de los vehículos e igual en el caso del acero y el aluminio. Nosotros, por supuesto, queremos una mejor condición, incluso en esos dos casos, que la que tenemos ahora. Y creemos que es factible hacerlo a partir de este proceso de revisión que vamos a hacer. Es decir, no es el tratado en general, sino en particular lo que hicieron con, le llaman la 232, que es un decreto que hizo el presidente Trump. Pero sigue 10 años vigente. El tema nada más es qué se va a revisar y cómo se va a revisar y la información que se tiene que ir dando. Entonces eso es lo que van a decir hoy. Mañana viene el secretario de Economía aquí a la mañanera para mañana viene el secretario Ebrard aquí a la mañanera para poder platicar con todas y todos los mexicanos y ustedes qué se platicó en esta reunión del día de hoy y cuáles son las reuniones siguientes. Entonces, por eso no es que hoy se vaya a acabar el tratado, ni mucho menos.
1: Presidenta, ¿estas revisiones más constantes no podrían generar incertidumbre en las inversiones en México?
0: No queremos que eso ocurra. Entonces, por eso, México ha puesto todo de su parte, siempre con los límites evidentes que tenemos para garantizar el desarrollo de nuestro país, los empleos y las empresas también, siempre sin ceder cosas que no podemos ceder, desde la soberanía hasta otras medidas que nos han pedido que pues no podemos nosotros ceder, pues porque tenemos nosotros también que poner en primer término la economía de las familias mexicanas. Pero hay conversaciones y estamos trabajando en ello y por lo pronto todo aquello que está en este momento vigente sigue vigente, todo sigue vigente.
1: ¿Hay plan B en este caso, Presidenta?
0: No queremos todavía pensar en ello, vamos a esperar a la reunión de hoy y a cómo se plantean las siguientes reuniones y vamos a estar muy pendientes como lo hemos estado hasta ahora. México ha conseguido dentro de todas las circunstancias una muy buena posición frente a otros países y queremos que esa posición se mantenga. Pero además hay algo muy importante: el tratado le beneficia a Estados Unidos. En primer lugar, le beneficia a las y los estadounidenses porque reduce los precios de los productos. Por ejemplo, los automóviles. Se ha incrementado mucho el valor de los automóviles nuevos y usados, entre otras razones por los aranceles que tenemos. No es automático que todo se pueda fabricar en Estados Unidos, porque como aquí lo explicamos, hay cadenas de producción que van y vienen. Entonces se generan empleos en México, pero también se generan empleos en Estados Unidos y también se generan empleos en Canadá. Entonces mantener el tratado y reducir las tarifas ayuda al pueblo de Estados Unidos para disminuir precios y para poder tener accesibilidad a muchos de los productos. Entonces, pues es algo que hemos venido manifestando y además, o una de las visiones es que como Norteamérica, los tres países podemos competir mejor juntos frente a otras regiones del mundo. Eso lo hemos mantenido siempre. Entonces, vamos a seguir trabajando en ello y ver en qué cosas podemos seguir avanzando. Entonces, por lo pronto las cosas quedan como están. Y hoy es la reunión y mañana informamos cómo fue esa reunión.
1: Muchas gracias, buen día a todas gracias. Y todos.
0: Vamos, a ver.
3: Buen día, Presidenta. Manuel Pedrero, de Reporteros MX. No me levanto para no obstruir el tiro de las cámaras. Presidenta, digo, ya se planteó como un plan B en caso de, suponiendo sin conceder, no se firmara el acuerdo y comenzara la cuenta regresiva de 10 años. Permítame replantearlo. ¿No estaría México dispuesto a abrir su visión económica a otros panoramas que no sea Norteamérica? Ya se hizo algo, por ejemplo, con la Unión Europea, pero ahí está el sur. Ahí está Sudamérica, ahí está Asia también, la economía africana tiene un despliegue bastante importante en un mundo donde usted nos dice, sí, le conviene a Estados Unidos, pero bueno, si el gobierno tampoco se quiere ayudar en que le vaya bien a su propia economía, pues tampoco es como que podemos hacer mucho al respecto. Si México en esa reconfiguración, en caso de que el cronómetro inicie para 10 años, que es un tiempo considerable, se abra ese panorama mundial.
0: Sí, tenemos varios planteamientos, entre ellos pues lo que hicimos con Europa. Vamos a esperar el día de hoy, que es digamos la posición formal de los Estados Unidos a través del embajador Greer, y vamos informando. No hay que tomar, digamos, hemos venido trabajando en diversos planes, en especial el Plan México, que es el fortalecimiento de la producción nacional y diversas inversiones que continúan ampliándose en nuestro país. Y una vez que tengamos más información, en todo caso generaríamos otras alternativas, pero por lo pronto consideramos que hay que esperar un tiempo para saber bien cuál es la posición de Estados Unidos.
3: Gracias, Presidenta. Admito que la siguiente pregunta tiene tintes de polémica, pero es ineludible, es inexorable. Y permítame hacer un poquito de precedente histórico con el tema del fútbol y la política. En el 82, Inglaterra le quita la isla de las Malvinas a Argentina. Y en ese momento fue y sigue siendo una herida muy abierta por parte del pueblo argentino. Y no es 4 años después que justamente en México 86... Diego Armando Maradona y la selección argentina, justamente en un partido contra Inglaterra, aún con ese contexto político que era bastante tenso en ese momento, vencen a Inglaterra y toda la afición inglesa se le va encima a Argentina, se le va encima a Maradona, y para aquella nación de la Patagonia se siente como el renacimiento, se siente como, pues sí, con la connotación política en todos los sentidos, una victoria. Usted que estuvo en Azcapotzalco y si estuvo conviviendo con la gente, a mí no me gusta apostar, pero apostaría que por lo menos una persona le habrá comentado de esta connotación con Ecuador, desde luego por el tema de la embajada. Entonces, desde luego que, y usted lo mencionó, hay orgullo de por medio, el orgullo nacional, y eso también representa para el mexicano un motivo para salir a la calle. 1 millón de personas en el centro histórico, en el Ángel, en Reforma, y en distintas partes de la República Mexicana, que se siente de nuevo como una victoria y sobre todo como un tema pendiente. Y al mismo tiempo aprovecho para preguntarle si ha habido alguna actualización, porque desde que el entonces presidente López Obrador en abril del 24 comentó que se iba a meter una denuncia en la Corte Internacional, pues hasta el momento, hasta donde sabemos, no ha habido respuesta de aquel episodio diplomático, bueno, que de diplomático no tuvo nada, Presidenta. Sería esos dos aspectos, lo que representa para la población, siendo usted jefa de Estado en este momento, y la situación jurídica del episodio.
0: Vamos a ponerlo en dos términos, o en tres. El primero es un triunfo de la selección, eso es muy importante, porque no debemos ser oportunistas de decir otra cosa. Es una gran selección, salió a jugar y hay algo muy especial que es el orgullo de ser mexicano. Ahí sí. Y eso es lo que vivimos hoy en México. No se vivía en otras épocas. Yo acabo de cumplir 64 años. Siempre hemos sido orgullosos y orgullosas de ser mexicanos, pero hoy es algo muy especial lo que se vive. Pero es un triunfo de la selección y hay que ponerlo en ese justo término, y la alegría que los 26 jugadores, son 26, ¿verdad?, le han dado al pueblo de México. Ahí hay que dejar en esa parte. Ahora, en primer lugar, se vive una enorme libertad en el país. No podría haber 1 millón de personas celebrando si no hubiera libertades. Entonces, esta idea que han querido decir que en México no hay libertades, que hay autoritarismo, que pues no podríamos estar viviendo lo que hemos vivido durante todos estos días si no hubiera libertades en el país. Y democracia. ¿Algún teléfono por ahí? Libertades y democracia, que es muy importante. Y ese es el clima que se vive en México. Si fuera un país autoritario que no permitiera que saliera a celebrar la gente, pues entonces estaríamos en otra condición. Aquí se vive un ambiente de libertad enorme, y particularmente en la Ciudad de México. Y eso hay que ponerlo en su justa dimensión. Ahora, ya el tema de Ecuador, pues qué bueno que ganó México, vamos a ponerlo así. Podemos invitar al canciller para que pueda dar mayor información. Ayer leía de estos adversarios que no nos quieren nada de la ultraderecha, que por culpa de nosotros no hay buena relación con países de América Latina. Así lo ponían, ¿no? Por culpa del gobierno de la transformación o de los gobiernos de la transformación, no hay buenas relaciones con América Latina. Entonces hay que recordar, México rompió relaciones con Ecuador porque Ecuador invadió la embajada de México en Ecuador. Las embajadas es como un pedacito de territorio de los otros países en ese país. La embajada aquí de Estados Unidos es como un pedacito del territorio de Estados Unidos ahí, o de la representación de Estados Unidos. Claro que es territorio mexicano, pero en ese lugar pues están las condiciones para reconocer que ahí es un lugar de representación del gobierno de los Estados Unidos en México. Igual que en Colombia, igual que en Brasil, igual que en Ecuador, igual que cualquier embajada. Y hay tratados internacionales que establecen cuáles son las características de tener embajadas y qué representación tienen y qué ocurre en esas embajadas. Recordemos que se me olvidó ahorita el nombre de la persona que después detuvieron.
3: Jorge Glass.
0: Busca asilo en México y entra a la embajada de Ecuador.
3: Vicepresidente
0: busca asilo en la embajada de México en Ecuador. La tradición de asilo en México es muy grande, desde hace muchos años. Entonces busca asilo, llega a la embajada y el gobierno de Ecuador invade la embajada de México y se lleva preso a la persona que estaba ahí pidiendo asilo. En ese momento el presidente López Obrador rompe relaciones con Ecuador. Y cualquier país del mundo hubiera roto relaciones si alguien invade su embajada. Eso es lo primero en el caso de Ecuador. Y eso sigue, porque en primer lugar detuvieron a una persona dentro de la embajada, es como si hubieran venido a México a detener a una persona sin ningún permiso. Entonces es muy grave lo que hicieron, muy muy grave, y por eso no hay relaciones con Ecuador. En el caso de Perú, Perú decidió que no hubiera relaciones con México. Esa fue una decisión de Perú por un posicionamiento que hicimos de que nos parecía injusto que estuviera detenido el presidente Castillo. Entonces, por esa razón, Perú decide romper relaciones. Entonces, no tiene más que esa connotación. Nosotros no rompimos relaciones con Perú, ellos rompieron relaciones con México por un posicionamiento político.
3: Correcto, pero con Ecuador, el estatus jurídico de esa denuncia, sabemos dónde
0: está. Vamos a preguntarle al canciller en qué estatus está. ¿Y cuáles serían las condiciones? Vamos a ponerlo así, lo platicamos en otra mañanera, para que pudiera restablecerse la relación con Ecuador.
3: El propio Noboa lo ha planteado.
0: Sí, pero no es así nada más de que pues ahora regresamos a relaciones. Tiene que haber varias consideraciones y esas las platicamos en algún otro momento.
3: Para finalizar, presidenta, habla usted del 1 de julio y el aniversario de los 8 años. Aquí, con mucho respeto, pero también con honestidad, ha existido mucha problemática para que la comunicación de esta idea de la 4T permee sobre todo en las juventudes, no en referencia al aniversario de la llegada, sino a lo que sucederá mañana en el aniversario del 2 de julio, 20 años del fraude electoral de 2006. Y como usted ha mencionado en otras ocasiones, muchos de los que nacieron en 2006 para este punto tendrán 20 años. No lo conocen, no lo saben, tampoco padecieron o tienen noción de sus consecuencias. Y el status quo que conocen pues es justamente los gobiernos del presidente López Obrador y ahora el de usted. Esto es interesante porque aquellos que cometieron el fraude electoral, los que participaron, Vicente Fox, Felipe Calderón, Luis Carlos Ugalde, y muchos de ellos que incluso quedan en residuos y ahora siguen de manera activa participando en la política como Somos México, son los que quieren plantear pues la contrapropuesta ideológica del proyecto de nación que emplaza a su gobierno. De hecho, pues también ya ha quedado como en lo etéreo dentro de las nuevas generaciones, se lo digo porque así lo veo entre mis contemporáneos. Por ejemplo, el discurso del desafuero de Andrés Manuel López Obrador, que lo más que se suele recordar es justamente el final, ¿no? Que por cierto, es una cita directa que hace el presidente Benito Juárez a Maximiliano, cuando Maximiliano lo invita a formar parte del imperio y Juárez le responde que a él y a Juárez lo va a juzgar la historia. De manera que dos cosas: cómo justamente contagiar, enseñar, heredar, porque está quedando, se lo insisto, como en un plano bastante superficial estos eventos históricos que tuvieron consecuencias, que tuvieron guerras contra el crimen organizado donde murieron muchas juventudes. Y ahora se siente dentro de esos grupos juveniles hasta nostalgia por algo que no llegaron a conocer, presidenta.
0: Bueno, primero, de las encuestas que nosotros hemos hecho, o que salen incluso, que no hacemos nosotros, y que salen publicadas, en los jóvenes la aceptación que nosotros tenemos es de más del 55%. Puede ser un poco menor que los adultos mayores, pero es una aceptación por encima de la mitad de la población, jóvenes de 18 a 29 años. Entonces, no es tanto que no haya aceptación por parte de los jóvenes de nuestro gobierno. Quizá hay un sector de los jóvenes que no vivieron todo el proceso, como bien tú dices, y que están esperando otras acciones por parte del gobierno o no tienen suficiente información de lo que pasó, entre otras cosas porque hoy la información se produce de una manera muy distinta a la que por lo menos hace 10 años se vivió. Si bien hace 10 años había redes sociales, no tenían el impacto en la información que tienen hoy. Seguían pesando muchísimo las televisoras o la radio. Hoy las redes sociales tienen un impacto mayor y la manera de comunicar en redes sociales es lo que no comunicas en 30 segundos ya no se ve. Entonces es muy importante seguir promoviendo primero la educación de 15 a 18 años y sustentar esa educación, aunque sea tecnológica, en el reconocimiento de la historia de nuestro país y también acostumbrar a las y a los jóvenes a leer y a la comprensión de esa lectura para que se pueda conocer en más de 30 segundos y podamos atraer nuevamente a una forma de entendimiento de la realidad que es mucho más compleja que lo que se puede comunicar en 30 segundos. Entonces, por un lado es eso. Y por el otro, este instituto y la manera de comunicar o cómo comunicar la historia, pues es muy importante. El otro día estaba en una reunión muy grande de servidores de la nación y les preguntaba cuántos años tienen, y muchos pues tienen 30 años. Entonces, ¿vivieron el fraude del 2006? Pues eran muy chiquitos. Entonces, pues hay que recordar lo que fue ese periodo, y por eso lo estamos recordando permanentemente, porque si no, se puede dar la idea de que lo de antes fue mejor, y no. Es como este nuevo partido que impulsa el viejo régimen, porque eso busca, ¿no? Regresar al viejo régimen. Ese es el objetivo. Es un nuevo partido de viejos que regresan al pasado, porque eso es lo que buscan, regresar al pasado. Y ahorita ya están ahí escribiendo en su Twitter, me imagino. Ya no se dice Twitter, ¿eh? En su X. Pero es eso, en realidad, porque nada más hay que ver quiénes lo conforman. Entonces, hoy hay que estar contentos, alegres, pero es muy importante recordar lo que pasó en todo el periodo neoliberal. Muy importante. Fueron 36 años de entreguismo, de gobernar para unos cuantos, de empobrecimiento del pueblo, y donde no hubo democracia. Es falso que hubo democracia en ese periodo. Y tan solo, porque hay muchos fraudes electorales en ese periodo. En la presidencia, pues fue el del 88 con el ingeniero Cárdenas, el del 2006 con el licenciado presidente López Obrador, y el 2012 que fue la compradera de votos. Pero hubo fraudes en los estados, hubo fraudes en los municipios. Tan solo en el periodo de Salinas, no sé cuántos gobernadores tuvieron que dejar sus cargos, porque no podían acabar por haber llegado con fraudes electorales. Entonces, fue el periodo del fraude electoral, de la antidemocracia. Pero ya, en otro momento lo vamos a seguir. Y miren, cuando yo salgo, no crean que los eventos a los que voy, la gente que me espera, es puro adulto mayor, ¿eh? Muchísimos jóvenes, muchísimos jóvenes, que tienen muy claro el momento histórico que estamos viviendo.
3: Gracias, señora presidenta. Gracias.
0: Vamos por acá. A ver, el compañero que hace rato está pidiendo.
4: Gracias, presidenta. Buenos días. Soy Marco Antonio Olvera, del portal digital Hidalgo News. Quisiera preguntarle sobre el tema del el turismo mundialista. Afortunadamente, pues, dado el fallecimiento de las personas pues que se lamenta, pues el saldo ha sido blanco durante estos festejos mundialistas. Han llegado más de 12 millones de turistas extranjeros al país, que han arribado a los puertos de Cancún, obviamente también de Ciudad de México y otros, Monterrey. ¿Cómo va a trabajar su gobierno una vez que pase la fiebre mundialista, esa captación de turistas extranjeros? Porque México no solamente está de moda, presidenta, México se quedó en el corazón del mundo entero, así como se quedó Andrés Manuel en el corazón de los mexicanos. ¿Cuál será la táctica o la ruta de su gobierno para que capitalicemos esos turistas que han quedado con un buen sabor de boca de México?
0: Todos los que vinieron a México a vivir el mundial, extranjeros, les puedo asegurar que van a regresar. Pero además es la mejor comunicación, porque ellos les van a platicar a sus amigos, a sus familiares, lo que se vivió en México y cómo somos las y los mexicanos. Entonces, esa parte es muy importante. Y la promoción que se ha hecho a nivel internacional de cómo se vive el mundial. Y hay varios videos, a ver si después los buscamos. Decían que México había pura violencia, que México nadie se imaginaba que iba a llegar a la Ciudad de México, a Monterrey o a Guadalajara, y hubiera la algarabía que se está viviendo. Y además, pues, la promoción que se está haciendo por parte de la Secretaría de Turismo. Pero lo que está pasando en México es la mejor campaña hacia el exterior. ¿Y quién la hizo? La gente. La gente la hizo. La gente alegre, hospitalaria. Lo que han vivido las elecciones de otros países, pues es algo muy especial. Y los visitantes extranjeros que se van felices de México.
4: Presidente, en otro tema, en días, bueno, prácticamente ya lleva un mes la problemática de la presa Endo en el estado de Hidalgo, al daño al río Tula y por supuesto el municipio de Tula y otros municipios que convergen con ese. En últimas fechas ha participado ya la Semarnat a nivel estatal, el gobierno estatal, no lo sé si ha participado.

0: ¿no? Porque pues obviamente se está atendiendo la problemática presente, pero no del todo. ¿Cómo combatir esa problemática que afecta la vida cotidiana de las personas, que además son personas campesinas y que pues, también ahí necesitan atención?
1: Ahora que venga Secretaría de Salud, a ver si hoy mismo pueden emitir un boletín sobre ello. A ver si Efraín te pasa un video de lo que se está haciendo tanto en la presa Endó como en el río Tula, como en el Valle del Mezquital, porque se está trabajando muchísimo por parte de la CONAGUA en el saneamiento de toda esa zona.
0: Y para terminar, presidenta, usted como comandante de las Fuerzas Armadas, pues obviamente tiene un área importante. El pueblo en general, que le otorgamos el voto hace 2 años y fracción para convertirse en presidenta de la República, así como también los elementos del ejército. En ese sentido, presidenta, nosotros publicamos una nota en Hidalgo News de un material que nos llegó, y otros portales también lo han publicado, sobre exmilitares que han creado empresas para venderle equipo táctico al propio ejército. Sin embargo, están de dudosa procedencia. Obviamente no es el ejército que comete esos ilícitos, porque el ejército es una institución de respeto absoluto para los mexicanos, pero sí exmilitares han creado empresas para venderle materiales al propio ejército. ¿Cómo?
1: No tengo esa información.
0: Le puedo dejar ahí la información, usted si lo puede.
1: Y la verdad es que la manera en que contrata la Defensa Nacional es transparente, buena. No hay un negocio que se establezca en esas contrataciones. Entonces, voy a, pues que también la Secretaría de la Defensa sobre este tema. Pero la verdad hay mucha pulcritud en todo lo que se hace. Hay periódicos, o no son periódicos informativos muchos de ellos, sino son panfletos de propaganda de la derecha, la verdad, que se han dedicado últimamente a criticar a la Defensa Nacional. Todos los casos que se ha publicado algo, por ejemplo en Reforma, en todos los casos se ha respondido, en todos. Por eso el derecho de réplica, que por cierto hoy sí viene en la tarde Luisa María, pero en todos los casos se responde informando realmente lo que ocurrió con una licitación, con alguna contratación. Es decir, no hay opacidad en la información, ni mucho menos. Y esto que tú planteas, pues que se informe por parte de la defensa si es que ocurre algo de este tipo.
0: Ok, gracias, dice Wendy.
1: Ahora, es importante cuando un elemento de la Defensa Nacional ya llega a la edad de retiro, es un civil, digamos. Claro que puede ser llamado para distintas tareas, pero ya puede desarrollar otras tareas. Pueden poner una empresa, tienen derecho a hacerlo. No es que esté prohibido que un general retirado ponga una empresa para tener algún apoyo adicional más allá de su pensión. Entonces, no es que esté prohibido.
0: Ok, gracias, buen día. Sí.
1: Vamos para acá. A ver, la compañera.
2: Hola, buenos días, presidenta. Yanara Alcántar, del Laboratorio de Periodismo y Opinión Pública de Guanajuato. Presidenta, el pasado martes 23 de junio fue asesinada la buscadora Patricia Negrete Tafoya, integrante del colectivo Una Promesa por Cumplir, cuando salió de su trabajo en el Hospital Regional de Pénjamo, en Guanajuato. Mientras organismos nacionales e internacionales han expresado su solidaridad y la exigencia de una investigación pues minuciosa que no descarte su labor como buscadora, en contraste el gobierno de Guanajuato ha guardado silencio y se ha anticipado en declaraciones del secretario de gobierno a que el homicidio fue por un tema personal, aunque la fiscalía no ha concluido la investigación. Presidenta, quisiéramos conocer qué opinión le merece esta posición del gobierno del estado frente a este crimen, que se suma en una entidad que hoy pues es la más letal para las personas buscadoras, y saber si el gobierno federal está interviniendo en el caso con la familia y de qué manera, y en su opinión, qué está faltando para por hacer en la protección, particularmente a

0: mujeres buscadoras ante ese tipo de hechos?
1: Muchas de las personas buscadoras, familiares de personas desaparecidas, tienen protección, lo tienen que solicitar, y se hace, como en todos los casos, un análisis de riesgo, y a partir de ahí se determina si requieren alguna protección. Muchas veces también son apoyados por la Comisión de Víctimas de distintas formas. Ahora, una parte, y eso sí es importante, porque nosotros nos coordinamos con todos los gobiernos de los estados, independientemente de qué partido provengan, particularmente para el caso de seguridad. Hay mucha coordinación y mucha comunicación entre todos los gobiernos. Pero hay responsabilidades compartidas y responsabilidades de cada uno. Entonces, hay una responsabilidad de los gobiernos de los estados y hay una responsabilidad del gobierno federal. Entonces, así como nosotros asumimos responsabilidades siempre, también los gobiernos de los estados tienen una responsabilidad y tienen que asumirla. Y en este caso, por lo menos, o el caso de las fiscalías, pues tienen que dar información de las investigaciones que se tienen que hacer, porque en este caso la investigación se lleva en la Fiscalía del Estado de Guanajuato.
0: Gracias, presidenta. Y en otro tema, bueno, igual en Guanajuato, la alcaldesa Alejandra Gutiérrez, expanista y hoy muy cercana al partido de Movimiento Ciudadano, ha denunciado hostigamiento político por parte del gobierno estatal a cargo de la gobernadora Livia Denise García. De hecho, se han propuesto auditorías a su gobierno desde su anterior trienio y el actual, y también se ha denunciado ante la Fiscalía Anticorrupción posibles irregularidades en obras por 7 millones de pesos. Por su parte, también Movimiento Ciudadano ha pedido que se audite al sexenio del exgobernador Diego Sinué, señalado por varios casos de presunta corrupción, como los contratos multimillonarios de videovigilancia, la cesión de una carretera de cuota estatal a una empresa privada y su casa en Houston, propiedad de un contratista. Parece indicar que todo indica que se viene un proceso electoral candente en el estado, donde además pues no se acaba de cesar la emergencia por casos de violencia, como se vio hace unos días con varias masacres y una revuelta que volvió a mostrar autos quemados en las inmediaciones de Celaya, en protesta por acciones de la policía estatal. Presidenta, ¿considera que este clima de crisis política y desatención gubernamental al implicar a la gobernadora y a la alcaldesa de la mayor ciudad de Guanajuato puede poner en riesgo el plan de pacificación que hasta ahora ha dado buenos resultados e incluso que podría impactar en la realización de varios proyectos como el paso del Tren México-Guadalajara?
1: No lo creo. Son temas políticos de Guanajuato. Y tiene que contestar en todo caso la gobernadora. Si, ¿quién hace auditorías en el caso de los gobiernos de los estados? Si se usan recursos federales, las auditorías provienen de la Auditoría Superior de la Federación, que depende de la Cámara de Diputados y tiene un programa de auditorías, o frente a una denuncia puede actuar. Y en el caso de recursos estatales, pues actúa directamente la Fiscalía o la Secretaría Anticorrupción o de Buen Gobierno o de Función Pública del Estado de Guanajuato. Pero son temas de Guanajuato.
0: Gracias, presidenta. Y por último, pues bueno, le venimos siguiendo dando seguimiento a la investigación por la presunta desaparición forzada del adolescente José Juan Arias Corona, ocurrida hace ya un año, justo el pasado 19 de junio de 2025, y posteriormente la de su padre José Juan Arias Solís, igual a finales de 2025. Pues hasta el momento no hemos recibido la información que instruyó pues darse por parte de la Secretaría de Gobernación sobre el cumplimiento de las medidas recomendadas por la Comisión Interamericana de Derechos Humanos. Quisiéramos saber qué le ha informado a usted la secretaria Rosa Isela sobre los avances de la atención a dichas recomendaciones, así como la instrucción mencionada por usted aquí en la mañanera en una ocasión anterior para que la Guardia Nacional atendiera los requerimientos de información. Esto lo comentamos porque abogados y organizaciones que acompañan en el caso a los familiares de José Juan y de su papá indican que la Fiscalía General de la República no registra avances en la investigación y que la Guardia Nacional ha incurrido en demoras para proporcionar informes, así como videograbaciones y la declaración de quienes participaron en el operativo donde José Juan desapareció. Y bueno, esto también dado que hasta ahora se presume una desaparición forzada con la posible participación de agentes de la Guardia Nacional, pues también saber si hay garantías de un acceso a la justicia para la familia y sobre todo del esclarecimiento de la desaparición y la búsqueda efectiva de José Juan.
1: Sí, a ver si también la Secretaría de Gobernación informa. Y este caso también lo tiene la Fiscalía General también para poder traer la información.
0: Muchas gracias.
1: Gracias. Vamos... sobre el tema, a ver la compañera. Yo creo que hay que tener respeto a que cuando habla uno y cuando habla otro. Adelante.
2: Gracias, presidenta. Buenos días, Hatsiri Magallanes de MBC Noticias. Después de lo que ocurrió sobre, bueno, aquí en los festejos de lo del partido del día de ayer, ya comentaba usted que el gobierno local va a ofrecer una conferencia, pero ¿tienen contemplado que se refuerce la seguridad, que haya algunas restricciones ahora en adelante?
1: Vamos a platicar con la jefa de gobierno, ocurrió ayer en pues prácticamente en la madrugada, y recibí un, bueno, ayer en la madrugada recibí un mensaje, hoy en la mañana me informaron nuevamente con la jefa de gobierno y en el gabinete de seguridad se planteó. Tiene que hacer una revisión la propia fiscalía de exactamente qué fue lo que ocurrió. De todas maneras, ya se está apoyando a las familias por parte del gobierno de la ciudad y vamos a hacerlo nosotros también. Y en efecto, pues hay que celebrar con responsabilidad. Vamos a ver exactamente qué ocurrió y ver si para el domingo se requerirían algunas acciones pues de prevención, sobre todo.
2: Por otro lado, preguntarle sobre esta información que surgió de una sanción que hizo el Departamento del Tesoro de Estados Unidos a unas personas que están vinculadas al delito del huachicol fiscal y a su vez vinculadas con el cártel Jalisco Nueva Generación. Se informó que este dinero lo utilizan para financiar también algunas campañas electorales aquí en México. Preguntarle si su gobierno tenía conocimiento de esta información y cómo es que, porque bueno, también se
1: una
2: dice
1: una parte de ellos se trabaja con la UIF. Lo que no entendemos pues es la parte de cuando informan de las campañas, porque eso nunca fuimos informados. Y además, ¿qué pruebas tienen también? Porque es lo mismo. Lo mismo. O sea, es decir que ocurre algo sin ninguna prueba. Así pasó con las tres instituciones financieras que de manera unilateral el Departamento del Tesoro toma una medida cuando nosotros le pedimos que dieran las pruebas para que pudiéramos acompañarlos en ese proceso, solo se enviaron dos páginas sin pruebas. Y hay que repetir que nosotros, cuando hemos solicitado, por ejemplo, en el caso de extradición, ellos nos piden pruebas. O sea, es una práctica común que se pida pruebas de uno y de otro lado. En este caso, las personas que fueron, bueno, de las que habla este comunicado, ya estaban también bajo investigación de la UIF, pero ellos se adelantan con el comunicado, no esperaron a la comunicación conjunta. Y ponen este tema de las campañas, que no entendemos a qué viene. Sí. Así lo digo muy francamente.
2: Sobre el tema.
1: Entonces, es muy importante, nosotros debemos aquí en la mañanera, les debemos a ustedes y a todos los que nos escuchan, todo lo que hemos hecho para reducir sustancialmente el llamado huachicol fiscal, o se puede hablar también de contrabando de combustible, que son muchísimas medidas administrativas de vigilancia en aduanas, medidas del SAT, detenciones que ha habido por parte de la Fiscalía General de la República, todavía siguen en investigación muchas carpetas o tienen muchas carpetas de investigación que todavía están buscando las pruebas para poder solicitar las órdenes de aprehensión. Entonces se ha hecho muchísimo para disminuir el contrabando de combustible. Y de hecho ha bajado. La mejor prueba pues es que están subiendo las ventas de Pemex, incluso también las ventas de los privados. Entonces, se ha trabajado mucho, y también incluso en congelamiento, le llaman de otra manera en la UIF, pero congelamiento de cuentas. Entonces, se ha hecho muchísimo trabajo. Y esto se estaba analizando conjuntamente, nada más que pues deciden adelantarse.
2: Sí, es que decían que era contrario a esta información que surgía con lo que usted mencionaba. Bueno, su gobierno ha dicho, ¿no?, que ha bajado ya este delito de huachicol. No,
1: claro que ha bajado, claro que ha bajado, y tenemos las pruebas. Y lo vamos a mostrar aquí. Y la mejor forma de verlo, pues es el incremento de ventas de Pemex. Es la mejor manera de verlo.
2: Gracias, presidenta. Y ya es preguntarle del tema de las lluvias, ¿ya se están implementando acciones por parte de su gobierno?
1: Sí, la Coordinación de Protección Civil, Laura Velázquez. Vamos a invitar aquí también a algún experto que hable sobre las lluvias que va a haber este año vinculadas con el fenómeno del Niño, y también lo que está haciendo Laura. Laura ya instaló incluso centros de, ¿cómo le llaman?
3: ¿De prevención?
1: ¿Perdón? No, son centros de mando para poder atender las, no se llaman exactamente centros de mando, pero eso es lo que hacen. Se coordinan todas las instituciones, se instala un puesto de mando, así se llama, para los fenómenos meteorológicos que puedan afectar. Ya ella personalmente está yendo a los estados a informar a los gobernadores de cuáles son las previsiones para este año, qué se espera, y ya están instalados 8 puestos de mando en distintos estados del Pacífico para poder atender cualquier circunstancia que pueda venir y tener muy claro la alerta a la población.
2: Bien, gracias, presidente.
1: Sí. Bueno, yo creo que ya cerramos hoy, ¿no?
0: Sí, ya.
1: Vámonos. Mañana viene Marcelo para platicar sobre la conversación del día de hoy, y de nuevo muchas felicidades a la Selección Nacional. Y hoy en la tarde, derecho de réplica. Gracias a todas y a todos. Vamos a ir a Michoacán. Vamos a ir a Michoacán y probablemente todavía no es, todavía hoy estamos revisando a Durango, porque va muy avanzada ya la presa del Tunal 2 y vamos a hacer una supervisión. Gracias. ¿A qué hora es el partido? Ah, sí, seguro. Pues no sé, a lo mejor vamos también a otro lugar. ¿Eh? ¿Batallaron? Es que lo decidimos en el último minuto, estábamos, vamos, no vamos. Y les avisamos con tiempo. Ahí nos ayudas, Belmón, para poder avisar con tiempo. De todas maneras, llegaron todos prácticamente. Sí. Bueno, gracias, buen día.
4: Yeah.

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2: Con pie derecho, permítame presentar los temas que conformarán la agenda informativa del día de hoy. Tras dos goles de Julián Quiñones y Raúl Jiménez que cimbraron el Estadio Azteca, la selección mexicana de fútbol consiguió su pase al anhelado quinto partido en esta Copa Mundial 2026 con marca perfecta al seguir invicto desde la fase de grupos y no recibir ni un solo gol. Una actuación inédita e histórica con otro elemento destacado, el debut del jugador más joven en un mundial, Gilberto Mora, de 17 años de edad, quien prácticamente dirigió gran parte del primer tiempo. La euforia multitudinaria desatada a nivel nacional por esa victoria es plenamente justificada. El tricolor, desde aquel mundial de 1986, en que también México fue sede, no alcanzaba los octavos de final y se alzó con gloria en el mítico gigante de Santa Úrsula, ahora denominado Estadio Ciudad de México, que albergó a más de 80.800 aficionados. Ecuador, una escuadra formada por jugadores de alto nivel que militan en clubes de la Liga Premier y otros equipos europeos, no encontraron huecos en una defensa mexicana impenetrable y un arquero, Raúl "El Tal" Rangel, que atajó un claro tiro gol a los 90 minutos. Ahora México esperará a su próximo rival que surgirá del encuentro entre Inglaterra y la República del Congo que se disputa ya en estos momentos. El quinto partido se jugará nuevamente en suelo mexicano en el Azteca el próximo domingo. Y para conocer los detalles de los festejos que se vivieron aquí en el puerto de Acapulco, nos enlazamos con nuestra compañera Beatriz Galindo. Beatriz, buenos días, ¿cómo te encuentras?
3: Buenos días, Aileen. Buenos días también a todo el auditorio de RTG Noticias. Ayer, como lo mencionas, pues estuvimos presentes justamente en el Fan Fest que está instalado para los acapulqueños en el Parque Papagayo. Ahí, Aileen, cientos de asistentes se dieron cita para presenciar pues este partido de la selección mexicana contra Ecuador. La mayoría con la playera de México, no importaba si era el color verde, negro, blanco o alguna playera pues de las ediciones pasadas, lo importante era sentirse pues parte de este festejo. Cabe mencionar que llegaron en familia, niños, adultos y todos a disfrutar, algunos con matracas, otros con tambores. Y bueno, también resaltar que de acuerdo con las autoridades del Parque Papagayo, la puerta se cierra una vez ya que el auditorio pues está lleno para evitar cualquier incidente. También hay que mencionar, Aileen, que como parte de los protocolos de protección civil hay que dejar también las escaleras de este auditorio libres para evitar cualquier accidente. Esto llegaron también ahí después los goles, como tú lo mencionaste, de Raúl Jiménez y de Julián Quiñones, y bueno, el lugar vibró, estalló, toda la gente contenta y feliz. Platicamos con algunas personas y nos decían que tenían la confianza, eso antes de que empezara el partido, la confianza de que México saliera invicto en este momento.
2: Betty, por lo que observamos en las imágenes, definitivamente se vivió un ambiente de mucha algarabía. Veo que también se llevaron actividades. ¿Cómo observaste el ambiente entre las familias, los asistentes, todas las personas que se reunieron en el Parque Papagayo?
3: Mira, en este lugar nos dieron la noticia de que se iba a retrasar el partido aproximadamente una hora. Entonces, sí, hicieron algunas actividades justamente pues con las personas adultas y con los niños, para pues matar también este tiempo y que la gente permaneciera en este lugar. Pero sin duda, aunque no hubiera habido estas actividades, créeme que la gente se hubiera quedado esperando también este partido de la selección mexicana contra Ecuador, justamente para ver ganar a nuestra selección mexicana.
2: ¿Y se reportó algún incidente o el saldo fue blanco?
3: Pues hasta este momento no hay ningún incidente, el saldo fue blanco, lo único que, como te decía, hay que recordarle a la gente que asiste, porque va a haber otro partido este fin de semana, que incluso lo mencionan ahí en el auditorio, que el protocolo de protección civil justamente es dejar los accesos de las escaleras libres, justamente por si hay algún accidente, pues la gente pueda transitar por esta zona y así pues no pase a mayores. Hay que recordarle a la gente que si quiere asistir hay que respetar estos protocolos, hay que dejar libre las escaleras, como ves en las imágenes, pues es un lleno total. Entonces entendemos que pues es la parte de querer quedarse, querer estar cómodos, pero sí hay que respetar, dejar los espacios de las escaleras en completa libertad.
2: Bueno, Betty, ¿qué nos comentas de igual forma de la Diana Cazadora? Porque fue otro punto de reunión en donde los fanáticos se reunieron para celebrar este triunfo.
3: Oye, pues fíjate que incluso las autoridades viales tuvieron que cerrar lo que es el carril que va de lo que es el Zócalo a la base, porque la gente, o sea, definitivamente llenó todo lo que es este carril. Aquí ya es común que hay un restaurant bar que pone, coloca una pantalla grande para pues estos partidos de México, será la gente se da cita en este lugar, ya es como muy común que lleguen, hay de todo, se instalan, incluso hay gente que nada más está escuchando el partido, igual llegan con matracas, llegan con tambores. Aquí también hay que mencionar que hay que recalcarle a la ciudadanía que no se pueden estar aventando lo que son latas de refresco, de cerveza, porque en la euforia de los goles, en la euforia del festejo, es lo que sucede. Estuvieron aventando algunas latas de refresco, estuvieron aventando algunos botes de plástico e incluso también botellas de vidrio. Y también mencionarle a la ciudadanía que eso se vivió el día de ayer. Ahí había personas, si lo puedes observar en las imágenes, que incluso estaban en la parte de arriba de las estaciones de espera de los camiones, ahí los autobuses, ahí no pueden permanecer. Hubo autoridades que pues fueron a decirles a las personas que ahí no pueden permanecer. Sin embargo, bueno, dentro de la euforia ahí se quedaron, y esto es con el fin de que pues no suceda algún accidente. Aquí Aileen, se cantó El Cielito Lindo, se bailó lo que es El Payaso de Rodeo, se bailaron canciones mexicanas, bueno, se vibró una vez más después de los goles, y sobre todo cuando el partido finalizó, es ahí donde empezó la fiesta. Todo el mundo era amigo de todos, todos abrazaban, todos felices. Hay

0: el día de ayer.
1: Y con lo que no, estamos observando en las imágenes, aparte de estos desmanes que tú comentas de las latas, de los frascos de cristal y de la cierre de vialidad, ¿hubo saldo blanco a raíz de estas celebraciones?
0: Mira, pues hasta este momento sí hay saldo blanco, de acuerdo con las autoridades, habrá que ver más adelante, pero hasta ahorita es saldo blanco, únicamente pues entre el jaloneo, los empujones y todo, pero pues es algo que ya es común en este punto. Después de eso, saldo blanco.
1: Muchas gracias por la información, mi querida Betty. Continuamos con más aquí en RTG Noticias. Anoche, tras su histórico triunfo, la presidenta Claudia Sheinbaum Pardo felicitó al cuadro tricolor comandado por Javier El Vasco Aguirre a través de su cuenta de X. Expresó: jugaron con el corazón, con el alma y con orgullo. Hoy nuestra selección nos regaló una alegría inolvidable y demostró que nunca debemos dejar de creer en México. Gracias por defender nuestros colores con pasión y por hacer que todo un país celebre unido. Que siga sonando fuerte el grito de gol. ¡Viva México! Y claro que sí, ¡viva México! ¡Viva el triunfo de la selección mexicana! Y ¡viva este acontecimiento histórico de pasar a los octavos de final! Y en más información, bueno, no todo es algarabía tras estos momentos de mucha euforia, de mucho entusiasmo. Tres personas fallecieron por asfixia en Ciudad de México durante los festejos tras la victoria de la selección mexicana contra Ecuador, donde miles de aficionados abarrotaron las calles de la capital del país. Primero, dos personas se encontraron inconscientes en el cruce de las calles Hamburgo y Lancaster, quienes, tras aplicar maniobras de resucitación, fueron declarados muertos por asfixia. Se trata de un hombre de 40 años de edad y una mujer de 19. Más tarde, una mujer de 48 años fue encontrada en la calle Berna, en la colonia Juárez de la alcaldía Cuauhtémoc, fallecida por asfixia también. Ante ello, la presidenta Claudia Sheinbaum Pardo, durante su conferencia mañanera, lamentó el deceso de estas tres personas y envió su pésame y solidaridad a las familias de los fallecidos. Continuando con más información, personal especializado en rescates e intervención emergente se sumará a las labores de ayuda humanitaria en apoyo a la población damnificada por los sismos registrados recientemente en el estado de La Guaira, de Venezuela, informó la Secretaría de Gestión Integral de Riesgos y Protección Civil del estado de Guerrero. Por su amplia experiencia y capacidad técnica, los bomberos Renato Pila Pintor y Jorge Luis Nava Muñiz fueron convocados para integrarse a la Brigada de Rescatistas USARMEX 18, acreditada internacionalmente, donde participarán como técnicos en rescate de personas atrapadas en estructuras colapsadas. Los elementos guerrerenses partirán esta noche junto con el resto del contingente de bomberos mexicanos que conforman la misión. Su incorporación responde a los estándares de preparación y profesionalización que ha impulsado la presente administración estatal en materia de protección civil. El titular de la Secretaría de Gestión Integral de Riesgos y Protección Civil del Estado, Roberto Arroyo Matus, destacó que la selección del personal del Estado para integrar un equipo mundial de rescatistas refleja el alto nivel operativo alcanzado por la corporación, gracias al impulso y apoyo recibido de parte de la gobernadora Evelyn Salgado Pineda. Y continuando con más información, para ayudar a los hermanos venezolanos que fueron afectados por los dos terremotos ocurridos el pasado 24 de junio, ciudadanos de Acapulco instalaron inmediatamente un centro de acopio en el restaurante Rubens, ubicado en la zona Diamante del puerto. Aquí fueron recibidos alimentos enlatados, comida no precedera, leche en polvo, comida para bebés, productos de higiene personal y medicamentos sin caducar. Aunque el centro fue cerrado por la urgencia de enviar los víveres e insumos, aún se recibe ayuda para clasificar y empaquetar todo lo recaudado. Este jueves 2 de julio será enviada la ayuda a La Guaira, la zona más afectada por los terremotos. Continuando con más información, amenazas y de igual forma intentos de invasión. Esto es lo que vecinos del fraccionamiento Pedregal de Cantaluna, en la zona poniente de Acapulco, denuncian. Veamos la información completa.

0: 5 años han pasado del sismo del 7 de septiembre de 2021, que afectó a más de 500 viviendas en el fraccionamiento Pedregal de Cantaluna, en la zona poniente de Acapulco.
1: Demolición y reconstrucción para Cantaluna. Demolición y reconstrucción para Cantaluna.
0: Los vecinos viven en la incertidumbre de no tener un patrimonio para sus familias y con el constante temor de ser invadidos.
2: No he podido invadir, pero sí las amenazas han estado. De hecho, me ha tocado a mí participar en la vigilancia y en las madrugadas han intentado entrar gente drogada, alcoholizada, queriendo entrar al fraccionamiento, que porque se vienen a dormir aquí. Aquí en ese hotel, vecinos, pues somos propietarios y necesitamos respeto.
3: A las colonias aledañas, Jardín, Pedregoso y San Isidro, porque recibimos un aviso de amenaza de invasión y están pidiendo dinero a nombre de la maestra Guadalupe Arenas. Les hacemos una invitación de que no crean porque son mentiras. Estos condominios y departamentos están dañados desde el terremoto del 2021.
0: Hacen un llamado a las autoridades para que mantengan vigilancia constante y eviten algún enfrentamiento. En Cantaluna aún habitan 70 familias que no aceptaron la indemnización de las autoridades. Les ha informado Hugo Sandoval Alcaraz para RTG Noticias.
4: Bueno, nos acaba de llegar una información de último momento a propósito de la fiesta mundialista. República del Congo gana a Inglaterra 1-0. De ese encuentro saldrá el rival de la selección mexicana. Y bueno, continuando con estos temas mundialistas, para conocer los detalles de los festejos de la capital del estado, nos enlazamos con nuestro corresponsal Felipe Zurita, quien está al pendiente de todo. Más adelante nos comentan que en unos instantes él tomará la llamada. Continuamos con más información entonces. Trabajadores de base, personal operativo y personal supernumerario son los beneficiarios de este incremento salarial histórico por parte del gobierno del estado, y señala la gobernadora Evelyn Salgado Pineda que esto es un acto de justicia social. A continuación, los detalles.
5: Muy buenas tardes. La gobernadora Evelyn Salgado Pineda anunció un incremento salarial histórico para la burocracia del gobierno de Guerrero, medida que calificó como un acto de justicia social. Acompañada de Javier Paz, secretario del Sindicato Único de Servidores Públicos del Estado de Guerrero, Salgado Pineda recalcó que este logro se debe a una administración responsable, al manejo honesto de los recursos públicos y a la política de austeridad desde el inicio de su gobierno.
6: Un incremento salarial histórico. Las y los trabajadores de base del sector central recibirán un aumento del 11.5%, el personal supernumerario 9.5% y el personal operativo de la burocracia central del 4%. Además, fortalecemos sus prestaciones con el incremento del 0.5% a la caja de ahorro, el aumento del bono del Día de la Madre y un incremento a los bonos del Día del Padre, el Servidor Público y fin de año.
5: Ante ello, Javier Paz, secretario del SUSPEC, reiteró su lealtad a la jefa del Ejecutivo por el compromiso de justicia social y respaldo hacia la base trabajadora.
7: Le expresamos nuestro más sincero agradecimiento por el firme respaldo y los históricos beneficios otorgados recientemente a nuestra base trabajadora. Su sensibilidad política y su compromiso con la justicia social se han visto reflejados de manera directa. Reiteramos nuestra lealtad, nuestra total disposición para seguir trabajando en estrecha colaboración, manteniendo un diálogo abierto y constructivo.
5: Para RTG Noticias, informo Valeria Juárez.
4: Acompáñeme a ver cuáles serán las condiciones climatológicas para las próximas horas.

0: Bueno, y como les comentaba con anterioridad a propósito de este furor mundialista, República del Congo gana a Inglaterra 1-0. Y para conocer estos detalles de cómo se vivieron las celebraciones del triunfo de la selección mexicana en la capital de nuestro estado de Guerrero, en el municipio de Chilpancingo, nos enlazamos con nuestro corresponsal Felipe Zurita. Felipe Zurita, buenos días, te escuchamos.
1: Aileen, un gusto saludarte y saludar a todo nuestro auditorio que nos hace el favor de seguirnos. Pues déjame decirte que la felicidad todavía continúa latente en la capital del estado de Guerrero. El triunfo de la selección mexicana sobre Ecuador en la Copa del Mundo desató una celebración masiva la noche de este martes en Chilpancingo. Cientos de aficionados salieron a las calles para festejar la victoria con caravanas de vehículos, banderas, porras y el tradicional ay, la felicidad me llena todavía de este triunfo. Claxonaxos, el sonido de las bocinas de los carros, concentrándose principalmente sobre la avenida Lázaro Cárdenas y en la glorieta de las banderas, donde el ambiente se convirtió en un auténtico festejo tricolor. Pero esto comenzó en la Plaza Cívica, primer congreso de Anáhuac, donde una enorme pantalla instalada por el Ayuntamiento de Chilpancingo comenzó a hacer los preparativos. Se repartieron chicharrones, tacos de carnitas, bueno, que fue, era una verbena popular, la Plaza Cívica, primer congreso de Anáhuac, donde comenzó todo, aquí en Chilpancingo, festejos, porras, vivas, bailes, hasta el caballito bailaron aquí en Chilpancingo durante los festejos. Después del triunfo, decenas de familias y jóvenes se sumaron a la celebración portando los colores de la selección nacional, mientras automovilistas recorrieron las principales vialidades de la capital de Guerrero. En medio de la euforia, algunos jóvenes realizaron maniobras de riesgo al subirse a las motocicletas en movimiento entre la multitud, sin que se reportaran incidentes mayores derivados de esta celebración. Después de cuatro décadas de espera, la selección mexicana volvió a ganar un partido de eliminatoria directa a una Copa del Mundo, y el festejo en Chilpancingo se sigue viviendo con intensidad, Ali.
0: Mi querido Felipe, muchas gracias por la información, gracias por mantenernos informados.
1: Un abrazo a todos y felicidades.
0: Así es, que viva México y que viva la selección mexicana. Continuamos con la agenda informativa del día de hoy. En materia de desastres naturales, bueno, de estos fenómenos naturales que ocurren, algunas playas de nuestra franja costera del estado de Guerrero, Barra Vieja, Barra de Coyuca, Pie de la Cuesta, se vieron afectadas por el mar de fondo que sigue presente en Acapulco.
2: En lo que va de la temporada de lluvias, al menos en el puerto de Acapulco se tiene un registro de 4 fallecimientos a consecuencia de fenómenos de mar de fondo, además de cerca de 100 restaurantes de playa con afectaciones en todo el litoral guerrerense, incluyendo Playa Bonfil, Barra Vieja, Barra de Coyuca, Pie de la Cuesta, La Unión, entre otras. Desde este lunes se emitió un alertamiento nuevamente por mar de fondo, el cual ya empezó a notarse en playas de Acapulco con oleaje de entre 4 a 6 metros de altura, puntualizó el director general de la promotora y administradora de playas, Alfredo Lacunza de la Cruz, y esto podría extenderse a otras 76 horas.
3: No hemos tenido afectaciones considerables con el fuerte oleaje. Hemos visto que ha subido la marea en la costa del Pacífico guerrerense, desde Cuajinicuilapa hasta La Unión, y pues mobiliario de playas, ciertas enramadas que se encuentran en la zona de Franja de Arena, que han tenido afectaciones en algunas otras ocasiones del mar de fondo.
2: Pues ahí está, se espera que este fenómeno mar de fondo esté presente por al menos 72 horas, por ello hay que pues respetar todas las indicaciones y los avisos que emiten las autoridades correspondientes. Jesús Tiro de Imágenes, RTG Noticias, Maui Ortiz.
0: Continuando con más información, elementos de la Secretaría de Gestión Integral de Riesgos y Protección Civil reportaron que un masculino originario del estado de Chiapas fue encontrado sin vida en las orillas de la playa frente al condominio Península en la zona Diamante de Acapulco, donde aparentemente se ahogó en el mar. La dependencia estatal detalló que el hombre sin vida fue identificado como Clever N., originario del estado de Chiapas. La identificación del cuerpo lo hizo su hermana ciudadana, Kareli Rincón. Cabe mencionar que el día domingo 28 de este mes se había reportado vía 911 a una persona desaparecida en el mar de esa zona. Continuando con más información, la gobernadora Evelyn Salgado Pineda acude como invitada especial a la conmemoración del séptimo aniversario de la creación de la Guardia Nacional. A continuación, los detalles.
4: Al asistir como invitada especial a la conmemoración del séptimo aniversario de la creación de la Guardia Nacional, la gobernadora Evelyn Salgado Pineda refrendó el compromiso de su gobierno de seguir en colaboración con esa institución, misma que es una de las principales estrategias para la seguridad de las y los guerrerenses.
5: Por eso, desde el gobierno del estado, hemos hecho de la coordinación con la Guardia Nacional, con la Secretaría de la Defensa Nacional, con la Marina, con la Fiscalía General de la República, Fiscalía del Estado y todas las instituciones que integran la Mesa de Construcción de Paz, una de las principales fortalezas de nuestra estrategia. Hoy queremos expresar nuestro reconocimiento a cada integrante de esta corporación, a quienes dejan a sus familias por cumplir con su deber, con el gran honor de poder servir a su país y a este estado maravilloso que es Guerrero.
4: En las instalaciones de la Coordinación Estatal de Locotito, el alto mando de este destacamento en Guerrero, Óscar García Ponce de León, reconoció a la gobernadora como una aliada en la estrategia nacional y que en coordinación se ha dado resultados certeros en las acciones de seguridad.
6: Estos avances, como lo mencioné, no serían posibles sin la suma de voluntades y el trabajo coordinado entre las instituciones responsables de la seguridad. Por ello, quiero expresar nuestro más amplio reconocimiento a la maestra Evelyn Cecia Salgado Pineda, gobernadora constitucional del estado de Guerrero, por su liderazgo diario en la Mesa Estatal de Coordinación para la Construcción de la Paz y Seguridad.
4: La mandataria estatal, junto al alto mando en Guerrero de la Guardia Nacional y de invitados especiales, guardaron un minuto de silencio por personal, hombres y mujeres caídos en su deber. Entregaron reconocimientos a quienes han sobresalido en el ámbito operativo y administrativo y a quienes han brillado en diferentes disciplinas deportivas. RTG Noticias, Mar Horacio Ramos.
0: El producto chocolate se derrite, el refresco se pone al tiempo. Esas fueron algunas declaraciones de una locataria tras los apagones que se viven en la zona de los barrios históricos y los alrededores del Zócalo de Acapulco. A continuación, los detalles.
2: El reclamo de las afectaciones por fallas al servicio eléctrico continúa vigente en Acapulco, sobre todo en el primer cuadro de la ciudad. Tanto el área de barrios históricos como de los alrededores del Zócalo de Acapulco han sufrido por apagones que se agudizaron este fin de semana. De acuerdo a habitantes de esta zona, así como locatarios y encargados de negocios, ya han tenido afectaciones, sobre todo porque los distintos aparatos electrodomésticos no aguantan estos continuos corte de luz y se queman.
7: Pues el producto, de cuenta que el chocolate pues se me derrite y el refresco igual se pone al tiempo. Siguen igual, tardan, se van a veces hasta 2-3 veces al día y sí tardan mucho tiempo.
2: Hay cansancio y además está que al momento la Comisión Federal de Electricidad no les ha informado si esto seguirá pasando o las razones del por qué empezaron estos apagones desde hace más de 3 meses. Jesús Trio de Imágenes, RTG Noticias, Maui Ortiz.
0: En esa serie de reportajes de Aprendiendo a Envejecer, hemos aprendido a concebir a la vejez como un aspecto inherente de la vida humana. De igual forma, sobre las enfermedades que sufren las personas de tercera edad. Acompáñame a ver esa tercera parte de Aprendiendo a Envejecer.

0: El hogar debería ser el lugar más seguro, pero para los adultos mayores puede convertirse en un espacio peligroso. En México, miles de accidentes ocurren cada año dentro de casa, especialmente en zonas como el baño y las escaleras. Las caídas son el principal accidente en adultos mayores y representan un problema de salud importante. Se estima que alrededor del 30% de los adultos mayores sufre al menos una caída cada año. En algunos estudios, esta cifra puede llegar a una de cada tres personas mayores. En México, más del 50% de las caídas ocurren dentro del hogar. Si consideramos que hay más de 17 millones de adultos mayores, esto significa que millones de caídas ocurren cada año en el país. Cerca del 54% de los adultos mayores ha sufrido alguna lesión por caídas.
1: Los baños también muchas veces omitimos los que construyen temas de ventilación y de iluminación, lo cual hace baños inseguros porque uno no puede ver, a menos que prenda la luz, el área donde está pisando, el área donde se va a bañar, el área donde va a hacer sus necesidades.
0: Las caídas son una de las principales causas de lesiones graves e incluso muerte en esta población. De hecho, estudios señalan que los principales accidentes ocurren en baño, escaleras y áreas de paso dentro de la casa. El presidente de la delegación del Colegio Guerrerense de Arquitectos, Saúl Ramos Alarcón, nos dice qué trabajos son los más solicitados.
1: De las zonas que más modificaciones requieren o me solicitan, al menos a mí, en tema de construcción, es hacer habitaciones en la planta baja, ampliar los baños, poner barras de seguridad para que uno se pueda apoyar ahí, ya sea en la ducha o en la taza, en general en todo el baño.
0: Estos trabajos suelen tener un costo elevado porque muchas veces no está planteado para que estas modificaciones existan. Nunca se pensó en ese sistema o en el tema de que en algún momento se tuvieran que hacer este tipo de modificaciones.
1: Una casa adecuada para un adulto mayor considero que debe tener los espacios amplios para contemplar temas de una andadera, temas de una silla de ruedas, pasillos de no menos de 90 centímetros, entre 90 a 1,20 m son las medidas ideales para que pase una silla de ruedas.
0: En el baño, utilizar tapetes antiderrapantes, barras de apoyo y contar con buena iluminación. Las escaleras deben contar con unos pasamanos firmes, escalones libres de objetos y luz suficiente. En general, debemos evitar cables o alfombras sueltas, mantener espacios despejados, usar calzado adecuado. Pequeños cambios pueden prevenir accidentes graves. Porque un hogar seguro no solo evita riesgos, también permite que los adultos mayores vivan con independencia, tranquilidad y dignidad. Ignacio Pérez en la lente les ha informado, Hugo Sandoval Alcaraz para RTG Noticias.
2: Nos llega información de último momento sobre afectaciones en la circulación en la avenida costera a la altura del Baby O. Aparentemente son trabajadores de la CTM que denuncian despidos injustificados para que tome sus precauciones. Y de esta manera hemos llegado al final de este espacio informativo. Mi nombre es Aline Muñoz y fue un placer haberlos acompañado. Los invito a que nos sigan en nuestras redes sociales. Nos encuentran como RTG Noticias y RTG Radio Televisión en Guerrero en Facebook y en YouTube. De igual forma en nuestro sitio web .rtg.com.mx. Y recuerden, estos son los hechos. Ustedes tienen la última palabra.
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6: Eloy Solano López es un músico nacido en la comunidad mixteca de Rancho Viejo, municipio de Tlacochislahuaca, Guerrero. Desde niño mostró interés por la música, siendo autodidacta, pues aprendió a cantar y a tocar la guitarra por cuenta propia. Solano López siempre soñó con crear su propio grupo musical, pero para lograrlo el camino aún era largo. A los 15 años de edad lo invitaron a formar parte del grupo Acción Musical, que fue el primer grupo de su comunidad con integrantes del mismo poblado, con quienes empezó a salir a los pueblos vecinos a tocar y promocionar el grupo recién formado. Sin embargo, el músico Eloy Solano pronto mostraría otras habilidades artísticas. Fue en una presentación en la comunidad de Santa Cruz, Yucucani, donde un amigo le pide que le componga una canción. Solano acepta y la titula El Amigo de Santa Cruz, Yucucani, la cual fue todo un éxito, siendo una de sus primeras composiciones. Al poco tiempo, Solano López toma una de las decisiones más importantes de su vida. Decide salirse del grupo para irse a trabajar a Estados Unidos en busca de una mejor vida, pero a pesar de todo, nunca se rindió y siguió luchando por sus sueños. Después de permanecer 3 años lejos de su tierra, Eloy Solano regresa para casarse y formar una familia, por lo que estando ya en México, decide formar su propio grupo al que le pone por nombre Sol Musical, con quien compuso varias canciones que fueron todo un éxito. Desafortunadamente no duraría, pues los integrantes deciden dejar el grupo para también emprender el sueño americano. Años más tarde, Felipe Evaristo lo invita a unirse al grupo defensivo de Guerrero como vocalista principal, propuesta que acepta e integra a uno de sus hijos al que ya le había enseñado a tocar. No obstante, por desinterés del dueño de la agrupación, después de 7 años terminaron separándose. Teniendo siempre presente el sueño de formar su propio grupo musical y con la experiencia adquirida, Solano López decide crear un grupo 100% familiar, integrado por sus hijos, quienes ya habían crecido y sabían tocar diferentes instrumentos, por lo que decide nombrarlo Los Junior Solano, siendo el vocalista, compositor y director musical, y uno de los precursores de la música mixteca, dejando un legado musical en cada una de sus composiciones, pues hoy en día son las más sonadas de la región mixteca. Eloy Solano López es un ejemplo de que el que persevera alcanza. Por ello, forma parte de los personajes de mi tierra. En la voz, Kimberly Carmona, RTG Ometepec.
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¿Qué tal? ¿Cómo están, amigos de RTG? Les saluda Sandra Luz López Hilario y con buena música arrancamos con nuestro programa Vámonos pa' Costa Chica. Me da mucho gusto darles la bienvenida a este programa 100% cultural, donde encontrarán la cultura, costumbres y tradiciones de esta bella región. Y para dar inicio, hemos preparado una bonita cápsula sobre la cultura y origen de la población afromexicana. Acompáñenme a escuchar primero a los costeñitos y después nos vamos con la información.

0: Oye, primo hermano, ¿ya viste las noticias? Que ganó una mujer afromexicana para la diosa Xcenteotl 2026.
1: Sí, prima hermana, ya me enteré que es una costeña.
0: Sí, qué orgullo, la verdad. Por fin se le está haciendo justicia al pueblo afromexicano.
1: Por cierto, prima hermana, de eso van a hablar en la radio. De la cultura y orígenes de la población afromexicana.
0: A ver, primo hermanito, súbele, manito chulo.

En Guerrero aún permanecen ignorados muchos de los aportes de los y las afrodescendientes, afirmó la doctora Alejandra Cárdenas Santana, quien además es feminista, investigadora y escritora, y se dio a la tarea de realizar un trabajo de investigación de esta tercera raíz, de la que declaró que una de las razones por la que esta población afromexicana ha sido estigmatizada y no hablan su lengua es para no ser objeto de discriminación, resultando difícil la autoidentidad, porque además no se reconoce esta pluriculturalidad como parte de nuestro existir. La explicación podría ser porque en el periodo de conformación nacional se enalteció nuestro pasado primigenio, debido a que se exaltó la civilización mexica como pueblo originario, por la mezcla con los europeos, sin reconocer la existencia de otros afluentes. Para poder visibilizar a esta población y recuperar su orgullo de pertenencia a quienes la historia por muchos años ha ignorado, el Instituto Nacional de Estadística y Geografía, INEGI, lanzó una encuesta a nivel nacional con la finalidad de integrar una pregunta sobre si había gente que se sentía autoidentificada con la población afrodescendiente, lo que resultó que hubo un gran porcentaje que no se identificó. Por este motivo, se decidió hacer una campaña que ha sido muy difícil debido a que se trata de una población que ha sufrido violencia y discriminación y le cuesta mucho decir que son afromexicanos. Cuando Alejandra Cárdenas se refiere a evidencias de afromexicanos, de los que casi no se mencionan, compartió que se encontró entre algunos archivos un documento de compraventa de un esclavo joven, de nombre Pedro, de 15 años de edad, natural de Mozambique, que estaban vendiendo en febrero de 1600 y había huido de López de Salazar, quien lo había comprado cuando venía del puerto de Acapulco. Entonces, resulta que se escapó, lo vuelven a agarrar y en lo que estaba todavía en manos de López de Salazar hay un comprador. Se apalabran, el muchacho se escapa y cuando lo agarran se pelean López de Salazar con el nuevo comprador. Por eso tuvo acceso a este documento. Otro caso similar que encontró en Oaxaca es el de una mujer que también provenía de Mozambique, aunque ella no decía que venía de Mozambique, sino que era una negra de casta cafre. Ahora sabemos que los cafres son de Mozambique. Acapulco jugó un papel importante en la historia de la Nueva España, porque está en un territorio que se conoce como bisagra. Es una bisagra o punto de conjunción, en ese entonces, entre dos territorios, la Ciudad de México y las Islas Filipinas, pero no todo, porque la Ciudad de México está relacionada también con España. Entonces, hay un tránsito de Sevilla por todo el Atlántico, Ciudad de México, Acapulco, Filipinas, y en medio de esta ruta está Acapulco. Así es que Acapulco jugaba un papel importante en ese momento. No solo era un punto nodal, aquí se encontraba el tráfico en términos de control y gastos de la Nueva España. Tenía su aduana, se fijaban precios y le cobraban los impuestos. Otras evidencias de personas esclavizadas originarias de Mozambique, encontrados en los archivos históricos de Oaxaca, que mencionó la doctora, fueron el de Juan de Casta Cafre, quien fue vendido por 450 pesos por María de Ariñana a Nicolás Blanco de Abarca. Otro caso más, el de Pascuala de San Juan Juárez, mujer cafre, vendida en Cavite, Filipinas, y luego trasladada a Acapulco en una de las naos. Se tiene registro de su vida como esclava en Oaxaca, donde obtuvo su libertad a la edad de 50 años. Diversas circunstancias propiciaron el crecimiento de la población de origen africano en las costas de Guerrero, así como la posibilidad de que algunos esclavos obtuvieran su libertad. Es de importancia señalar que los africanos y afrodescendientes de Guerrero participaron en las milicias del siglo XVIII y a partir de 1810 se sumaron a la Guerra de Independencia, dándole así una nueva identidad a nuestro país. Voz Obdulia Morales, RTG Ometepec.

0: ¿Viste? ¿Qué te dije? Que iban a hablar de los pueblos afromexicanos.
1: Es que como dijo mi paisana Enid.
0: ¿Qué dijo, prima hermana?
1: Que el maíz también es negro.

tuvimos a los costeñitos que nos presentan nuestras cápsulas de una forma muy particular, con ese ingenio que nos caracteriza a los costeños. Gracias a Mari Montes y Manuel Santiago por prestar sus voces para los costeñitos. Amigos, después de la pausa musical, volvemos a ¡Vámonos pa' Costa Chica!

0: Está Chicanito. En un momento regresamos.
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16: Estamos de regreso en tu programa. Vámonos pa' Costa Chica, primo.

0: Y para continuar, mis amigos de RTG, tenemos para ustedes a los personajes de mi tierra. ¿Quieren conocer al personaje de hoy? ¡Acompáñenme!
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2: Iraís Rivera Garibay nació el 22 de septiembre de 1937 en San Luis Acatlán, Guerrero. Profesora, empresaria y filántropa, Iraís Rivera Garibay es la pionera del progreso de la comunidad de Markelia y de la Costa Chica de Guerrero. Su don de gente y sus relaciones con el poder político y privado le permitieron gestionar diferentes obras sociales y educativas a favor de la población costachiquense. La doña, como le decía la gente en señal de respeto, siempre veló por los que menos tenían. Fue empática con los problemas que enfrentaban los maestros. Esto le permitió intervenir ante los mandos castrenses para la liberación de varios maestros que fueron detenidos y llevados al cuartel militar de Cruz Grande. Luego de su intervención, los maestros fueron dejados en libertad. Era la época de la guerra sucia en el estado. La doña Iraís Rivera Garibay rechazó en diferentes momentos políticos la candidatura a la presidencia municipal de Azoyú, municipio al que en ese tiempo pertenecía Markelia. La doña era una convencida de que su lugar era estar al lado de la gente de la Costa Chica y desde su posición impulsó la llegada de diferentes sucursales bancarias en la región. La doña tenía un don de gente sin precedentes. Las autoridades en todos los niveles la consultaban siempre y su opinión siempre era tomada en cuenta. La muerte la sorprendió en un accidente automovilístico, dejando a miles de personas en la orfandad social. El panteón de Markelia resultó insuficiente para albergar a miles de personas que se dieron cita para darle el último adiós. Markelia en particular le debe a la doña Iraís Rivera Garibay un reconocimiento público por el aporte que hizo a esta comunidad, por su labor altruista, por su actividad filantrópica, por su empuje empresarial, por su incansable gestoría social a favor de los costachiquenses. Hoy la doña Iraís Rivera Garibay es un digno personaje de mi tierra. En la voz, Kimberly Carmona, RTG Ometepec.
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0: Gracias a nuestra colaboradora Kimberly Carmona, quien le da voz a los personajes de mi tierra. Y ahora, amigos, escuchemos un tema musical que nosotros enseguida regresamos.

0: Escucha, vámonos pa' Costa Chica. Pausa y volvemos.
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0: Gracias por continuar con nosotros. Escucha, vámonos pa' Costa Chica.

0: Gracias por continuar con nosotros, amigos de Vámonos Pa' Costa Chica. Regresamos con El Fogón Costeño, una sección donde se resalta la gastronomía típica de la Costa Chica, que sí que es muy vasta y variada, ¿eh? Y la receta que tenemos para ustedes es la salsa de chicatana. ¡Una delicia, mis amigos! Vamos a conocer cómo se prepara esta rica salsita de chicatana.
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2: Hola amigos de Vámonos Pa' Costa Chica. Soy Yesenia Solano y les voy a compartir una receta en esta temporada de lluvias y les estoy hablando de la salsa de chicatanas molcajeteada. Para eso vamos a necesitar los siguientes ingredientes: un cuarto de cebolla, 3 tomates, 4 chiles costeños, un ajo grande, 20 gramos de chicatanas, agua. El paso a paso de su preparación es el siguiente, pongan atención. Lavar verduras y proporcionar los ingredientes y asar las chicatanas en el comal. Después asar los chiles sin dejar que se quemen. Lo último que se asará son los tomates, la cebolla y el ajo. Remojar los chiles asados en agua tibia. Moler en el molcajete la cebolla y el ajo hasta conseguir una pasta. Ahora vamos a agregar al molcajete las chicatanas y un toque de sal y un poco de agua. Las chicatanas deben quedar bien molidas. Agregar al molcajete los chiles uno por uno y moler muy bien hasta que no queden trozos tan grandes. ¿Sale? Moler hasta terminar con los chiles con otro poco de agua y conseguir una pasta. Moler los tomates. Y por último, vamos a rectificar la sal y está lista para disfrutar. Esta fue la salsa de chicatana molcajeteada. ¡Buen provecho!
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0: Un verdadero manjar costeño. ¿Y ustedes sabían que las chicatanas se dan en varios estados del sur? Como en Guerrero, Oaxaca, Chiapas, Veracruz, Hidalgo, Yucatán, entre otros. Y depende de la región, se cocina de diferentes maneras. Pueden ser asadas, fritas, en botana, en salsa picante, en salsa de tomate, con guaje y sazonadas con sal y limón. Ay, yo creo que le paro, manito, porque ya me dio hambre. Los dejo con la música de La Costa Chica y volvemos.

0: Es momento de una breve pausa y regresamos con más del programa Vámonos pa' Costa Chica.
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0: 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Estamos de regreso.

Seguimos con más de su programa Vámonos pa' Costa Chica. Y nos vamos hasta Coautepec, Guerrero, donde nació el ave cantor, el gran poeta Rubén Mora Gutiérrez. Y es que a continuación traemos para ustedes un hermoso poema que describe a la Costa Chica, titulado Costa. Escuchémoslo en la voz de Tomás Anica.

0: Ahora, Anita, ¿qué andas haciendo, pues?
1: Estoy buscando un libro donde viene un poema bien bonito que aprendí desde chiquita.
0: ¿Y qué poema es, Anita?
1: Es de Rubén Mora. Se llama Costa.
0: ¡Ah! ¡Costa! Yo me lo sé, Anita. Mira, te lo voy a recitar. Es más, préstame la guitarra. Ahorita mismo me lo voy a zorrajar.

la costa, mujer de cintura angosta, de ardiente carne trigueña. Dentro de tu alma costeña plantó la feria la vida. Tu sangre es llama encendida, tu carne es carne de anona. Hueles a hembra sazona, bañada en agua florida. Un cielo hay en tus ojeras y de tu pecho bendito mana el licor exquisito que producen las palmeras. Tejieron las primaveras tus enaguas de esmeralda e hicieron con la guirnalda de una y otra florecilla un tápano de Sevilla que te abraza por la espalda. Entre tus labios maduros la chilena se alborota y la alegría se te bota de los ojazos oscuros. Bailas bailables impuros, amas impuros amores, y en tus besos impostores de sabor indefinible hay un sabor imposible de un fandango de sabores. Costa valiente y bizarra, tierra de fiesta y boruca, donde el macho se acurruca junto a la hembra que lo amarra y arranca con su guitarra blancos luceros del cielo que en la noche de tu pelo son flores de palo de arco encajadas en un marco de fondos de terciopelo. Costa de sangre mulata, de toros, naipes y gallos, de amores y de caballos en que derrochas tu plata. Tú tienes una piñata de cosas de gran valía, pero ninguna podría

0: Bien que te lo sabes, Nito. Muy bien, ahora me lo tienes que enseñar.
1: Sí, ya vi que es tu favorito. Cuando tú digas, te lo enseño, Nita.
0: Que cuando tú digas, aquí tengo mi lapicero y mi hojita para anotarlo.
1: Ni que fuera concurso, que ya te urge aprenderlo, Nita.
0: Pues será el sereno, pero tratos son tratos.

No sé por qué te llaman Costa Chica, si es tan grande el amor con que te quiero. Esta frase también es del poeta Rubén Mora, quien amó tanto a su tierra que nos dejó un gran acervo literario para la posteridad. Y es así como llegamos al final de nuestro programa Vámonos pa' Costa Chica. Muchas gracias, amable auditorio de RTG, por habernos acompañado. De igual manera, agradezco a quienes forman parte de este programa, a la gerente Gaby Carmona Astudillo, a Kimberly Carmona, Obdulia Morales, a Zenén Solano, a Kenia Guillén, quien es nuestra productora, a Yesenia Solano, a los costeñitos Mari Montes, Manuel Santiago y a la niña Sarita Victoria. Se despide de ustedes su amiga Sandra Luz y nos escuchamos. ¡Hasta la próxima!

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0: 1:04 y seguimos con la programación del día de hoy, miércoles mitad de semana, que estamos a 1 de julio y que ya empezaron las clausuras en algunas localidades de la Cosa Chica. Bueno, a partir de hoy ya de manera oficial empiezan las clausuras hasta el 15 de este mes, y de ahí las vacaciones, y bueno, todo mundo saliendo de vacaciones ya. Después del 15 de julio ya viene la fiesta del señor Santiago. Y bueno, vamos rápidamente con la programación del día de hoy, y vamos a empezar con chilenas, con los grupos. Viene banda SS, Mi Eterna Novia, una chilenita que seguramente va a ser de su agrado. Por otro lado, tendremos a los legendarios Grupo Hindú con su Cantaremos, Cantaremos, de Pinotepa Nacional Oaxaca. Recuerden que ese programa engloba tanto a la Costa Chica de Guerrero como a la costa oaxaqueña. No es Costa Chica, porque Oaxaca no tiene dos costas, tiene solamente una, y es la costa oaxaqueña. Y bueno, vamos rápidamente también con, después escucharemos el grupo Caballo de Oro con el Andariego. 1:05. Ahí le quiero dar un minuto además. Vámonos con esto y regresamos.
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6: La 1:19 y bueno, todos contentos con la selección mexicana. Y otros dicen la selección del grupo televisivo, ¿no? Bueno, ahí está. En fin, vamos a continuar con la programación y tenemos chilenas, pero ahora con las bandas de viento. Y viene la banda Xochitlahuaca con Huipil de Xochitlahuaca. Por otro lado, La Querendona con Banda Orquesta Tropical. Y por otro lado, la banda Santa Cecilia con Chuchita. La 1:19, hoy es miércoles 1 de julio. Sigan con RTG Radio, bueno, o RTG o Metepec, con esto que es Región Costa Chica Mía, que fusiona la música de la Costa Chica con la costa oaxaqueña.
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6: La 1:36 y ahora vamos con el bloque de los corridos y ya seguramente están esperando lo que les gusta el corrido. Y ya tenemos el tema de Rufino Matamoros con Raza Costeña. Por otro lado, el corrido de José García Santiago con el Don y sus Juniors. Y a ver, es porque luego son larguísimos los corridos. Vamos a escuchar estos dos temas, después la pausa profesional y en el otro bloque checaremos si viene, ¿qué viene? Boleritos. Bueno, ahí está, vamos con esos dos corridos, disfrútenlo. Saludos a los que nos escuchan fuera de nuestro territorio guerrerense, que sean guerrerenses, que anden en otra ubicación donde se encuentren. Un saludo fraternal de RTG Ometepec. Y bueno, vamos a seguir y después de estos dos temas, una pausa promocional.
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10: Ahora con 49 minutos. Y bueno, vamos a cerrar con dos temas boleritos al trío Fantasía y por otro lado el trío Tlacamama, uno con Cáncer, un bolerito de la autoría de Álvaro Carrillo, de ese compositor oaxaqueño, pero pues que vivía en los linderos de entre Guerrero y Oaxaca, se la pasaba de Cacahuatepec a Ometepec y así andaba, y pues fue un gran compositor, el famoso Álvaro Carrillo. También escucharemos, por otro lado, como antes, un bolerito a cargo del trío Tlacamama. Disfrútenlo, es la 1:50. Recuerden que en punto de las 2 de la tarde está la información desde el puerto de Acapulco en vivo para todos ustedes a través de RTG Ometepec y las estaciones hermanas en el sistema radio y televisión de Guerrero. Es la 1:51. Bueno, ahí anda el reloj, Uno marca 1.50, el otro 1.51, pero bueno, ahí está. Disfruten esos dos temas. Mañana estaremos de nueva cuenta de 1 a 2 de la tarde. Recuerden, en Región Costa Chica Mía, de lunes a viernes, a través de esa frecuencia de RTG Ometepec.
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4: Abierta. Estamos en el 4.1 de señal abierta y en el 4 en algunos sistemas de televisión por cable, además 97.7 de FM, el canal de YouTube y por supuesto la transmisión en vivo en Facebook. Vámonos directamente con la información relativa al caso Ayotzinapa. Han vinculado a proceso a 7 personas. De hecho, ya las enviaron al penal del altiplano. Aquí hay más detalles.
5: Hasta el penal de máxima seguridad en el altiplano en el Estado de México fueron enviadas las 7 personas que fueron detenidas en Iguala por el caso Ayotzinapa. Las 7 personas de la familia Rueda, Valladares y Mazón de las funerarias que fueron aseguradas junto con el Servicio Médico Forense por la Fiscalía General de la República por el caso Ayotzinapa fueron vinculadas a proceso por el delito de desaparición forzada de personas y uso indebido

0: El servicio público. Tras una larga audiencia que llevaron los detenidos, se determinó que fueron vinculados a proceso, por lo que continuarán en las instalaciones del penal del Altiplano. El fin de semana pasado, familiares de estas personas marcharon en Iguala para exigir su libertad. RTG Noticias, Raimundo Ruiz.
1: La Fiscalía General del Estado ha emitido una nueva ficha de búsqueda por una persona desaparecida en Taxco. ¿Quién es? Sus datos generales, aquí se los contamos.
0: La Fiscalía del Estado de Guerrero emitió una ficha de búsqueda de una persona desaparecida en Taxco de 50 años de edad, por lo que van 5 personas desaparecidas en este municipio en el mes de junio. La dependencia estatal informó que el hombre desapareció en el municipio de Taxco al ser visto por última vez el 19 de junio de 2026 y fue hasta ahora que se emitió la ficha de búsqueda. Esta persona se une a los otros 4 jóvenes y menores de edad que se encuentran desaparecidos y sin dar con su paradero, quienes los buscan desde la segunda semana de junio. Algunos son buscados a través de la Comisión Estatal de Búsqueda de Personas del Estado de Guerrero y por cuenta propia de los familiares. Por eso la dependencia estatal y los mismos familiares han utilizado las redes sociales en busca de las 5 personas desaparecidas en este mes de junio en Taxco. RTG Noticias, Raimundo Ruiz.
1: Y con motivo del 7º aniversario de la creación de la Guardia Nacional, la gobernadora de Guerrero, Evelyn Salgado Pineda, destacó el trabajo conjunto y coordinado que tiene Guerrero con esa institución de seguridad.
2: Al asistir como invitada especial a la conmemoración del 7º aniversario de la creación de la Guardia Nacional, la gobernadora Evelyn Salgado Pineda refrendó el compromiso de su gobierno de seguir en colaboración con esa institución, misma que es una de las principales estrategias para la seguridad de las y los guerrerenses.
3: Por eso, desde el gobierno del Estado, hemos hecho de la coordinación con la Guardia Nacional, con la Secretaría de la Defensa Nacional, con la Marina, con la Fiscalía General de la República, Fiscalía del Estado y todas las instituciones que integran la Mesa de Construcción de Paz, una de las principales fortalezas de nuestra estrategia. Hoy queremos expresar nuestro reconocimiento a cada integrante de esta corporación, a quienes dejan a sus familias por cumplir con su deber, con el gran honor de poder servir a su país y a este estado maravilloso que es Guerrero.
2: En las instalaciones de la Coordinación Estatal de Locotito, el alto mando de este destacamento en Guerrero, Óscar García Ponce de León, reconoció a la gobernadora como una aliada en la estrategia nacional y que en coordinación se ha dado resultados certeros en las acciones de seguridad.
4: Estos avances, como lo mencioné, no serían posibles sin la suma de voluntades y el trabajo coordinado entre las instituciones responsables de la seguridad. Por ello, quiero expresar nuestro más amplio reconocimiento a la maestra Evelyn Cecia Salgado Pineda, gobernadora constitucional del Estado de Guerrero, por su liderazgo diario en la Mesa Estatal de Coordinación para la Construcción de la Paz y Seguridad.
2: La mandataria estatal, junto al alto mando en Guerrero de la Guardia Nacional y de invitados especiales, guardaron un minuto de silencio por personal, hombres y mujeres caídos en su deber. Entregaron reconocimientos a quienes han sobresalido en el ámbito operativo y administrativo y a quienes han brillado en diferentes disciplinas deportivas. RTG Noticias, Mar Horacio Ramos.
1: Y con el objetivo de brindar una atención integral a las mujeres, fue abierto un nuevo centro libre, exclusivo pues para las mujeres, y esto sucede en Taxco de Alarcón. Vamos con Raimundo Ruiz, quien nos tiene más detalles.
0: Con la operatividad del Centro Libre para Mujeres del Gobierno Federal y Estatal para Taxco, se dio paso a la presentación de la Estrategia de Atención Integral y Operación del Centro Libre para Mujeres en este municipio, con la finalidad de dar a conocer los derechos del sector femenino en la localidad. En este encuentro entre mujeres funcionarias se informó también del Programa de Atención Integral para el Bienestar de las Mujeres 2026 en Taxco, del que se busca que cada una de ellas tenga un espacio libre de violencia y derechos garantizados en todos los sectores poblacionales.
5: Hoy damos inicio a una estrategia que busca fortalecer los servicios de atención integral, promover el ejercicio de los derechos humanos, impulsar la autonomía económica, prevenir y atender las violencias, así como consolidar las redes comunitarias. Cada una y cada uno de ustedes desempeña un papel fundamental para que esta estrategia tenga un impacto real en la vida.
0: De lo que se trata es de que las mujeres conozcan de los derechos que tienen y del respaldo jurídico y emocional en caso de alguna violencia, además de fortalecer su participación laboral en todos los ámbitos. RTG Noticias, Raimundo Ruiz.
1: Y ante el alto número de llamadas falsas que se reciben en el número de emergencias en el 911, diputados están planeando estrategias que ayuden a evitar esa práctica, porque se afectan los llamados reales cuando la población tiene alguna emergencia.
6: Con el propósito de sancionar las llamadas falsas a los servicios de emergencias del 911, el diputado Héctor Suárez Basurto presentó una iniciativa de reforma al Código Penal del Estado para tipificar como delito el uso indebido de este sistema, al considerar que estas acciones ponen en riesgo la atención oportuna de situaciones reales y la seguridad de la población. La propuesta plantea adicionar al artículo 371 bis, el capítulo tercero, denominado sabotaje, para establecer sanciones de 6 meses a 1 año de prisión a quien realice llamadas falsas a los números de emergencia.
7: Guerrero se ubica de manera sistemática entre las entidades federativas con los índices más alarmantes de llamadas improcedentes en todo el país, llegando a registrar que más del 60% de los reportes recibidos son falsos, bromas, insultos o alertas inexistentes.
6: Además, prevé que la pena aumente hasta una mitad cuando la falsa alerta provoque el retraso o la interrupción en la prestación efectiva de un servicio de emergencia. La iniciativa fue turnada a la Comisión de Justicia para su análisis. RTG Noticias, Felipe Zurita.
1: Y llegó a Venezuela esta brigada de rescatistas, una brigada que tiene que ver con Guerrero. Está integrada por 23 elementos especializados en búsqueda y rescate, justamente en estructuras colapsadas. Van 2 elementos de la Secretaría de Gestión Integral de Riesgos y Protección Civil del Gobierno del Estado de Guerrero. La brigada se denomina USAR MEX 18. Pertenece a la organización Bomberos Pirámides del Estado de México y está conformada por rescatistas de distintas corporaciones del país, incluyendo los 2 de nuestra entidad. Así pues, por Guerrero se integraron los bomberos Renato Pila Pintor y también va Jorge Luis Nava Muñiz. Fueron convocados para sumarse a esta misión humanitaria de México en apoyo a las víctimas de los sismos de magnitud 7.2 y 7.5, el famoso doblete sísmico que afectó recientemente a la República Bolivariana de Venezuela. Los elementos guerrerenses fueron seleccionados para esta misión internacional, pues por su amplia experiencia, por la capacidad técnica que tienen, los conocimientos en cuanto a labores de rescate, y van a trabajar bajo estricta coordinación con la delegación mexicana y con las autoridades de aquel país que sigue viviendo una tremenda tragedia. Bueno, hablamos de protección civil, nos vamos a la montaña, donde las lluvias están agravando el deterioro que de por sí sufren los caminos, lo que afecta el traslado de personas, de enfermos y también de mercancías.
8: Habitantes del municipio de Cochoapa el Grande denunciaron el grave abandono que se encuentra los diversos caminos rurales que conectan con sus comunidades, además la principal vía carretera en la región, situación que agrava durante la presente temporada de lluvias. Los tramos que presentan severos daños son los que comunican a Río Encajonado y el Llano de Yanca, que es la cabecera municipal de Cochoapa el Grande. También el camino de la vía de crucero de Citlaltepec hacia Cochoapa el Grande, donde se registró un derrumbe y un árbol de ocote fue arrastrado cayendo sobre los cables de alta tensión. El impacto provocó un cortocircuito que incendió el árbol. Otro desperfecto se encuentra en la curva conocida como la Z, ubicada antes de llegar a Lázaro, en la comunidad de Llano Perdido. En todos los casos existe el peligro de perder la vida ante la posibilidad que automóviles derrapen y choquen, en el peor de los casos caigan en las barrancas, debido a que estos tramos atraviesan laderas de gran altura. De acuerdo con los pobladores, esto dificultará la movilidad de cientos de familias de las comunidades indígenas, por lo que limita el acceso de servicios básicos, el traslado de personas enfermas y todo tipo de mercancía. Virgilio Gil, RTG Noticias.
1: Seguimos en las partes altas del estado de Guerrero. Desde la montaña nos vamos ahora a la sierra. También tiene que ver con carreteras, específicamente la vía que conecta a Atoyac con El Paraíso. Son labores de limpieza para mantener en buenas condiciones este espacio que sirve para el tránsito de los ciudadanos.
9: Al menos 3 toneladas de basura fueron retiradas de la carretera serrana Atoyac-Paraíso, cerca de la comunidad de Río Santiago. Este punto negro ha sido un foco de infección y contaminación visual debido a que se ha utilizado en los últimos años como vertedero de desechos sólidos que dan mal aspecto al ubicarse a un costado de la carretera serrana. Habitantes de la comunidad, junto con el comisario, personal de obras públicas y saneamiento básico del ayuntamiento de Atoyac, apoyados con el uso de maquinaria pesada, realizaron una campaña de limpieza para retirar este punto negro. Con ello también se busca evitar que la ciudadanía siga arrojando basura al aire libre sobre la cinta asfáltica, ya que los desechos son arrastrados a la carretera con las corrientes fluviales afectando la vialidad. El municipio de Atoyac promueve la ruta del café, sin embargo, justo donde se arroja la basura son puntos donde los visitantes tienen paso obligado, lo cual les da una mala imagen. Esta es la segunda ocasión que se retira el punto negro cerca de la comunidad de Río Santiago. Desde Atoyac de Álvarez para RTG Noticias, Francisco Magaña.
1: La selección mexicana aseguró su pase a los octavos de final. Eso causó mucha alegría. Hubo gran celebración en Acapulco, en Chilpancingo. En el caso de este puerto fue aquí en La Diana. Vamos a hablar de todo eso y también de los festejos a nivel nacional, el saldo que se dio allá en la Ciudad de México. Todo eso al volver, póngase en contacto vía Facebook. Nos encuentra como Radio y Televisión de Guerrero. Ahí leemos sus comentarios. No se vaya.

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13: Continuamos aquí en Radio y Televisión de Guerrero. Somos el 4.1 en señal abierta. Ya regresamos a la televisión en el caso de Acapulco. Estamos también en el 4 de Total Play. Y muy pronto, nada más que Easy lleve a cabo sus actualizaciones pertinentes, como ya lo prometió, en cuanto Easy lo haga, estaremos en el sistema de televisión por cable de nueva cuenta. ¿Cómo nos ayuda usted? Pues llamando a su sistema de televisión por cable, pidiéndole que ya incluyan en la programación radio y televisión de Guerrero. Solo estamos, ahora sí que hablamos de términos futbolísticos, el balón ya está en la cancha de Easy, nosotros ya hicimos lo conducente para volver en ese sistema de televisión de paga. Bueno, estamos ahí y en otros puntos del estado, a través de cableras, a través de la radio, a través de las redes. Continúe aquí que hay información importante. Y vamos a hablar de todo lo que pasó con el partido de ayer y el triunfo ante Ecuador, toda la efervescencia, la emoción que ha causado y también el saldo. Imagínese, por ejemplo, en el caso de la Ciudad de México, 1 millón de personas que salen a celebrar, pues se pueden dar situaciones como estas personas que lamentablemente perdieron la vida. El dato era por asfixia. Lo van a ir actualizando las autoridades y haciendo las investigaciones correspondientes, pero siempre que hablamos de un festejo tan multitudinario, pues se pueden dar temas complicados. Hay que celebrar con mucha, mucha responsabilidad. En este sentido, vamos con el reporte de lo que pasó. Fueron 2 goles de el ahora queridísimo por todos Julián Quiñones y por Raúl Jiménez, que cimbraron el Estadio Azteca. La selección mexicana de fútbol consiguió así su pase al anhelado 5º partido en esta Copa Mundial 2026, con marca perfecta, eso sí, al seguir invicto desde la fase de grupos y no recibir gol. Una actuación inédita e histórica, con otro elemento destacado: el debut del jugador más joven en un mundial, Gilberto Mora, el joven Mora, de 17 años de edad, quien prácticamente dirigió gran parte del primer tiempo. La euforia multitudinaria desatada a nivel nacional por esta victoria es plenamente justificada. El tricolor, desde aquel Mundial de 1986, en que también México fue sede, no alcanzaba los octavos de final desde aquella ocasión y se alzó con gloria en el mítico gigante de Santa Úrsula, ahora denominado Estadio Ciudad de México, que albergó a más de 80 mil aficionados anoche. Ecuador, una escuadra formada por jugadores de alto nivel que militan en clubes de la Liga Premier y otros equipos europeos, no encontraron huecos en una defensa mexicana impenetrable, dicen algunos, y un arquero, Raúl, el tal Rangel, que atajó un claro tiro a gol en los 90 minutos. Bueno, ahora México enfrentará a la selección de Inglaterra, será con Inglaterra, que venció con marcador de 2-1 al selectivo de República del Congo este mediodía, en el ansiado 5º partido que se jugará nuevamente en suelo mexicano, en el Azteca, será el próximo domingo. Anoche, tras este histórico triunfo, la presidenta Claudia Sheinbaum felicitó al cuadro tricolor comandado por Javier el Vasco Aguirre a través de su cuenta en redes sociales. Expresó: jugaron con el corazón, con el alma y con orgullo. Hoy nuestra selección nos regaló una alegría inolvidable y demostró que nunca debemos dejar de creer en México. Dice la presidenta: gracias por defender nuestros colores con pasión y por hacer que todo un país celebre unido. Asegura Claudia Sheinbaum que seguirá sonando fuerte el grito de gol y remata con un ¡Viva México! Obviamente se generó una gran euforia, un ambiente de fiesta, de celebración en todas las plazas públicas del país y en puntos como el Parque Papagayo, en el caso de Acapulco, o la Diana Cazadora, que ha vuelto, ahora que un restaurante puso ahí una pantalla, pues ha revivido la Diana, ha sido el punto de concentración y así celebraron.
12: La reacción de la afición se fue al extremo ante el triunfo de la selección mexicana, ahora contra Ecuador, que dejó 3 muertos por asfixia en Ciudad de México. Más de 1 millón de personas se concentraron en el Ángel de la Independencia sobre la Avenida Reforma. También se reportaron concentraciones masivas en alcaldías y ciudades de otros estados. Todo parecía una enorme fiesta al aire libre. Pero nuevamente surgieron los excesos, como en Querétaro, que un joven se subió a un semáforo y cayó. En el Ángel de la Independencia, en Ciudad de México, se reunieron más de 1 millón de personas en donde no cabía ni un alfiler. La cantidad de personas superó la seguridad de autoridades capitalinas y la gente comenzó a empujarse, lo que resultó en 3 personas fallecidas por asfixia en Ciudad de México, 2 mujeres y 1 hombre. Los excesos siguieron toda la noche, pues todavía a las 9 de la mañana de este miércoles se reportaron personas festejando en Avenida Reforma en estado de ebriedad. Para RTG Noticias, informó Valeria Juárez.
13: La presidenta Claudia Sheinbaum Pardo, durante la conferencia mañanera, lamentó el deceso de estas por lo menos tres personas en los festejos posteriores al partido de la selección mexicana, al partido de anoche, donde le ganó, como decíamos, a Ecuador. La presidenta envió su pésame y solidaridad a las familias de los fallecidos. Dos personas fueron encontradas inconscientes en el cruce de las calles Hamburgo y Lancaster, quienes fueron declarados muertos por asfixia tras fallidas maniobras de resucitación. Se trata de un hombre de 40 años de edad y una mujer de 19. Más tarde, una mujer de 48 años fue encontrada en la calle Berna, en la colonia Juárez de la alcaldía Cuauhtémoc. Le estoy hablando de la Ciudad de México. Ella fallecida también por asfixia. El gobierno de la Ciudad de México confirmó que hubo ya una cuarta víctima, lo acaban de confirmar, a consecuencia de una crisis convulsiva derivada de un cuadro etílico y sangrado. Se trata de un hombre de 30 años de edad que murió luego de ser hospitalizado. Pues el reconocimiento ahí a las autoridades, a los cuerpos de emergencia, a la policía, hablamos de la Ciudad de México en este caso, pues imagínese controlar una celebración de 1 millón de personas. Los primeros partidos hablaban de 400,000 y luego fue incrementando hasta el partido de ayer, 1 millón de personas en las calles. El saldo, pues el que ya escuchábamos, ¿no? 4 personas fallecidas. Entonces, puede suceder un tema así cuando tanta gente sale a la calle. Hay que festejar con responsabilidad. Si usted mete el tumulto, aparte mete el alcohol. En fin, hay que tener mucho, mucho cuidado. ¿Cuál es la expectativa? Regresando al tema de la fiesta, porque bueno, ya hablamos de ese saldo, ¿no?, lamentable que queda ahí consignado, pero por el otro lado está el tema de la fiesta, de la celebración. Salimos a la calle a preguntarle a la ciudadanía qué expectativas tienen sobre el partido del próximo domingo, y la pregunta, claro, fue, ¿y si sí?
14: Pues excelente, ¿no? Muy organizados. Fue un partido sin duda que marca historia, porque estábamos esperando precisamente ese triunfo para México. Yo siento que va a ser muy bueno, los veo muy organizados, trabajando en equipo, y yo siento que va a ser un 3-1.
15: Competitivo, sí, pues creo que la selección nota pues el apoyo que le está dando todo el país. 1-0 por lo menos para ganar.
16: Creo que todos los compromisos de ese índole se asumen con mucha responsabilidad. Creo que trataron de hacer su juego, pero pues con el buen actuar de la selección mexicana pues no tuvieron resultados. Esperamos que México dé lo mejor, como lo hizo el día de ayer. Creo que están mostrando un nivel muy bueno. Yo esperaría que como mexicano pudiéramos avanzar a la siguiente ronda, pero pues creo que nos están dando muchas alegrías, nos están dando mucha ilusión, y eso nos ayuda a que podamos soñar con poder llegar más lejos.
17: Me pareció muy bien, muy dinámico. Los jugadores se movían bien, con estrategia para darse pases. Siento que pueden volver a ganar, aunque también les pueden meter algún gol ahora sí.
18: Yo siento que la selección mexicana jugó muy bien, y ya el segundo tiempo Ecuador fue, no sé, una mezcla de impotencia, de furia, que para mí ya no estaban jugando, ya solo estaban tirando patadas, pero por la selección mexicana jugó muy bien. Pues sí, apoyamos a la selección y todo, pero pues Inglaterra sí está muy difícil el panorama. Si se diera el caso de que ganara México, sería un 1-0, pero sí la veo difícil con Inglaterra.
13: Sin incidentes mayores, se realizaron estas celebraciones por el triunfo de la selección mexicana allá en Chilpancingo. Felipe Zurita nos tiene los detalles de cuál fue el saldo.
19: Después de 40 años de espera, la selección mexicana volvió a ganar un partido de eliminación directa en una Copa del Mundo, al imponerse 2-0 a Ecuador y avanzar a los octavos de final, rompiendo una racha que se mantenía desde el Mundial de México 1986. El histórico triunfo desató una noche de celebración en Chilpancingo, donde el ayuntamiento instaló una pantalla gigante en la Plaza Cívica Primer Congreso de Anáhuac, para que cientos de familias y aficionados siguieran el encuentro. Antes del silbatazo inicial, el ambiente fue amenizado con partidos recreativos, música y el tradicional baile de caballo dorado. Al finalizar el encuentro, cientos de aficionados salieron a las calles con caravanas de vehículos, banderas, porras y el tradicional claxonazo. La avenida Lázaro Cárdenas y la Glorieta de las Banderas se convirtieron en los puntos principales de esta reunión, donde familias y jóvenes celebraron la clasificación del representativo nacional. Durante los festejos también se observaron algunas maniobras de riesgo por parte de motociclistas y personas que viajaban de pie sobre vehículos. Sin embargo, las autoridades no reportaron incidentes mayores. RTG Noticias, Felipe Zurita.
13: Afortunadamente no hubo incidentes mayores, a pesar de estos movimientos a los vehículos. Ya vio usted lo que pasó allá en Baja California, ¿no? Cuando una persona pues atropelló, arrolló con un auto a los que estaban ahí en la celebración. En fin, vamos a ir a la pausa y al volver hablaremos del festejo aquí en la Diana. Alguien lanzó ahí un torito, ¿no? Estos fuegos artificiales, eso puede ser hasta cierto punto peligroso. Otros estaban arriba del parador de autobuses, de urbanos que colocó recientemente Fonatur. Afortunadamente resistió, no se cayó. Imagínese esa losa si llega a caer. En fin, las autoridades cerraron para que no pasaran vehículos por esa parte, atravesaron patrullas. Todo eso y mucho más al volver aquí a Radio y Televisión de Guerrero.

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0: Continuamos aquí en RTG Noticias. Gracias al público de cada una de las estaciones de radio y también de la página en internet. En el caso de Acapulco, siempre estamos recordando que nos escuchamos en el 97.7 de FM. Gracias de verdad por su preferencia. Continuamos con más información relativa al tema del fútbol. Revivió la pasión futbolera en Atoyac de Álvarez. Se instaló una pantalla en la zona del Zócalo y Francisco Magaña nos cuenta cómo se vivió el ambiente.
1: Con una verbena popular y una pantalla instalada en el Zócalo de Atoyac por autoridades locales, atoyacenses, en su mayoría trabajadores del ayuntamiento, tuvieron la oportunidad de disfrutar el cuarto partido con el que México, después de 40 años, pasa a los octavos de final. Con este cuarto partido, creció el ánimo futbolero en el municipio con la apertura de restaurantes en donde comensales acudieron a degustar la gastronomía, bebidas con amigos en estos establecimientos. Además, comerciantes reportaron el aumento de venta de playeras de la selección mexicana. Esta justa deportiva entre la selección mexicana y Ecuador incentivó la economía, contrario a los partidos anteriores, por los pocos negocios que abrieron. El festejo se realizó de manera tranquila en el municipio de Atoyac, donde se observó algunos motociclistas y automovilistas recorriendo la ciudad, tocando el claxon como festejo y triunfo del pase del equipo mexicano. Desde Atoyac de Álvarez para RTG Noticias, Francisco Magaña.
0: La victoria de México ante Ecuador también desató la emoción, el festejo en las calles de Taxco de Alarcón, y es Raimundo Ruiz quien nos cuenta los detalles de cómo se vivió la cuarta victoria del seleccionado mexicano.
2: Entre gritos, porras y cantos, decenas de aficionados se concentraron en la Plaza Borda y volvieron a celebrar la victoria del cuarto partido de fútbol de la selección mexicana, que pasó a octavos de final en el Mundial de 2026. Mientras el partido se retrasó por la fuerte lluvia que cayó en la Ciudad de México, en Taxco, las personas comenzaron a llegar al Public View y empezar con la fiesta mundialista. Minutos antes de que comenzara el partido, una falla de luz suspendió la energía eléctrica de la pantalla gigante del Public View y se vino el griterío hasta que regresó la electricidad justo cuando se terminó de cantar el himno nacional mexicano y la ovación se recobró. El ondeo de las banderas de México de todos tamaños, el spray en espuma y el griterío hizo sentir la emoción del público asistente al centro de la ciudad para vivir el cuarto partido de la selección mexicana en el Mundial 2026. RTG Noticias, Raimundo Ruiz.
0: Retomemos ahora el tema de la celebración aquí en Acapulco. Hay dos puntos fundamentales donde se está concentrando la gente. La pantalla o el proyector este de Public View que está instalado en el auditorio del Parque Papagayo. Y otro punto es un restaurante privado, pero tiene ahí una pantalla y ha revivido totalmente la glorieta de la Diana, que ahora de nueva cuenta está congregando a cientos, quizás miles de personas. Bueno, así se vivió, solo hay que tener en cuenta algunos datos. Yo insisto, la responsabilidad de celebrar para que evitemos alguna tragedia. Ya veremos de nueva cuenta el domingo cómo se pone el ambiente ahí en la Diana.
3: La pasión y apoyo por la selección mexicana se hizo presente con fuerza en el Fan Fest instalado en el Parque Papagayo, donde más de un centenar de personas se dieron cita para apoyar al tricolor durante su encuentro frente a Ecuador en los 16avos de final del Mundial 2026. Con playeras verdes, blancas y negras de la selección mexicana, los asistentes llegaron desde temprana hora portando matracas, tambores, banderas y otros artículos representativos de la afición mexicana. Aunque el inicio del partido se retrasó aproximadamente una hora debido a las condiciones climatológicas, el entusiasmo nunca disminuyó. Las familias presentes, quienes aprovecharon para expresar su confianza en la selección nacional y compartir sus predicciones sobre el resultado del encuentro.
4: Oye, ¿y el pronóstico? 3-1, a favor de México.
5: Oye, ¿cuál es tu pronóstico para el día de hoy?
6: Obviamente México, 3-1 Ecuador, para que no se vayan, sientan tristones.
3: Mientras tanto, durante el primer tiempo llegó lo más esperado. El primer gol a cargo de Julián Quiñones y el segundo a cargo de Raúl Jiménez. Con esto la alegría se desbordó en la glorieta de la Diana Cazadora. Al silbatazo final y tras el triunfo oficial del tricolor por marcador 2-0, cientos acapulqueños festejaron el pase a los octavos de final, hasta con la quema de toritos típicos de las fiestas guerrerenses. La euforia se apoderó de la emblemática glorieta de la Diana Cazadora, donde los asistentes hicieron sonar tambores, trompetas, matracas, cornetas y todo tipo de instrumentos para la celebración. Uno de los momentos más emotivos se vivió cuando cientos de voces entonaron el Cielito Lindo. La fiesta continuó al ritmo de canciones representativas del folclore mexicano que fueron bailadas por familias enteras en un ambiente de alegría, unidad y orgullo nacional. Sonrisas, abrazos y muestras de felicidad reflejaron la emoción de los asistentes, quienes celebraron con entusiasmo el triunfo del tricolor y renovaron la ilusión de ver a México llegar aún más lejos en el Mundial. Con este resultado, la selección mexicana mantiene vivo el sueño mundialista, alistando motores para enfrentar a Inglaterra en los octavos de final. Con imágenes de Manuel Noriega para RTG Noticias, Beatriz Galindo Matamoros.
0: Entonces, ya sabe, cuando hay partido no hay que circular por la costera Miguel Alemán en el sentido que va de Caleta hacia la base a la altura de la Diana. Hay que evitarlo. De hecho, las autoridades atraviesan patrullas. Ayer había como dos puntos donde estaban bloqueando ya las unidades de la policía vial. Entonces, la intención es que no circulen vehículos por ahí para evitar tragedias como ha sucedido en otras partes. Eso sí, la del torito nadie se la esperaba, ¿eh? De repente empezó. Afortunadamente nadie salió lastimado porque no deja de ser pirotecnia. Hay que tener cuidado con eso. Es una de nuestras tradiciones en las ferias. Sabemos que van a lanzar o a bailar con el torito, pero ayer, por ejemplo, no muchos sabían. Remaron también como vikingos, ¿no? Haciendo honor a los del equipo de Noruega o a la gente de allá, remaron ahí en medio de la costera Miguel Alemán. Y el parador este de los urbanos, donde se espera el transporte público, de estas losas de piedra o de concreto que puso Fonatur, a pesar de que solo tienen dos pilares, resistió, ¿eh? Toda la gente que estaba arriba. Afortunadamente no pasó una situación lamentable, porque había gente tanto arriba como abajo de ese parador. Ojo con esos puntos. Por lo demás, fue fiesta, celebración, saldo blanco y no estamos reportando ninguna situación mayor. Bueno, trabajadores de un hotel bloquearon la costera de Acapulco, están denunciando despidos injustificados, piden una solución a la empresa y Hugo Sandoval nos tiene los detalles.
7: Trabajadores agremiados a la sección 34 de la Confederación de Trabajadores de México realizaron bloqueos intermitentes este miércoles en la costera Miguel Alemán, a la altura de la discoteca Baby O. Anuncian despidos injustificados por parte de la hospedería antes llamada Amarea. Con el paso del huracán Otis, este hotel se vio afectado, cerró sus puertas para ser rehabilitado, con el compromiso de los dueños de recontratar a los 56 trabajadores y respetando el contrato colectivo de trabajo.
8: ¡Dijiste que no rentaría! ¡Mentira, mentira! ¡Fue pura fantasía!
7: Sin embargo, abrió sus puertas con el nombre de Holiday Inn y los trabajadores no fueron reinstalados. La camarista Yesenia Vargas Ramírez exige que los dueños de la empresa cumplan con su palabra.
9: Lo que pasa que el dueño del hotel no nos quiere reinstalar.
10: ¿Qué hotel es?
9: Es el hotel, antes se llamaba Amarea y ahora se llama Holiday Inn.
10: Oye, ¿cuántos son los afectados?
9: Somos más de 56 trabajadores.
10: y además creo que quieren cambiar el sindicato. ¿Cuál es el problema? A ver,
9: platícame. El problema es que el dueño no respeta el contrato colectivo y al parecer pues quiere meter otro sindicato.
7: La protesta fue intermitente y no afectó la circulación vehicular. Manuel Noriega Lalente les ha informado. Hugo Sandoval Alcaraz para RTG Noticias.
0: Al volver de la pausa vamos a hablar de los constantes apagones que se siguen viviendo en la zona del centro de Acapulco, que por supuesto afectan hogares y negocios. Vamos al corte, regresamos.

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0: La vía de contacto es a través de Facebook, ahí recibimos sus comentarios, nos encuentra como Radio y Televisión de Guerrero y también hay otra cuenta que es la de RTG Noticias, donde puede consultar información actualizada de lo que va aconteciendo en las diversas regiones. Vamos a la zona centro de Acapulco, donde no paran los apagones, situación que afecta a comercios, hogares, oficinas y hasta a los automovilistas.
1: El reclamo de las afectaciones por fallas al servicio eléctrico continúa vigente en Acapulco, sobre todo en el primer cuadro de la ciudad. Tanto el área de barrios históricos como de los alrededores del Zócalo de Acapulco han sufrido por apagones que se agudizaron este fin de semana. De acuerdo a habitantes de esta zona, así como locatarios y encargados de negocios, ya han tenido afectaciones, sobre todo porque los distintos aparatos electrodomésticos no aguantan estos continuos corte de luz y se queman.
2: Pues el producto, de cuenta que el chocolate pues se me derrite y el refresco igual se pone al tiempo. Siguen igual, tardan, se van a veces hasta 2-3 veces al día y sí tardan mucho tiempo.
1: Hay cansancio y además está que al momento la Comisión Federal de Electricidad no les ha informado si esto seguirá pasando o las razones del por qué empezaron estos apagones desde hace más de 3 meses. Jesús Trio de Imágenes, RTG Noticias, Maui Ortiz.
0: Toda la semana hemos estado hablando sobre cómo envejecer con plenitud, ¿no? Temas de alimentación, ejercicio, pues integral el asunto. Y ha causado buena aceptación este tipo de trabajos. La audiencia nos ha comentado que está muy interesada en que se siga sensibilizando, informando, hablando de estos temas. Es Hugo Sandoval quien se ha encargado de estas piezas.

0: El hogar debería ser el lugar más seguro, pero para los adultos mayores puede convertirse en un espacio peligroso. En México, miles de accidentes ocurren cada año dentro de casa, especialmente en zonas como el baño y las escaleras. Las caídas son el principal accidente en adultos mayores y representan un problema de salud importante. Se estima que alrededor del 30% de los adultos mayores sufre al menos una caída cada año. En algunos estudios, esta cifra puede llegar a una de cada tres personas mayores. En México, más del 50% de las caídas ocurren dentro del hogar. Si consideramos que hay más de 17 millones de adultos mayores, esto significa que millones de caídas ocurren cada año en el país. Cerca del 54% de los adultos mayores ha sufrido alguna lesión por caídas.
1: Los baños también muchas veces omitimos, los que construyen, temas de ventilación y de iluminación, lo cual hace baños inseguros porque uno no puede ver, a menos que prenda la luz, el área donde está pisando, el área donde se va a bañar, el área donde va a hacer sus necesidades.
0: Las caídas son una de las principales causas de lesiones graves e incluso muerte en esta población. De hecho, estudios señalan que los principales accidentes ocurren en baño, escaleras y áreas de paso dentro de la casa. El presidente de la delegación del Colegio Guerrerense de Arquitectos, Saúl Ramos Alarcón, nos dice qué trabajos son los más solicitados.
1: De las zonas que más modificaciones requieren o me solicitan, al menos a mí, en tema de construcción, es hacer habitaciones en la planta baja, ampliar los baños, poner barras de seguridad para que uno se pueda apoyar ahí, ya sea en la ducha o en la taza, en general en todo el baño.
0: Estos trabajos suelen tener un costo elevado porque muchas veces no está planteado para que estas modificaciones existan. Nunca se pensó en ese sistema o en el tema de que en algún momento se tuvieran que hacer este tipo de modificaciones.
1: Una casa adecuada para un adulto mayor considero que debe tener los espacios amplios para contemplar temas de una andadera, temas de una silla de ruedas, pasillos de no menos de 90 centímetros, entre 90 a 1,20 m son las medidas ideales para que pase una silla de ruedas.
0: En el baño, utilizar tapetes antiderrapantes, barras de apoyo y contar con buena iluminación. Las escaleras deben contar con unos pasamanos firmes, escalones libres de objetos y luz suficiente. En general, debemos evitar cables o alfombras sueltas, mantener espacios despejados, usar calzado adecuado. Pequeños cambios pueden prevenir accidentes graves.

0: fractura más bien en cadera en el caso de un adulto mayor, pues complica toda la situación y a veces pueden derivar hasta en situaciones mayores. En fin, ahí están cada una de las recomendaciones y como decía el reportaje que pasamos aquí el lunes, no hay que esperarse a cumplir 60 años, se puede ir cada ser humano preparando de poquito en poquito integralmente para llegar pleno a esa etapa de la vida, con una buena alimentación, con ejercicio, con chequeos periódicos. En fin, seguiremos hablando de esos temas. Y ahora, las finanzas, la cuestión de peso, ya lo sabe, con Manuel Nava.
1: ¿Cómo les va? ¿Cómo están ustedes? Cuidado con las tarjetas de crédito, son una cuestión de peso. De acuerdo con Banxico, ya está en marcha un cambio en el esquema de cobro de anualidad de las tarjetas de crédito al convertir la denominada comisión por administración en un cargo mensual. A partir de ahora, este cargo deja de cobrarse una vez al año y se convierte en una membresía mensual que puede pagarse a meses sin intereses. El objetivo de esta modificación, dio a conocer Banamex, es facilitar la planeación financiera de sus clientes y evitar el impacto de un pago único al año. El ajuste aplica de manera general a las tarjetas de crédito como Banamex Clásica, Oro, Platinum, Costco, la Comer Card, Descubre, Explora, Conquista y Bismart, tanto para tarjetas titulares como para las adicionales. El cambio responde a una de las principales quejas de los usuarios, el impacto de tener que pagar la anualidad en un solo momento del año, y se suma a las entidades financieras que ya están transformando el cobro de anualidades en mensuales sin incrementar el costo total que ya pagan los usuarios. El nuevo modelo entra en vigor a partir del 30 de julio o cuando cada cliente cumpla el aniversario de su contratación en la tarjeta. Con estos cambios, cuidado con las tarjetas. Cuestión de peso. Por el favor de su atención, muchas gracias.
0: Gracias a don Manuel Nava y nosotros nos despedimos. Yo soy Irvin Ávila, a nombre de todo el equipo de producción, de reporteros, de editores, a todos los que hacen este programa, de parte de todos nosotros, gracias por su preferencia. Hay más información, 8 de la noche lo espera Manuel Díaz Valderas y mañana temprano a las 10 de la mañana Aileen Muñoz en este espacio matutino de noticias que estrenamos esta semana. Gracias, pásela bien.
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0: especial. Las 3:04, 3:04 en ese miércoles 1 de julio. Y bueno, vamos a escuchar a Banda Los Ilustrados con su papurrí de cumbias, mi costa chica. Y están escuchando de fondeo a esa banda, a esa agrupación, que pues tiene un buen sonido. Y bueno, ya les he mencionado que pues en vivo suenan bastante bien. Entonces ahí está con ese tema pop de cumbias, o bueno, papurrí de cumbias de mi costa chica. Es las 3:04.
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0: A nombre de la Secretaría de Turismo del Estado de Guerrero, a todas las personas que están presentes a través de nuestra transmisión completamente en vivo en Facebook, Radio y Televisión de Guerrero y también en los portales de www.rtg.com.mx. Como cada miércoles, que ya es ombliguito de semana, vamos a platicar de temas muy relevantes enfocados a la gran actividad, a esta noble labor del turismo que se lleva a cabo en Acapulco, Ixtapas y Guatanejo, Taxco de Alarcón, La Unión, y no olvidemos ahora el nuevo binomio Copala-Markelia, porque la región Costa Chica ya cuenta con un destino turísticamente consolidado que sabemos que desde hace ya muchos años, tanto Copala como Markelia ya se ha promocionado a nivel nacional e internacional, pero ahora cuenta con el respaldo del gobierno de la entidad y también de todos los proyectos que se encaminen a desarrollar hoteles, restaurantes, actividades que conserven la naturaleza y al mismo tiempo también promocionen de manera positiva cada uno de los puntos a conocer. Si usted ya tiene rato, si se encuentra en el estado de Guerrero, pero ya tiene un rato que no ha visitado este binomio de Copala-Markelia, le invitamos, aprovechamos para hacer esta promoción. Y si está escuchándonos desde otra parte de la República Mexicana u otra parte del mundo, ¿por qué no? También le hacemos la extensa invitación. Recuerde que aquí en Guerrero, que es el hogar del sol, no se va a arrepentir de conocer cada uno de sus destinos turísticos. Por supuesto, también le tenemos temas respecto a lo que se está haciendo en cuanto a la profesionalización, también la entrega de constancias relacionado con este tema, porque cada vez más destinos y cada vez más comercios turísticos están atendiendo el tema de la profesionalización. Esto es muy importante de destacar, porque así también todos los colaboradores, directores, incluso los dueños de los comercios turísticos también se están preparando de una mejor manera para ofrecer servicios de calidad y calidez. Y esto no solo está ocurriendo en Acapulco, sino también en todos los destinos turísticos de Guerrero, en todas sus regiones. Muy importante mencionarle que también vamos a tratar temas de conectividad aérea, porque si recordará, en las últimas semanas estuvimos hablando acerca de nuevos vuelos de Cancún a Acapulco, Monterrey a Acapulco, Guadalajara a Acapulco, Guadalajara a Zihuatanejo, también Puebla y muchos más, que incluso también se sumaron con los vuelos del Aeropuerto Internacional Felipe Ángeles hacia el Aeropuerto Internacional de Acapulco. Para que usted cheque bien el dato, también le tenemos algunas cifras comparadas de un periodo de enero a mayo del 2025 a enero a mayo de 2026 respecto al aumento de pasajeros vía aérea que hay en el estado de Guerrero. Pero bueno, todo esto y más vamos a platicar, quédese con nosotros. Recuerde que también estamos atendiendo todos sus comentarios a través de las transmisiones en vivo en Facebook. Más adelantito vamos a compartir saludos, sus opiniones, sus anécdotas, todo lo que usted nos quiera hacer llegar a través de este cajoncito. En este espacio de comentarios vamos a atenderlos más adelante. Pero sin más preámbulo, vámonos de lleno con todos estos temas muy importantes y comenzamos como cada miércoles con nuestro resumen semanal.
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3: Compartimos nuestro resumen semanal. El secretario de Turismo de Guerrero, Simón Quiñones, participó en la reunión virtual Comunicación para el Turismo en Tiempos de Crisis, Lecciones de Resiliencia y Gestión Reputacional, impartida al sector turístico por Sandra Howard. Se llevó a cabo de manera virtual la primera sesión ordinaria del Comité Técnico del Fideicomiso Acapulco se Transforma Contigo, encabezada por el director general del Fonatur, Sebastián Ramírez Mendoza. El titular de esta dependencia asistió a la inauguración del programa Sistemas de Captación de Agua en el Hotel Flamingos de Acapulco. Quiñones Orozco asistió al 175 aniversario del nacimiento constitucional del Poder Judicial del Estado de Guerrero, un acto presidido por la gobernadora Evelyn Salgado Pineda y por el magistrado Ricardo Salinas Sandoval, presidente del Tribunal Superior de Justicia en la entidad. como parte de las estrategias para fortalecer la profesionalización y elevar los estándares de atención al visitante, el secretario de Turismo de Guerrero, Simón Quiñones, encabezó la entrega de un gran total de 56 distintivos, reconocimientos y registros a hoteles de la zona diamante de Acapulco, como los hoteles del Grupo Mundo Imperial, Banyan Tree Cabo Marqués, Hotel Encanto Acapulco y el Hotel Holiday Inn Acapulco La Isla.
0: Y bueno, esto es parte de lo que se ha realizado durante la última semana en el Hogar del Sol. Como ya escuchamos, diversas acciones se han llevado a cabo en cuanto al tema de conectividad, los reconocimientos otorgados para hoteles, y ahora en nuestra parte de las notas turísticas es que precisamente vamos a hablar, comenzando con la entrega del fin de semana. El pasado sábado, Sectur Guerrero entregó 56 reconocimientos, registros distintivos H y también distintivos de calidad turística a hoteles de la zona diamante de Acapulco. Para recordar, los hoteles galardonados fueron los hoteles que forman parte de Grupo Mundo Imperial, también Banyan Tree Cabo Marqués, el Hotel Encanto Acapulco y el Hotel Holiday Inn Acapulco La Isla. Específicamente compartiendo para usted el resumen de estos galardones, fueron 38 distintivos H. ¿Este distintivo qué significa? Higiene y manejo adecuado de alimentos. Fueron 38. 7 registros estatales de turismo, el fortalecimiento del padrón local. Estos registros estatales significan que forman parte de la información oficial a nivel nacional, que también se comparte a la Secretaría de Turismo de México para generar confianza en el consumidor, en este caso en los huéspedes, para que puedan conocer toda la información de cada uno de los hoteles. También se entregaron 4 reconocimientos de México Anfitrión. Esto es en compromiso con la hospitalidad y calidez. 4 registros nacionales de turismo, como ya le platicaba, también en este caso es a nivel nacional los registros, en cumplimiento con la normatividad de carácter federal. Y para concluir, también se entregaron 3 distintivos nacionales de calidad turística, que significa la máxima certificación de excelencia en el servicio y atención a clientes y o huéspedes. Por lo tanto, se entregaron en total, como ya le platicaba, 56 reconocimientos para los hoteles de Grupo Mundo Imperial, el Banyan Tree Cabo Marqués, también Hotel Encanto Acapulco y el Holiday Inn Acapulco La Isla, que por cierto celebramos estas entregas porque además de representar la documentación y pudiendo también mostrar a los huéspedes todo esto, esto significa que cada vez son más los hoteles que se involucran en la profesionalización, también en el tema de mejorar los servicios, de tener acciones para generar confianza y excelentes experiencias a todos los visitantes. Y vamos a escuchar respecto a este evento unas palabras primero de la subsecretaria de Servicios Turísticos, Covadonga Gómez, que manifestó, por supuesto, que estas acciones reflejan el compromiso y también el esfuerzo de cada uno de los colaboradores de dichos hoteles.
4: Casi tardes. Muy buenos días. Saludo al presidio, secretario, con su permiso. Es un día muy, muy importante hoy porque creo que las entregas que se van a hacer hoy, que son muchas, la verdad, marcan un cambio total en Acapulco, que es lo que hemos estado buscando a partir de lo que ya sabemos, que tuvimos que renacer prácticamente. El hecho de estar logrando estas certificaciones dicen mucho del destino, dicen mucho de sus hoteles. Obviamente todo esto es imposible sin tener un liderazgo como el que tienen aquí con unas grandes líderes, y veo varias mujeres, ¿verdad? Y ni se diga el señor Seyed, ¿verdad? Tantos años Seyed, pues un líder maravilloso. Así es que hoy van a recibir premios muy importantes, certificados muy importantes, como es el distintivo de calidad turística, que es muy importante porque llevan han cumplido con distintivo H, Punto Limpio, Tesoros de México y ese, distintivo S. Y eso es un gran logro. También los distintivos H, que ya los conocen muy bien. Ustedes llevan ya mucho tiempo lográndolo, gracias al gran equipo que son ustedes. Tenemos también los registros nacionales y estatales. Y uno que ha sido muy, pues es un distintivo muy bonito, que es el el México anfitrión. Ese, la verdad, es un distintivo muy agradable, muy amigable, y estamos muy contentos de ver que muchísimos negocios en Acapulco lo han estado recibiendo. Y creo que el trato que se está dando y lo que, es que se está haciendo como anfitrión, si ya lo éramos, ahora ya tenemos un papel que también lo dice, y por medio de la Secretaría Federal de Turismo.
0: Estas fueron las palabras de la subsecretaria Covadonga Gómez Huerta al referirse a estas entregas. También le vamos a compartir acerca de lo que dijo el secretario de Turismo Estatal, Simón Quiñones, agradeciendo el compromiso de todos los colaboradores y generando este trabajo como un compromiso a nombre del gobierno estatal para seguir trabajando de la mano con el sector turístico para que se logren estos certificados, estos reconocimientos en más empresas dedicadas al turismo. Vamos a escuchar qué dijo el secretario de Turismo Estatal.
5: Pues muy buenos días a todas, a todos. La calidad no ocurre por casualidad. Es el resultado de la constancia, la capacitación y el compromiso de quienes todos los días hacen del servicio su mayor fortaleza. Por eso, para mí es un gusto acompañarlos esta mañana en la entrega de reconocimientos, registros y sellos de calidad, con la que reconocemos a empresas que han decidido hacer de la excelencia un compromiso permanente. Les transmito el saludo de nuestra gobernadora, la maestra Evelyn Salgado Pineda, quien ha impulsado una política turística basada en la calidad, la profesionalización y la mejora continua de nuestros destinos. Saludo con mucho gusto a quienes integran el presidium, así como a las empresarias, empresarios, directivos y colaboradores del sector turístico que hoy nos acompañan. Quiero agradecerles que estén aquí porque su presencia refleja el compromiso que comparten con Guerrero y con el futuro de nuestra actividad turística. Hace casi un siglo, Acapulco abrió el camino para convertirse en el destino que puso a México en los ojos del mundo. Esa historia nos llena de orgullo, pero también nos recuerda que el prestigio no se hereda, se construye y se fortalece todos los días. Hoy los viajeros tienen más opciones que nunca. Antes de decidir un destino, consultan opiniones, comparan experiencias y escuchan las recomendaciones de otros viajeros. Al final, la decisión de regresar muchas veces no depende únicamente del paisaje, sino de la experiencia que vivieron. Por eso cada detalle cuenta: la atención, la limpieza, la hospitalidad y el profesionalismo son los elementos que convierten una buena visita en una experiencia memorable.
0: Y con esta información ha llegado el momento de hacer una breve pausa. Enhorabuena, de nueva cuenta felicitamos a estos hoteles de la zona Diamante e invitamos a más hoteles de distintas zonas de Acapulco, pero también de todos los destinos turísticos de Guerrero, a que se animen, a que consulten la información en los portales oficiales del gobierno del estado de Guerrero y también de las secretarías tanto de turismo del estado como de la Secretaría de Turismo a nivel nacional, para que ahí se informen y puedan conocer todos los requisitos para recibir estos registros y reconocimientos. Con esta información regresamos con más al Hogar del Sol Radio.
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0: Pasada, Ixcatiopan de Cuauhtémoc celebró con gran entusiasmo su tercer aniversario en su nombramiento como pueblo mágico, esto reafirmando su riqueza histórica, cultural y turística como uno de los destinos representativos de Guerrero. Esto llenó el ambiente de mucha alegría y sentimientos de pertenencia a toda la población de Ixcatiopan de Cuauhtémoc y también municipios vecinos de la región norte del estado de Guerrero. Por supuesto, también en representación de la Secretaría de Turismo de Guerrero, acudieron algunas autoridades como el subsecretario de Promoción Turística, el licenciado Abraham Santamaría, así como presidentes de otros municipios, como el caso de Pungarabato, Apaxtla, Canuto Neri, Buenavista de Cuéllar y Cutzamala, además de otras autoridades en el estado de Guerrero. Y también es muy importante comentarle que de la misma manera durante la semana pasada, Ixtapas y Guatanejo, este gran binomio de playa, celebró de la misma manera su tercer aniversario en su nombramiento como pueblo mágico. Hay que recordar que tanto Ixcatiopan de Cuauhtémoc como Ixtapas y Guatanejo son pueblos mágicos y de la misma manera Taxco de Alarcón. Pero en este caso, tanto Ixcatiopan como Ixtapas y Guatanejo están celebrando ya 3 años de su nombramiento como pueblos mágicos. Muchas felicidades para ambos destinos. Siguiendo con la información, también déjeme platicarle que se acerca un evento para todos los amantes del deporte, pero también de las motocicletas, pero hablando de un sentido positivo. No estoy hablando de los eventos que pues a nivel nacional ya conocemos y sobre todo a nivel estado, que nunca, no son jamás muy buenos que digamos. Se trata de otro tipo de rodada. Es una rodada que promueve el motociclismo seguro, responsable y el compañerismo. Con unidades, por supuesto, que llegarán a la zona Diamante, pero también estarán explorando partes diferentes del puerto de Acapulco. Este evento se llama la Ruta de Sol a Sol, que es una de las rodadas más emblemáticas de México. Como le platicaba, conecta amaneceres de Veracruz, en este caso va a ser la salida, va a conectar con la puesta de sol del puerto de Acapulco. Este recorrido se calcula que es de más de 700 kilómetros en una sola jornada. Con el respaldo del gobierno del estado que encabeza la maestra Evelyn Salgado, Del 9 al 11 de octubre del presente año se espera la participación de más de 1.500 motociclistas promoviendo el motociclismo seguro y responsable. Este evento, por supuesto, ¿qué quiere decir? Que impulsa la actividad turística y genera una importante derrama económica en beneficio de las familias guerrerenses, fortaleciendo al Hogar del Sol como un destino de grandes experiencias y recibimiento seguro, en este caso, para los más de 1.500 motociclistas que formarán parte de esta ruta llamada de Sol a Sol. Y también tenemos información respecto a otros temas, porque como le platicaba anteriormente, hay muchas entregas que se han registrado a lo largo de la semana anterior y también parte de esta semana. Ahora nos iremos a la zona de pie de la cuesta, en la zona poniente del puerto de Acapulco. Se llevaron a cabo entregas de reconocimientos de México Anfitrión para los siguientes comercios turísticos que se dedican a también a recibir como hospedajes, a recibir gente, restaurantes. En total fueron 11 comercios turísticos que se ubican en este punto del puerto de Acapulco. En este caso fueron para los comercios turísticos, tanto restaurantes como hoteles, que forman parte de la Unión de Propietarios de Negocios de la Zona Turística de Pie de la Cuesta y Avecindados, presidida por Marianely Mejía Cienjuegos, a quien enviamos un saludote y por supuesto agradecemos que se mantenga en coordinación para trabajar por el bien del turismo. Momentos después, también se realizó una entrega para los comercios que forman parte de la Asociación de la Unión de Restaurantes y Hoteles y Prestadores de Servicios Turísticos de Pie de la Cuesta, presidida por Marquina Sequeira Angelitos. En este caso, se entregó en el tema de profesionalización, se entregaron 18 constancias de registros nacionales y estatales de turismo para diversos comercios. También importante destacar que fueron entre restaurantes y hoteles. Y también tenemos información acerca de todo esto sobre la entrega 18 constancias de registros nacionales y estatales de turismo, y para el caso de reconocimientos de México Anfitrión, se entregaron 11 reconocimientos de este tipo. Ahora vamos a escuchar un poco de lo que comentó el secretario de Turismo Estatal, Simón Quiñones.
10: Muchísimas gracias. Saludo con mucho gusto a la maestra Nelly Mejía Cienfuegos y de manera muy especial a las y los prestadores de servicios turísticos de Pie de la Cuesta. A mí me da mucho gusto estar nuevamente en Pie de la Cuesta y encontrarme con quienes todos los días hacen posible que este destino siga conquistando a quienes nos visitan. Quienes me conocen saben que cuando tengo la oportunidad de regalarme algunas horas, muchas veces elijo venir a Pie de la Cuesta. Aquí encuentro paz, encuentro naturaleza, una gastronomía extraordinaria y uno de los atardeceres más espectaculares de México. Pero sobre todo, encuentro la hospitalidad de su gente que convierte a Pie de la Cuesta en un lugar al que siempre se quiere volver. Por eso me da tanto gusto estar aquí hoy. Y quiero felicitar a todas y todos quienes hoy reciben el reconocimiento de México Anfitrión. Este distintivo representa mucho más que una constancia. Representa el compromiso de prepararse, de mejorar cada día y de ofrecer la atención para que siga atrayendo a cada visitante y siga sintiéndose como en casa. En el turismo, una buena experiencia puede comenzar con un paisaje, pero siempre termina en el trato que recibe el visitante. Esa experiencia la construyen ustedes todos los días y muchas veces es la razón por la que un turista decide regresar. Quiero reconocer también la visión de nuestra gobernadora, de la maestra Evelyn Salgado Pineda, quien ha impulsado una política turística que apuesta por elevar la calidad de nuestros destinos y fortalecer la competitividad de nuestro estado de Guerrero. Hace casi 2 años, cuando tenía un mes de haber asumido la responsabilidad de encabezar la Secretaría de Turismo, impulsamos la gestión para que Pie de la Cuesta obtuviera el nombramiento de Barrio Mágico. Fue una de las primeras acciones de nuestra administración porque estábamos convencidos de que este destino merecía ese reconocimiento. Hoy podemos decir que esa fue una decisión muy acertada, porque el reconocimiento más importante no es el que entrega una institución, es el que cada visitante otorga cuando decide regresar. Pero también sabíamos que un nombramiento por sí solo no transforma un destino. Los destinos turísticos no se construyen de un día para otro. Se construyen con visión, con trabajo constante y con personas comprometidas como ustedes. Eso es exactamente lo que representa hoy Pie de la Cuesta.
0: Con esta información, por supuesto, también celebró el secretario de Turismo Estatal, Simón Quiñones, estos reconocimientos en donde...

0: Como ya usted lo ha escuchado, indicó que todo esto se logra también con el compromiso de la población en general. Y también tenemos el día de ayer información acerca de una entrega de reconocimientos y también distintivos. Déjeme platicarle que para cerrar este tema del bloque en cuanto a la entrega y reconocimientos, el titular de la dependencia de la Secretaría de Turismo Estatal, Simón Quiñones, encabezó una entrega de registros nacionales y estatales de turismo, hablando del distintivo H y también México Anfitrión, a comercios turísticos, restaurantes, dedicados a este tipo de giro que forman parte de Canirac Acapulco, la Cámara Nacional de la Industria de Restaurantes y Alimentos Condimentados, en el caso de Acapulco, presidida por Lilian Álvarez Rodríguez. En total, se entregaron 19 registros distintivos y reconocimientos a restaurantes y bares integrantes de dicha Cámara, en reconocimiento a su compromiso con la profesionalización y la mejora continua, fortaleciendo la calidad y calidez de los servicios que ofrecen a residentes y visitantes. También le comparto que Quiñones Orozco destacó que estos registros, distintivos y reconocimientos que son otorgados de manera oficial por la Secretaría de Turismo del Gobierno de México, son resultado de la visión y el trabajo coordinado que mantiene el gobierno estatal encabezado por Evelyn Salgado para impulsar la profesionalización del sector turístico y fortalecer la competitividad. Él comentó, a nombre de nuestra gobernadora, la maestra Evelyn Salgado, reitero que seguiremos trabajando hombro con el sector turístico porque estamos convencidos de que la mejor promoción de Guerrero comienza con la calidad de los servicios que ofrecemos. Y con esta información ha llegado el momento de hacer una breve pausa comercial. No se vaya, porque regresamos para compartir lo que nos han hecho llegar a través en Facebook. Los comentarios que nos han hecho, más adelantito los vamos a comentar. Muchas gracias por permanecer con nosotros en el Hogar del Sol Radio.
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0: México. Con mucho orgullo celebramos esos dos goles al frente de Ecuador, que por supuesto en su momento se tuvieron algunos momentos un tanto reñidos, pero vaya que todos los jugadores supieron qué hacer y supieron sobre todo comunicarse. Ahora la contienda está al frente de Inglaterra para este domingo, alrededor de las 6 de la tarde, México contra Inglaterra. Así es que usted esté muy pendiente. Recuerde llevar su botana, acompañarse de la familia, de los amigos, de la pareja, con quien usted guste. Dominguito de fútbol y dominguito de la presentación de nuestra selección nacional al frente de Inglaterra. Y a ver, aquí rápidamente, antes de continuar, porque esto también involucra el tema turístico, no se crea, también hay que celebrar. Estamos viendo que la actividad en el caso de Guerrero, en sus public view, en el caso de Acapulco, el Parque Papagayo, en Ixtapa, Zihuatanejo, la cancha de Zihuatanejo, la cancha municipal, y Taxco al exterior, sobre la Plaza Borda o en el área del Zócalo, a los pies de Santa Prisca, es que se llevan a cabo estos public views donde se instalan pantallas gigantes y espacios para toda la afición. Pero aquí, a ver, muchachos, ¿cómo ven el tema? Migue, ¿cómo ves? ¿Tú qué opinas? ¿México pasa? ¿Con cuántos? ¿Cuántos goles? 1-0. A ver, ¿quién da más? ¿Con cuántos goles pasa México? ¿Sí? 1-0. 2-0, muy bien, ya aumentamos la apuesta. Pues así está esta pequeña quiniela que ya empezamos acá en cabina. Pero bueno, lo importante es celebrar, por supuesto, esto también, que involucra el tema incluso de desestrés, de apoyar a nuestra selección, y que estamos viviendo un momento histórico, porque hay que recordar que ya hace más de 40 años aproximadamente que México no generaba un pase hacia los octavos de final. Esto es muy importante, y también mencionar que con el equipo ahora todos los jugadores están entendiendo, y por supuesto esto se demuestra en la cancha. Así es que pues hay que prepararnos para el partido del próximo domingo, de este domingo. Mientras tanto, continuamos con toda la información. Arme usted su quiniela para ver con cuántos goles pasa México, y yo le platico de algo muy importante también que involucra todo el tema turístico del estado de Guerrero. Y mire, ya se ha lanzado el tema de convocatorias respecto a las maravillas del Hogar del Sol. Esto es un nombramiento que se da por parte del gobierno de la entidad para generar el nombramiento oficial, que es precisamente Maravillas del Hogar del Sol. En esta edición 2026 se invita a los destinos que cuenten con ofertas turísticas para promover sus sitios, experiencias y atractivos que distinguen a nuestro estado en general como un destino turístico excepcional. Esto lo puede encontrar en la página de Facebook oficial de la Secretaría de Turismo de Guerrero, que es Sectur Guerrero. Ahí nos podrá encontrar para que usted pueda conocer exactamente todos los requisitos, las bases que se solicitan. Yo le voy a leer un poquito para darle un poco de contexto. Y es la convocatoria para la incorporación al programa Maravillas del Hogar del Sol, que invita el gobierno del estado de Guerrero a través de la Secretaría de Turismo Estatal. Se convocan a municipios y localidades con vocación turística a participar en dicho proceso en la edición 2026. El objetivo de todo esto es contribuir con la preservación de sus atributos naturales y culturales por medio del aprovechamiento turístico sostenible, teniendo como base la descentralización y diversificación, así como fortalecer la identidad local. Muy importante compartirle que la duración de esta convocatoria es del primero al 10 de julio del presente 2026. Hoy ha arrancado esta convocatoria para recibir todo el tema de documentación y propuestas hasta el 10 de julio. Y si usted quiere conocer cuáles son las bases y también el tema de los contactos, puede consultar la página en Facebook de Sectur Guerrero. Pero para mayor información también yo le voy a facilitar aquí en estos momentos un número telefónico, que es el 744-192-5198. 744-192-5198, o bien al correo mhssectur gro@gmail.com. Hay que recordar esta información para consultar mayor información. Y en otros temas también se ha abierto la convocatoria para preservar el sabor que da identidad a Guerrero. Le comparto los primeros detalles sobre la tercera edición de la certificación de cocineras y cocineros tradicionales y ancestrales del estado de Guerrero. Esto es precisamente para reconocer ante las autoridades a nivel nacional, ante el área de educación pública y también en el área turística, todo el tema de las personas que preservan con sus platillos toda la parte histórica, tradicional y ancestral del estado de Guerrero. Oficialmente la invitación dice: el gobierno del estado de Guerrero, a través de la Secretaría de Turismo, convoca a participar en la tercera edición de la certificación de cocineras y cocineros tradicionales en la política pública de descentralización turística. La duración de la convocatoria es del 30 de junio al 5 de julio de 2026. Esta convocatoria es un poquito con menos fechas, por lo que hay que prestar mucha atención. Hasta el 5 de julio va a tener para usted poder convocar, o si es el cocinero o la cocinera tradicional, para que pueda alistarse a esta convocatoria. En este caso, se nos facilita el siguiente número: 744-419-9645. Es 744-419-9645. Muy importante todo esto para que usted comparta con algún destino o con alguna autoridad municipal en el caso del nombramiento de Maravillas del Hogar del Sol. Y en el caso de cocineras y cocineros tradicionales, si usted conoce a alguien que se dedica a la cocina y preserva todo el tema histórico, cocina con los ingredientes, todo con el tema tradicional, a como nos enseñaron nuestros ancestros, es la mejor oportunidad para poder promover a nuestras cocineras y cocineros. En otra información también le comparto que actualmente, en estos momentos, justo desde la mañana de este miércoles, el equipo de la Secretaría de Turismo del Estado acudió a la región Costa Chica, en el caso específico del binomio Copala-Markelia. Todo esto para generar comunicación con el sector turístico y con las autoridades municipales. La finalidad fue presentar el tema del Plan Estratégico de Posicionamiento y Desarrollo Turístico de Copala y Markelia. Este proyecto es impulsado bajo la visión de la gobernadora Evelyn Salgado para fortalecer el desarrollo de estos dos municipios que integran ya el quinto destino turístico del estado de Guerrero. Y vamos a escuchar un poco de lo que nos compartió a su llegada el secretario de Turismo Estatal, Simón Quiñones, referente a estos dos municipios.
1: Hola, ¿qué tal, amigas y amigos? Pues llegamos a la Costa Chica de Guerrero, estamos en el Hotel Mulata, aquí en Markelia, donde vamos a iniciar nuestras actividades con una primera reunión con prestadoras y prestadores de servicios turísticos para presentar, para poder platicar acerca del Plan Estratégico de Desarrollo Turístico de Copala y Markelia, un documento que desarrollamos en la Secretaría de Turismo y que presentamos en el Tianguis Turístico, que precisamente habla acerca del posicionamiento y del desarrollo que tiene que tener esta hermosa región del estado de Guerrero, que es el quinto destino de nuestro estado de Guerrero. La instrucción de nuestra gobernadora, la maestra Evelyn Salgado Pineda, es clara. Tenemos que construir e impulsar también nuevos destinos para poder mostrar toda la belleza, todas las playas, la gastronomía.
0: Y bueno, esta es la información que nos hizo llegar el secretario de Turismo. Sabemos que comenzó en Markelia, pero en estos momentos también ya está en una reunión con integrantes del sector turístico y autoridades municipales de Copala, en Playa Aventura y también Playa Azul, y por supuesto en los distintos puntos turísticos de Markelia. Muy importante también mencionarle que el funcionario estatal indicó en entrevista que también se trabaja en equipo para mejorar los accesos a las playas, pero de igual manera se está focalizando mucha atención a la red de energía eléctrica y los servicios de internet, así como de telefonía móvil en esta región, con la finalidad de fortalecer la infraestructura turística y elevar la experiencia de quienes visitan este destino. Hay que recordar que ahora también la región Costa Chica ya cuenta con un nombramiento oficial con este binomio Copala-Markelia. Y hay que atender también diversos temas, además de nuevos hoteles, nuevos restaurantes, mejorar sus fachadas. También se debe focalizar mucha atención para lo que ya ha escuchado: energía eléctrica, servicio de internet, la señal de telefonía móvil, entre muchos otros temas que poco a poco se estarán ya visualizando para todos los turistas nacionales e internacionales. Y con esta información regresamos en unos momentos al Hogar del Sol Radio. Vamos a un pequeño corte comercial.
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9: De nuestros destinos, de dar un poco de información a turistas cuando lo necesitan, de respetar también hasta los pasos peatonales, de ceder el paso y también de brindar servicios de calidad y calidez. Todo esto involucra el tema turístico, incluso con las actividades indirectas, el servicio de transporte, algunos restaurantes ubicados en diferentes zonas de Acapulco, las plazas comerciales, servicios de otro tipo que también generan la derrama económica y se conectan directamente o indirectamente con el turismo. Guerrero es 100%, por supuesto, recibiendo a los turistas con los brazos abiertos, es 100% acreedor a merecer y recibir a los turistas porque nos destacamos con un tema de gran hospitalidad, de gran calidad y calidez. Y también ahora agradecemos, antes de despedirnos de nuestra recta final, a todas las personas que están acompañándonos en nuestra transmisión en vivo y también a través del 97.7 de FM. En el caso de redes sociales, nos comenta Kenia García, saludos. Saludos para Kenia, muchas gracias por acompañarnos. También nos comenta María José, saludos Salvador, gracias por mantenernos informados. Al contrario, gracias a todas las personas que nos están escuchando y que por supuesto están al tanto de toda la actividad turística, todo lo que ocurre en el Hogar del Sol, y qué mejor que hacerlo en este espacio informativo de cada miércoles. Y ahora, también como ya es costumbre, ha llegado el momento de hablar de los destinos, de todos los detalles, de todo lo que conserva Guerrero a través del destino de la semana, y en este caso nuestro destino de la semana es Copala Marquelia.
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9: como ya le platicaba, en este caso nuestro destino de la semana, aprovechando que el equipo de Sector Guerrero se está dando una vuelta por allá para impulsar el tema de profesionalización y otro tipo de proyectos, nuestro destino de la semana es Copala Markelia. Todo este tema involucra la promoción de la región de la Costa Chica, que déjeme platicarle que a través de diversas acciones se fortalece el turismo como una herramienta de desarrollo, bienestar y prosperidad compartida para las familias guerrerenses. Muy importante mencionarle, como ya lo hemos escuchado en semanas anteriores, en el marco del Tianguis Turístico número 50, fue que recibió este nombramiento Copala Markelia, el destino número 5 oficialmente en el tema turístico. Tanto Copala como Markelia, usted ahí puede encontrar diversos atractivos, actividades para toda la familia. Si le gusta surfear, si le gusta disfrutar la calma de algunas playas, si le gusta disfrutar la conexión con la naturaleza, y ahora ni se diga de la gastronomía. Todo esto y mucho más aguarda Copala y Markelia para usted, para todo el tema de la información que se tiene. Y bueno, todo esto a través de un plan desarrollado de manera positiva con las autoridades estatales y municipales. Este plan fue elaborado de la mano con autoridades municipales, también prestadores de servicios turísticos, para desarrollar acciones que involucren proyectos muy importantes. La Costa Chica en general cuenta con riqueza extraordinaria, playas, gastronomía, tradiciones y mucha cultura afromexicana, así como comunidades llenas de hospitalidad. Todo ese patrimonio merece ser conocido por más visitantes y convertirse en una fuente de mayores oportunidades ahora que Copala y Markelia han recibido su nombramiento como quinto destino turísticamente consolidado. Pues ahí lo tiene esta invitación para que usted pueda visitar tanto Copala como Markelia en su próxima visita a Guerrero. Y si se encuentra aquí, que pueda disfrutar de este gran binomio. Y con esta información ha llegado el momento de despedirnos, deseándole una excelente tarde, una excelente semana, excelente miércoles y que disfrute mucho. Por supuesto, vamos a apoyar este domingo a nuestra selección nacional. Muchas bendiciones. Mi nombre es Salvador Vázquez y esto es El Hogar del Sol Radio.
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8: Hola, hola amigos, ¿cómo están? Muy buenas tardes. Ya estamos aquí para seguir nuestra programación y hoy es mitad de semana y nos vamos con el programa Entre dichos y refranes con su servidora que tenemos todos los miércoles de 6 a 7 de la tarde. Y bueno, pues aquí estamos. Gracias, gracias por estar muy pendientes de nuestro espacio. Es un programa muy diverso, de mucha cultura, de mucha enseñanza. Y bueno, pues como siempre, iniciamos un mes más de este 2026, 1 de julio. Y muchas felicidades por este año más de vida a todos los que celebran su cumpleaños o alguna fecha en especial. Y bueno, pues por este nuevo comienzo y por los nuevos retos que te esperan, te deseo lo mejor. Un fuerte abrazo. Y bueno, pues vamos a dar inicio con los refranes que, bueno, son estas frases que transmiten una determinada enseñanza o moraleja, en la mayoría de los casos mediante una rima o alguna otra figura literaria. Se caracterizan por ser transmitidos en forma oral y por pasar de generación en generación. Provienen de la sabiduría popular y que generan, pues no se conoce su autor. Los consejos que transmiten tienen que ver con formas de entender la vida en general. Sean bienvenidos a Entre dichos y refranes. Y bueno, vámonos con nuestro siguiente refrán y nuestro primer refrán, y es el que poco pide, nada merece. Esto significa, pues, que quien se conforma con menos de lo que vale o no lucha por sus ambiciones, pues termina estancado. Promueve la ambición sana, el amor propio y el no conformarse con tratos desiguales, recordándoles que debes fijarte metas para poder alcanzar éxito. Y eso pues tiene mucha lógica, ¿verdad? Si no expresas lo que vales, buscas o necesitas, el mundo pues asume que eres muy conformista con poco. Esto es una invitación, este refrán, cuando se expresa Es una invitación pues muy directa a la asertividad, porque atravesar o exigir lo que corresponde, ya sea en el trabajo, en las relaciones, en la vida misma, pues el conformismo pues rara vez trae recompensas proporcionales. Y así es que cuando dices el que poco pide, nada merece, pues son esas personas que quieren estar.